0: lograra quedarse con los tres puntos y con un juego que también que en donde dominó prácticamente gran parte del partido?
1: A ver, en el partido de la expulsión el rival se posicionó más bajo, nos dio posibilidad de tener mucha más control de la pelota, y hay veces esos partidos donde más complicado se hace, porque entrar en el sistema defensivo donde hay mucha gente es difícil y tenés que tener ese último pase, esa pared, esa gambeta, y creo que el equipo lo entendió esos momentos del partido, supo cuándo volver a presionar rápido a una pérdida, porque después de la pérdida tuvimos tres o cuatro ataques buenos para poder atacar. Entonces creo que hay el margen de mejora se va buscando también de lo que pretende del rival y de lo que se planea previo. Y hoy creo que salió todo lo que se había pensado que podía pasar, se trabajó de esa manera y los chicos lo entendieron y fueron entendiendo las situaciones de partido en cada momento.
2: Pregunta Baltasar Campos, de Señal Deportiva.
3: Hola Fernando, ¿qué tal? ¿Cómo está? Felicitaciones por la victoria. Bueno, quería preguntarle por el regreso de Charles Arangui al once titular. ¿Qué es lo que ve usted en él? ¿Qué es lo que le entrega? Preguntarle también por Lucas Asadi, que un jugador que a mi opinión tuvo un gran nivel el día de hoy. Preguntarle por esos dos jugadores, ¿cuál es su opinión sobre ellos? Muchas gracias.
1: Vuelvo a repetirlo. El caso de Charles es una... Nadie va a discutir su jerarquía. Es un jugador con muchísima jerarquía, que entiende situaciones de partido. Hoy era un partido que necesitábamos tener mucho control de pelota, y eso es lo que pretendía con él, y a partir de eso tener esa dinámica que tiene para poder atacar. Y el caso de Lucas, lo vuelvo a repetir, es un jugador con muchas cualidades técnicas que a mí me gusta muchísimo, que decidí que hoy juegue los 90 minutos, como hace una semana atrás o dos semanas atrás decidí que no juegue. Entonces cada jugador se tiene que ganar el puesto en cada entrenamiento, en cada semana, para poder jugar el partido.
2: Pregunta Víctor Oces, de Emisora Villangra.
4: Buenas noches, Fernando.
5: Otra más para Gago en esta conferencia. Vamos a escucharla por cooperativa.
4: Usted el día viernes mencionó que necesita de todos los jugadores. Quisiera consultarle si la gerencia deportiva le confirmó o le asegura que la puerta de salida está cerrada, que usted va a poder contar con todos los jugadores que están actualmente en el plantel. Muchas gracias.
1: A ver, eso no depende, depende de la situación también, porque si llega una oferta y el futbolista se quiere ir, ¿por qué tenemos que cerrar una puerta a un futbolista que se quiera ir? La puerta de salida depende también lo económico. Si vienen con 100 millones de dólares, no vendemos a un jugador. Entonces va a depender muchísimo de la situación de salida. Hay un montón de situaciones de juego, del mercado, que nos van a dar el parámetro si sale o no sale. La verdad no te lo puedo responder, y no hay una forma de decir está cerrado o no. Sí que vamos a pensar que nosotros tenemos un plantel que yo necesito de todos los jugadores, y lo voy a necesitar, y el plantel que tengo hoy es el mejor que tengo.
2: Ignacio Soto, de Radio Santiago.
6: Buenas noches, Fernando, gusto nuevamente saludarlo y felicitarlo por la victoria. Consultarle por Matías Saldivia. Cuando usted hace el ingreso junto a los otros dos jugadores también, cambia el dibujo táctico, pasa de jugar con cuatro en el fondo.
1: Jugué con tres hoy, jugué con Fabián, Nico y Tama. Bueno, línea 3.
6: Ya, le cambio entonces la pregunta. Consultarle, ¿qué habló en el entretiempo para romper la muralla defensiva del rival de Huachipato, considerando que se habían creado varias ocasiones, pero el finiquito final no había estado al 100%? Gracias.
1: Ocupar más el área, porque cuando un rival ya te defiende con 3, 4 jugadores en esa altura, porque ya ellos tenían una línea de 3 casi bien centralizada, más un volante que llegaba a esa posición, ya eran 4 jugadores, y nosotros necesitamos atacar con 4 o más jugadores. Entonces lo que intentamos en el segundo tiempo fue fijarle más a la línea de 3, y a partir de eso generar los espacios para que Eduardo tenga situaciones de 1 contra 1 con el juego de centro que podíamos llegar a tener, más la pared interna que podíamos atacar. Y sí, jugamos con línea de 3 hoy, por eso te corregí.
2: Última pregunta, Nicolás Quiero, de Radio Touch.
7: La última, la escuchamos por cooperativa. Esta es Fernando, preguntarle, 6 de 6 en la segunda rueda, ¿esta es la mejor? ¿Esta es la mejor victoria de la U de Fernando Gago? Sí, no, ¿por qué?
1: Bueno, a ver, yo creo que los primeros 22 minutos me gustaron muchísimo. Me gustaron mucho el equipo donde lo jugó. Es un rival que, a mi entender, era un rival que nos podía complicar con sus movimientos, con sus transiciones. Es un rival que por el análisis que hice, intentaba jugar en zonas altas. Creo que hasta ahí, hasta la expulsión, el partido lo teníamos bien. Creo que faltaba todavía el transcurso del juego para seguir metiéndonos en partido. Con la expulsión, es muy difícil muchas veces, a veces, entrar a equipos que se defienden más bajo o que están posicionados a esa altura. Obviamente que el tener uno más, tenés más control de juego, tenés más sensación de ataque que en el primer tiempo que hubo. Creo que fue como 5 minutos donde ellos tuvieron 3-4 situaciones donde nosotros no podíamos agarrar la pelota. Entonces creo que ahí es entender el partido en sí, de que cuando el rival se queda con uno menos, muchas veces está la jerarquía, está el pase, está la calidad y está la acción individual. Porque para romper esquemas, la acción individual es lo más importante. A ver, yo soy un convencido que el gambetear y tirar una pared o tirar un caño, patear al arco, no depende de un entrenador, de un sistema, de un juego, no depende de eso, ni una línea de 3 ni una línea de 4. Depende de la acción individual. ¿Vos te pensás que trabajamos el gol de Eduardo? Sí, trabajamos el movimiento donde tenía que caer el centro, en una posible situación de centro, sí, pero la calidad del gol de Eduardo es totalmente de Eduardo. Entonces, eso es la jerarquía, es el nivel, es el juego y del futbolista dentro de la cancha.
7: ¿Ernesto?
8: Topito, zona mixta.
7: A Reina.
8: Vamos, vamos.
9: Bien, sentimos bien con esta camiseta y espero que siga así. Creo que fue el debut. Para arrancar me sentí muy bien.
10: Gonzalo, ¿se habló de problemas físicos? ¿Cómo estás tú?
9: No, yo nunca tuve problemas físicos, sino que me estaba poniendo a punto y...
8: Perdimos ahí a Reina, ¿no? Sí, lo perdimos al Topito Caneo con el refuerzo azul que debutó en este partido en este triunfo azul ante Huachipato. A la espera de recobrar la comunicación con el Topito Caneo, yo les voy a contar que en Argentina finalmente lo empató Boca 2-2 ante Newell's, mientras que a esta hora, con 37 minutos jugados del segundo tiempo, está cayendo el cuadro de River Plate por 1-0 ante Rosario Central, todavía en cancha el bicho Pizarro, autogol de Otamendi. El ayudo sobre mojado a los ex campeones del mundo. Igor Federico Ochoa, a la espera de recobrar conexión con la parte baja de la tabla, del estadio. ¿Qué le dejó las palabras de Gago?
11: Bueno, no tanto, digamos. Él es muy cuidadoso,
8: sí.
11: Es muy cauteloso en el análisis, pero es cierto, tiene razón. Hasta antes de la expulsión, igual la U tenía el control, el acercamiento. Pero el tema es que el rival sí le había llegado un par de veces. Después de la expulsión ya eso no se dio. Pero en definitiva, yo creo que para la próxima semana él tiene que tomar una decisión en cuanto al reemplazante de Barrera. Porque es un jugador que no estaba en la película a comienzo de año, pero se asentó y es titular. Entonces ahí viene también una decisión ante un rival que obviamente... te va a jugar en nuestros términos, probablemente con un medio campo mucho más poblado. Pero bueno, no dejó tanto margen de controversia el partido, porque se fue dando en términos muy lógicos, y en esa línea, bueno, la U quedaba cómoda, y además tuvo el acierto de Vargas, porque todo esto podría ser una historia distinta si es que, bueno, no aparece esa jugada decisiva.
8: El comentario de Gorochoa para este triunfo de la U ante Huachipato, últimos minutos ya de la transmisión, ¿sí? A la espera de recobrar algún contacto con la parte baja. Igor, el día miércoles no quiso responder ahí, Gago, se fue con la de que no tengo titulares ni suplentes, juega con San Felipe la U. El día miércoles, 18 horas, Copa Chile, donde ya lo contaba Caneo, tiene que perder 4-0 para quedar afuera. ¿Sí? Han pasado cosas, sí. No claro, el empate... Cuenta. El empate la clasifica, Igor. Pero si quiere perder, que sea por menos de 4. Pero eso también puede repercutir en el equipo que iba a armar. No lo quiso adelantar si iba a ser mixto o no, porque la U juega el domingo nuevamente con Palestino. ¿Qué hacer con este partido el miércoles, Igor? No, último concepto ya.
11: Que el fútbol hay que tenerle siempre respeto, digamos. Obviamente, si hay un jugador que está con alguna dolencia, quedará fuera. Pero tú tienes que plantearte siempre con... Yo creo que el mejor equipo posible. Porque si no, de pronto te puedes quedar, digamos, con alguna herencia pesada del partido. No, yo soy partido de nunca subestimar rivales ni situaciones. Obviamente, lo digo yo, el entrenador a lo mejor piensa lo contrario, pero es un partido en cancha sintética, ¿no? Entiendo, en el Lucio Farín.
8: Tal cual. Ya, bueno, debería ahí, ser ahí si se recupera el tema de las luminarias también.
11: Ahí viene alguna consideración, pero no te podés poner tampoco a ningún mal paso, digamos. Por más que los números te den eso que dices tú, pero hay que poner un equipo muy competitivo, como siempre. Más la U todavía, que tiene que sostener un ritmo importante siempre. Y porque por lo demás, ser primero o segundo del grupo también te determina muchas cosas. En el grupo Copa Chile me refiero. Entonces, ahí,
8: claro, estamos hablando de eso.
11: Después te encuentras o no con ciertos rivales, entonces tú tienes que tratar de ganar el grupo, digamos, esa es la idea. Me parece a mí, porque si clasificas después y te topas con uno fuerte que es primero en nuestro grupo, empieza todo un lío. Yo creo que tienes que tratar de ganar el grupo. Bueno, ya verá Gago con quién.
8: Lo tiene a su alcance, puntera con 10 puntos, pero visita a San Felipe. Claro, por eso tiene que jugarlo en serio, porque tiene la opción de ser primera incluso.
11: ¿Pero cuántos puntos tiene Calera?
8: 10 la U, 8 Calera, 7 San Felipe. Bueno, 3 Wanderers, eliminado Wanderers.
11: Bueno, si pierdes te puede pasar Calera, punto.
8: Claro, por eso.
11: Entonces no es que tenga asegurado el primer puesto, que me imagino
8: yo. Ni el empate
11: yo
8: lo asegura tanto.
11: Que me imagino yo el objetivo, si ya en la Copa de la Liga quedaste afuera, en instancias muy tempranas, bueno, me imagino yo que será así. Ahora, todo esto es un análisis muy específico, qué jugadores, cómo estará la cancha sintética, que te exige ciertas cosas, y ahí ya viene otro análisis que es materia de apreciación del entrenador, evidentemente.
8: El comentario de Gorochoa para el triunfo azul, 2-0 ante Huachipato. Últimas pasaditas en la parte baja, me dicen que está Topito Caneo ya.
7: Aquí estoy.
8: Ya, no alcanzamos a escuchar mucho a Reina, por no. Si lo puede sintetizar, si dejó algo que destacar o fue más no protocolar mucho. Que otra cosa.
7: No mucho, habló de que, bueno, de su sensación de debutar con la camiseta de la Universidad de Chile, de empezar a adaptarse ya con los compañeros en cancha, que es distinto al entrenamiento, que eso también lo valora mucho, y que, bueno, el miércoles a las 6 ustedes hablaban también de estas fórmulas que necesita la U para clasificar, pero que, bueno, también un partido que es abordable para la Universidad de Chile, que donde Reina también puede sumar más minutos en Quillota. Pensó también que el domingo hay un apretón fuerte contra un equipo que, bueno, siempre es importante y tiene buen plantel, que es Palestino, domingo a las 8. Vamos a ver, mira, viene Arce con una... No sé si es la familia de Arce, pero viene un gran contingente familiar. Y viene Agustín, vamos a ver si quiere hablar el buen volante de la U, que también hoy día tuvo una actuación destacada. Vamos a ver si lo podemos molestar un minutito. Au, ¿puede hacer un minutito? No, pasó nomás. Arce.
8: Ya pues, cerrando ya la parte baja, sí, Topito Caneo. La U tiene 30 y Palestino 27, así que un partido muy importante pensando en la lucha del Chile de hoy, Igor, que es la que creo que se tienen que enfocar estos equipos.
11: En cuanto a Reina, yo me habría gustado ver un ratito sobre la izquierda, porque el zurdo sobre la derecha, por lógica, tiende mucho a enganchar hacia adentro, y bueno, él demostró que tiene ahí la facultad, que amaga, engancha, lo hizo bien, pero lo hizo también sobre su perfil. Es un jugador que en determinados partidos, sobre todo como este, en que tú estabas en una posición ofensiva permanente, evidentemente puede ser relevante, pero igual estamos hablando de que él entra en un momento ya en el que el partido estaba con otro aire para la U, digamos, no es al comienzo cuando el rival está cerrado y te está sosteniendo defensivamente.
8: Es así. Igor, ¿algo más que agregar del triunfo azul, de lo que viene? Porque no vamos.
11: No, es que, yo sé que el estilo de él, ¿me entiendes? Pero cuando le preguntan por los jugadores que van a llegar, es como que es todo muy muy misterioso. Está bien, él no se puede arriesgar. Imagínate, hubiera empezado a hablar del zaguero uruguayo que estaba acá. Sí, y es después, claro, está bien que tenga esa presencia, pero... Él, yo creo que puede, digamos, precisar, porque le llegan jugadores, entonces tú dices, ¿qué volante es el que llega desde Italia para jugar atrás, para jugar acompañando al 6? ¿Cuál es la idea? Bueno, lo sabremos más adelante. Uno siempre está ansioso por el detalle, pero no es el caso.
8: Sí, se podría dar algo más de información.
11: Sí, pero está bien. No, siempre, yo no lo critico, pero, ¿eh? No lo critico porque pero, en el fondo una postura lógica sí, de que tienen que pasar
8: quedara,
11: pero obvio la pregunta que le hizo periodista de lógico, va a llegar un arquero, o sea, usted quiere un arquero. Si llega, si está llegando otro arquero es porque él lo pidió. O se da la coyuntura que dice Caneo, que Toselli no sigue. No, bueno, veremos. Es cuestión de días, digamos, porque ahora tampoco el arquero, quizás cuando llega el topo. No, no está el topo. Vamos
8: no
11: a ver.
8: No está el topo, ¿no?
12: Ah. Aquí estoy.
11: Ya, ¿cuándo, está, ¿cuándo
8: sí, llega? Para cerrar.
11: ¿Cuándo última llegan pregunta. Estos nuevos? ¿Cuándo llegan?
12: Esta semana.
11: Esta semana,
12: no,
11: ya.
12: No, no hay día todavía.
11: Listo, en fin.
12: No, van a estar para el domingo.
11: No, que no, pero ¿por qué van a estar para el domingo?
12: No.
11: Pero en ningún caso, ¿cómo van a estar para el domingo? Si llegaran mañana tampoco estarían para el domingo, porque obviamente no. ¿Cómo? Si tienen que entrenar, adecuarse. No, nada que ver. Ya, muy bien, pues esperaremos.
12: Nivelaciones entonces físicas que le dicen ahora.
11: Esperaremos el avión también.
12: Ajá.
11: Y ahí sabremos.
12: No, con la sin llavero, sí.
11: Y ahí sabremos después, si, cuando ya estén firmados, si es que están, cuál es el propósito técnico que tuvo el entrenador y la gerencia para traer estos jugadores y no otros.
8: Ya. Sí, a mí me están contando cuando llegue el volante topo, te lo voy a... Es pronto, más pronto de lo pensado.
12: Genial.
8: Sí, sí, el volante que viene de Italia. Recordemos quiénes son, el arquero colombiano y el volante que estaba en la Reggiana de la Serie B.
11: El arquero.
12: Jordan García es arquero colombiano, arquero, tiene sí, 21 años, que viene proveniente del León, y por él ya va a haber un préstamo con opción de compra de 1 millón y viene por 6 meses con una opción de $1 millón y por un año más. Y Tobias Reinhardt es una apuesta ya más importante, con un contrato a 2 años y medio para el hombre que viene de la Reggiana de Italia, de la Serie B.
8: Ya, esa fue compra de pase, ¿eh? Lo del italiano, lo del
12: sí,
8: que juega en la Reggiana, eso es interesante.
12: Sí, sí, sí.
11: Por eso digo,
12: ahí se hizo la inversión.
11: Ahí está. Sí. Muy bien. Esperaremos que lleguen estos viajeros de la ilusión.
8: Sí,
11: porque sí, naturalmente el hincha, no, cualquier observador diría, bueno, pueden ser y pueden no ser, como se sabe, pero no es que hayan traído un nombre así fuera de toda discusión o de gran efecto mediático. No lo son, pero pueden dar resultados, eso nunca se sabe.
8: Sí, se habla mucho de este volante que nos contaba Topito, que tuvo un gran año en la Serie sí, B, lo querían otro equipo ahí, pero también hay que ver por qué vuelve.
11: A mí me gusta la realidad cuando el jugador está en lo suyo, jugando por el equipo y en determinado campeonato. Lo demás sirve para ir redondeando, pero ya hemos visto cómo han llegado otros y no han dado resultados. Llegaron quizás con mayor perfil y no han funcionado, no han jugado por diversas razones.
8: Bueno, y esa posición ha sido maldita para la U, esa posición del volante central.
11: No, pero por eso
8: suerte
11: es que
8: ahí hace bastante rato.
11: Es muy interesante porque es un sector en el que la U encontró un jugador que a principio de año no estaba en la película, que es Barrera. Entonces, encontraste un jugador ahí y aparte traes otro. O sea, hay un análisis técnico bien especial y hay que escucharlo al entrenador cuando sea la hora, claro, no en este minuto.
8: Claro, cuando esté acá, este volante que viene del Reggiana de Italia. Fuera camarín, gritaste Topito, ¿estamos entonces?
12: Sí, estamos. Sí, porque hay otros jugadores que ya se van por el otro lado de la puerta del camarín, que es la puerta 11, y no pasan por acá, así que estamos.
8: Ya, muy bien. Buen trabajo, Topito. Atento, querido. Igor, también.
11: Muy bien.
8: Abrazo, Igor Federico.
11: Nos vemos.
8: Nos reencontramos. Diego Lonconao. Chao, Igor.
11: Nos
8: Diego
11: vemos. Lonconao, un agrado, siempre.
8: Al aire. Siempre trabajar con Lonconao, un agrado.
11: Sí, sí.
8: Ganó la U, así que el hincha azul está contento. Fuerza el hincha cerero, que nos gana el 17 de mayo, pero ya vendrán las buenas. Nosotros nos vamos, los dejamos con toda la información en la música en Cooperativa Deportes. Gracias a Diego Lonconao por la puesta al aire. En el estadio, Miguel Aldea y Pedrito Fuentes Jr. estuvieron en el trabajo en Ñuñoa. Nosotros quedamos hasta acá. Llega Bocinha en minutos, mucho hincha colocolino. Todo estará en cooperativa.cl con la cobertura de Rodrigo Gómez desde Pudahuel. Que estén muy bien. Chao, chao.
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1: 9 grados. 9 grados en Santiago. Cooperativa, 8:34 minutos. 8:34 minutos.
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1: Cooperativa, 9 de la noche.
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1: 8 grados. 8 grados en Santiago. Cooperativa. 9:32 minutos. 9:32 minutos.
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1: Porque... 22 horas, 0 minutos.

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0: 22 horas, 21 minutos.
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0: Son las 23 horas, 3 minutos.
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1: Son las 23 horas 33 minutos.
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0: Son las 23 horas, 59 minutos.
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0: Balance por sistema frontal, hay dos personas fallecidas y cifra de damnificados se eleva a 1.142. Hay más de 6.000 personas aisladas y casi 5.000 viviendas con distintas afectaciones. Las clases fueron suspendidas en 23 comunas del Maule, Ñuble y la Araucanía. Se mantienen alertas rojas por desbordes de río Andalien en Concepción, al igual que río Vergara y el río Traiguén en la Araucanía. Para el miércoles se proyecta la llegada de un nuevo frente de menor intensidad para la zona. Cancillería retomó presencia diplomática en Venezuela luego de 2 años. La delegación chilena en Caracas encabezará gestiones administrativas para comenzar la atención al público. Presidente Kast a la baja en las encuestas Cadem, Criteria y Pulso Ciudadano. La aprobación mensual del mandatario cayó en todos los segmentos, especialmente los identificados con la derecha. Hasta el martes se amplió el control de detención por el atropello múltiple a 8 personas en las afueras de una discoteca en La Unión. 2 mujeres fallecieron y el conductor habría mezclado antidepresivos con alcohol. Mega reforma a puertas de convertirse en ley se despacharía este martes desde el Senado en medio de la división de alcaldes por el impacto de la exención de contribuciones y la compensación a los municipios. Ex subsecretario de Hacienda insiste en su inocencia tras nuevo test de droga negativo. Sobre volver al gobierno, dice que por ahora solo espera limpiar su nombre. En el mundo, fuertes cuestionamientos al presidente español Pedro Sánchez en medio de la crisis migratoria en la ciudad de Ceuta. Trump anunció nuevas negociaciones con Irán para este lunes. Y en el fútbol, Bocinha ya está en Chile y fue recibido por una multitud en el aeropuerto. En el torneo nacional, la U ganó y la Universidad Católica sufrió una dura derrota.
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0: ¿Qué tal? ¿Cómo están? Bienvenidas y bienvenidos a esta edición de medianoche del diario de Cooperativa. Los saludamos desde un Santiago con cielos nublados y una temperatura de 9 grados a esta hora. En el norte del país, Arica e Iquique esperan máximas de 21 grados y de 20. Van a tener también cielos nublados. Lo mismo para Antofagasta, con nubosidad durante la madrugada y la mañana, esperando una máxima de 20. Máxima de 29 para Copiapó, con cielos completamente despejados. 18 espera a La Serena, con algo de nubes durante el día. 17 para Valparaíso, con cielos nublados. 18 para Rancagua, algunos chubascos aislados durante la mañana, pero que se van a retirar durante la tarde. 17 de máxima para Talca, lluvia durante la mañana, pero que también parará durante la tarde. Lluvia en Chillán durante casi toda la jornada, esperan una máxima de 15, además de vientos entre los 25 y los 40 kilómetros por hora. Para Concepción, máxima de 15, lluvia débil y probable tormenta eléctrica con vientos también entre los 25 y los 40 kilómetros por hora. En Temuco, cielos cubiertos, lluvia débil a esta hora, pero esperan precipitaciones el resto de la madrugada y de la mañana, con una máxima de 15 grados. Máxima de 13 espera Valdivia, también tendrán chubascos débiles y probable tormenta eléctrica durante la madrugada y algunas gotitas que se mantendrán durante todo el resto del lunes. 14 para Puerto Montt, también se espera tormenta eléctrica en esos sectores. Para Coyhaique, máxima de 3, una mínima de 4 grados bajo cero, 1 para Torres del Paine y máxima de 3, 1 también para Punta Arenas y una máxima de 4 grados, y van a tener chubascos de agua nieve con vientos entre 40 y 60 kilómetros por hora. Con esta revisión de meteorología, pasemos a las noticias.
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0: Dos fallecidos y más de 1.100 damnificados ha dejado el sistema frontal que se vive en el centro sur del país. Para este lunes se suspendieron las clases en 23 comunas del Maule, Ñuble y la Araucanía. Los detalles con Cristian Aburto.
2: Distintas afectaciones ha dejado el sistema frontal que se vive entre las regiones de El Maule y la Araucanía. Según el último balance de Senapre, el evento meteorológico ha dejado a 2 personas fallecidas en Panguipulli. Se informó de más de 1.100 damnificados, aislados hay más de 6.200 y los albergados son 119 personas. En cuanto a las viviendas, 25 han resultado destruidas por completo, 632 tienen un daño mayor y más de 4.000 tienen una afectación menor. Esto mientras que hasta este reporte se mantienen 10 alertas rojas, además de 9 amarillas, todas ellas por desborde de cursos fluviales o riesgo de que eso pueda suceder. El subsecretario del Interior, Máximo Pavés, habló de afectaciones importantes en las regiones de El Maule y el Biobío, y la directora nacional de Senapred, Alicia Cebrián, indicó que la emergencia sigue activa y dijo que aún hay sectores de riesgo pese a que han disminuido las precipitaciones.
3: En el caso de la región del Maule, tuvimos un especial evento de remoción en masa en el sector de Putú, en Constitución. Esto debido a que en una hora cayeron 36 milímetros de precipitación, en lo que activó algunas cuencas secundarias. En la región del Biobío todavía hay preocupación por desborde de ríos. Por ahora la preocupación fundamental es el eventual desborde del río Andalien.
4: Hay situaciones de emergencia que se mantienen activas, sectores que presentan acumulación de agua aún y lugares que, producto de la acumulación de agua, los terrenos están reblandecidos, por lo tanto presentan riesgo para las personas que pudieran estar en sus entornos o acceder a ello, así que les pedimos precaución.
2: Para este lunes, el Ministerio de Educación resolvió suspender las clases de forma preventiva en 23 comunas de las regiones de El Maule, Ñuble y la Araucanía, pero ninguna en la del Biobío. Vamos a escuchar al delegado presidencial del Maule, Juan Eduardo Prieto, y el gobernador del Ñuble, Óscar Crisóstomo, quienes nos detallan las situaciones que viven sus regiones.
5: Hemos tenido muchas afectaciones en distintas comunas de la región del Maule, precisamente la comuna de Concepción ha sido probablemente la más afectada. Hemos visto aquí los socavones, pero yo creo que también hay que darle tranquilidad a la gente que habla, por lo que se ve, va a disminuir el sistema frontal. Ya tenemos los equipos desplegados trabajando, aquí está el Nimbus, está el MOB. Hemos estado en coordinación con los alcaldes, tuvimos presente con alcaldes de la institución, con donde contiene.
6: Dando cuenta de destrucción de caminos, socavones, pero también la calle Iritata ha tenido distintas destrucciones. Socavones, puentes cortados, del desplazamiento de masa de tierra que ha destruido o cortado ruta, es la mayor preocupación que tenemos.
2: Desde Senapred informan que las alertas rojas y las medidas preventivas se mantendrán activas hasta que cambien las condiciones meteorológicas e hidrológicas. Aunque disminuyen las precipitaciones en el tramo que comprende el sistema frontal, todavía hay riesgos de desbordes por cursos fluviales, por lo que las autoridades instan a seguir las recomendaciones y evacuar si es que se indica. En cuanto al pronóstico, desde el Maule a la Araucanía se espera que las precipitaciones se continúen debilitando. Esto mientras que el miércoles llegaría un nuevo sistema frontal entre el Ñuble y la Araucanía, el que sería más débil que el que se ha vivido en estos días.
0: Hacemos foco en la Araucanía. En Angol, Concepción y Purén hubo evacuaciones de personas. Los ríos y esteros aumentaron su caudal y se desbordaron, anegando campos y siembras. Los detalles con Claudio Arévalo.
7: La emergencia por el sistema frontal se mantiene crítica en la región de la Araucanía. En las últimas horas, las autoridades reportaron daños, rutas cortadas, evacuaciones y un aumento considerable del caudal de los principales ríos. Debido a los efectos de este sistema frontal, se determinó la suspensión de clases para 11 comunas. Estas son Loncoche, Galvarino, Victoria, Traillén, Lumaco, Purén, Los Sauces, Renaico, Angol, Ercilla y Cholchol. En la comuna de Angol se registraron 2 evacuaciones preventivas debido a la crecida de ríos y esteros. En distintos puntos de la zona, bomberos y carabineros socorrieron a las familias. Algunos de los afectados entregaron así su testimonio.
8: Los bomberos están todos bajo el agua y le llega casi la cintura el agua. Yo no he visto, yo estoy en la entrada de la arboleda, no he visto todavía que ha llegado el ejército o el bote Sodia del grupo Gersa, no ha llegado todavía. Solamente anda rescatando a la gente en botes de esos que van a pescar los pescadores. Solamente botes de pesca y ya ahí va gente llena de animalitos, van con animalitos.
9: Están entrando las huevas aquí a las casas. Justo aquí en la cuadra, el pasaje donde yo trabajo. Parece canal acá, parece río, parece lago.
7: El río Cautín en Temuco, por su parte, también aumentó su caudal y se mantiene en monitoreo permanente ante la amenaza de desborde. En cuanto a conectividad, las rutas de Pitrofién-Tolten y Cholchol-Galvarino se encuentran interrumpidas producto de socavones generados por las lluvias, lo que complica el tránsito en la zona costera y en el centro de la región. En la comuna de Padre Las Casas, la mayoría de los agricultores informó al alcalde que están sus siembras y también sus cosechas bajo el agua, materia que llevó a la primera autoridad comunal, Mario González, a pedir que se declaren medidas especiales para esta comuna.
10: Hemos recibido una enorme cantidad de solicitudes por parte de agricultores, campesinos, de nuestros distintos sectores en Padre Las Casas, que nos hablan de que sus campos están anegados, que las praderas están bajo agua, que los invernaderos se hicieron tira, se estropearon. Padre Las Casas es una comuna que es una eminentemente agrícola, el mundo rural es muy importante, es una zona productora de frutas, verduras, hortalizas. Por eso queremos hacer un llamado al Ministerio de Agricultura, al presidente. Necesitamos que se declare estado de emergencia agrícola.
7: En la región del Biobío, en tanto, también se han generado emergencias en las últimas horas en el sector Santa Rita de Concepción. Debido al desborde del río Andalien, debieron ser evacuadas varias familias del lugar. Durante esta jornada de lunes se va a continuar con el monitoreo debido a las condiciones climáticas adversas que persisten en la zona.
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0: Cambiamos de tema, amplían la detención del conductor que protagonizó un fatal atropello múltiple en La Unión. El imputado habría mezclado medicamentos con alcohol. Soledad Lorca nos cuenta.
11: La Fiscalía de Los Ríos confirmó la ampliación de la detención del imputado por el atropello múltiple ocurrido durante el fin de semana en la ruta T210 de la comuna de La Unión y que dejó a dos mujeres fallecidas. Tras la audiencia de control de detención, la fiscal Leila Chaín informó que el tribunal acogió la solicitud del Ministerio Público de extender la detención hasta el día martes, fecha en que se va a realizar la formalización de la investigación. La ampliación del plazo fue solicitada para reunir nuevos antecedentes que permitan establecer una adecuada calificación jurídica de los hechos. Las circunstancias que rodean el caso podrían incluso configurar el delito de homicidio con dolo eventual.
12: Acaba de terminar la audiencia de control de la detención del imputado detenido por el atropello múltiple ocurrido en la madrugada de ayer sábado en la ruta T210. A petición nuestra, el tribunal decidió ampliar la detención hasta el próximo día martes, oportunidad en que nosotros vamos a formalizar la investigación. Este plazo lo solicitamos con la finalidad de poder recabar antecedentes que nos permitan realizar una adecuada calificación jurídica de los hechos en atención a las múltiples circunstancias concomitantes a estos, que de acuerdo a lo que nosotros esbozamos en una primera instancia, podrían incluso determinar la calificación jurídica de esto como un homicidio con dolo eventual.
11: En relación con el estado del conductor, al momento del accidente se informó que el examen practicado varias horas después del hecho arrojó una concentración de alcohol de al menos de 1,59 gramos por litro de sangre. Sin embargo, la fiscalía sostuvo que el alcoholemia al momento del atropello habría sido considerablemente superior. Sobre las versiones sobre un eventual tratamiento por problemas de salud mental y consumo de medicamentos por parte del imputado, la fiscal indicó que la defensa del imputado hizo mención a ello sin entrar en mayores detalles. La investigación va a continuar en desarrollo y será durante la audiencia de formalización del día de mañana cuando la fiscalía exponga los antecedentes reunidos y defina la calificación jurídica de los hechos.
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0: Hora de hablar del deporte. Bocinha está en Chile y fue recibido por una multitud en el aeropuerto. En el torneo nacional, la U ganó y la Universidad Católica sufrió una dura derrota. Los detalles con Rodrigo Gómez.
14: El nuevo arquero de Colo-Colo, Bocinha, ya está en nuestro país. El portero que se destacó con la selección de Cabo Verde en el último mundial fue recibido por una multitud de hinchas albos que llegaron al terminal aéreo. En el momento de su arribo al país se detuvo brevemente para dejar un saludo.
15: Buenas noches, estoy muy feliz de estar aquí. Una gran honra representar el Colo-Colo y quiero agradecer el cariño y la paciencia de los hinchas. Y nos vemos pronto el Monumental. Muchas gracias.
14: Lo que viene ahora para el nuevo fichaje de Fernando Ortiz es someterse a los exámenes médicos a primera hora de hoy lunes. El martes está agendado su primer entrenamiento con sus nuevos compañeros y la presentación oficial como nuevo jugador de Colo-Colo. Siempre en el fútbol chileno, la U se impuso 2-0 a Huachipato en el Estadio Nacional con goles de Eduardo Vargas y Marcelo Morales. Los azules con esta victoria llegaron al segundo lugar en la tabla y el entrenador Fernando Gago fue el encargado de valorar esta victoria.
16: Creo que el partido hasta el minuto de la expulsión, minuto 23, era un equipo donde teníamos las situaciones donde lo queríamos jugar el partido, donde queríamos atacarlo, sabiendo cómo nos podía lastimar el rival, con una posibilidad que creíamos que el rival podía cambiar de sistema, como cambió y después volver a cambiarlo. Entonces acomodamos esas situaciones de juego y el equipo creo que estuvo muy bien. Por ahí nos faltó después con la expulsión un poquito más de capacidad para finalizar, para llegar en esa situación de finalización con más gente. Por ahí teníamos más gente, era todo lo que era el juego, que después corregimos ya en el segundo tiempo. Entonces el equipo creo que hoy hizo un gran partido de casi los 90 minutos.
14: Universidad Católica en tanto sufrió una dura derrota en la visita a Deportes Concepción en el estadio Esterroa de Concepción. Los cruzados cayeron 3-0, resignando la posibilidad de meterle presión a Colo Colo, que sigue firme en el primer lugar. Daniel Garnero entregó su visión del presente de su equipo.
17: Hoy estamos jugando Copa Libertadores porque clasificamos directamente el año pasado, así que ese también es uno de nuestros objetivos. Obviamente que no queríamos en este arranque a acercarnos y terminamos alejándonos, pero bueno, queda mucho y va a depender mucho de nosotros.
14: Para hoy entonces, las miradas estarán atentas a la sesión de exámenes médicos del nuevo portero de Colo Colo, Bocinha, que ya está en el país. Fue la información del deporte para el Diario de Cooperativa.
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0: Hablamos de política a esta hora. En medio de la tramitación de la mega reforma, se agudizan las divisiones entre alcaldes por el impacto en el Fondo Común Municipal, por la exención del pago de contribuciones y su compensación. Carla Fernández con los detalles.
18: Mañana podría quedar zanjado el proyecto de reconstrucción nacional en el Senado cuando se vote el fondo de compensación para las municipalidades por la eliminación del pago de contribuciones a personas mayores de 65 años. En esa línea, más de un centenar de alcaldes y alcaldesas de distintas comunas solicitaron al presidente José Antonio Kast aplicar un veto presidencial a la fórmula de compensación. En concreto, los jefes comunales cuestionaron el mecanismo propuesto por el gobierno, argumentando que podría aumentar las diferencias entre municipios. Tras esto, plantean que los 200 millones de dólares comprometidos para compensar la menor recaudación sean distribuidos íntegramente a través del Fondo Común Municipal, sistema que permite redistribuir recursos hacia las comunas con mayores necesidades. Así lo plantea el alcalde de Maipú, Tomás Bodanovich, y por su parte, la alcaldesa de Quinta Normal, Karina Delfino, puso el foco en quienes se verían beneficiados por este mecanismo.
19: El gobierno decidió avanzar de todas maneras. Una persona solo por el hecho de tener 65 años no va a pagar contribuciones, pero el próximo año el propio ministro Quirós no va a pagar contribuciones pudiendo hacerlo. Entonces, cuando sale del debate, la focalización creo que se genera la diferencia profunda respecto a cómo se compensa.
20: Acá la discusión es muy sencilla. Hay 200 millones de dólares y hay que encontrar un mecanismo para distribuirlos. El gobierno propone que estos 200 millones de dólares vayan directamente a las comunas que dejan de recaudar por el cobro de contribuciones, que son las comunas de más altos ingresos en todo el país. Nosotros como alcalde decimos que estos 200 millones de dólares vayan al Fondo Común Municipal, que tiene un mecanismo de distribución según las necesidades de las comunas.
18: En la vereda contraria, el jefe comunal de Independencia, Agustín Iglesias, cuestionó la manera en la que el gobierno planteó la compensación y además criticó el tono del progresismo en la materia. Mientras que el presidente de la Asociación Chilena de Municipalidades y alcalde de Zapallar, Gustavo Alessandri, señaló que el gran temor era que le pasara la cuenta al municipalismo respecto a la iniciativa.
21: Yo he sido crítico de la oposición de la manera que el gobierno propuso la compensación de los recursos en esta pasada. Tanto el ministro Quiroz como los alcaldes de izquierda se han pasado por la punta en esta discusión. Uno, por poner una solución que no es la más justa, y lo otro es por mezclar la discusión de compensación con redistribución, que no da lugar.
22: Nuestro gran temor era que la cuenta de esta mega reforma la pagara el municipalismo. Y es por eso que propusimos que la compensación siempre fuera el 100% para el 100% de las municipalidades. Después de largas conversaciones, largas mesas de trabajo, lo logramos con el gobierno. Y esperamos que el próximo martes se apruebe en el Senado el 100% de compensación para el 100% de las municipalidades.
18: Bajo ese contexto, el senador de la UDI, Sergio Gaona, solicitó que se garanticen los recursos para la región de Coquimbo tras los temporales. Sin embargo, mostró apertura para respaldar la mega reforma. Desde el Partido Socialista, el senador Gastón Saavedra señaló que el oficialismo tiene que asumir la responsabilidad del daño que se le efectuará a los municipios.
3: Para mí es fundamental que se garanticen los recursos para la reconstrucción de la región de Coquimbo. Puede ser a través de la ley de reconstrucción, pero no me cierro también a que sea a través de la ley de presupuesto 2027.
4: La derecha tiene mayoría y por lo tanto si ejercen su voto se va a aprobar y por tanto tienen que asumir la responsabilidad política del daño que va a efectuarse a los municipios del país y a seguir privilegiando las comunas más ricas respecto de las comunas más pobres.
18: Mientras tanto, se mantiene la expectativa por el destino de los dos requerimientos presentados por la oposición ante el Tribunal Constitucional. Entre las disposiciones impugnadas figura la invariabilidad tributaria y las normas medioambientales relativas a la compensación de inversiones privadas cuyas resoluciones de calificación ambiental sean revocadas. A ello se suma la incertidumbre respecto de los vetos presidenciales, los que aún se encuentran en evaluación en cuanto a su presentación y contenido definitivo.
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0: El ex subsecretario de Hacienda, Juan Pablo Rodríguez, insiste en su inocencia tras un nuevo test de drogas negativo. Acusa un error por parte del primer laboratorio sobre volver al gobierno. Dice que por ahora solo espera poder limpiar su nombre. El informe lo preparó Paula Lillo.
5: Sigue la polémica por la salida del ex subsecretario de Hacienda, Juan Pablo Rodríguez, de la cartera tras haber recibido un resultado positivo en un test de drogas realizado por el laboratorio Corston Health. Desde entonces, el ex subsecretario ha insistido en que no consume drogas, razón por la que se realizó otro examen en un laboratorio distinto que arrojó negativo. Luego de este nuevo resultado, Rodríguez ha cuestionado la validez del test inicial. En conversación con Mesa Central de Canal 13, mencionó que no sabe si es su pelo porque el laboratorio no le entregó la cadena de custodia, pidiendo incluso que se realice una prueba de ADN a la muestra, pero en otra empresa.
23: ¿Qué sentido tiene yo teniendo un examen de pelo de abril, sabiendo que voy a tener un examen de pelo de junio, que yo comience, por así decirlo, siendo subsecretario, a decir, mire, yo me voy a empezar a drogar y no le voy a decir a nadie? Sabiendo que yo voy a tener un examen en junio, no tiene, obviamente, ningún tipo de sentido. Yo no sé si es mi pelo. Porque el laboratorio no me entrega el informe de la cadena de custodia. Y a su vez haga la muestra como corresponde. Con el examen de ADN y que el examen lo haga otro laboratorio.
5: Rodríguez había mencionado anteriormente que cree que la única forma de reivindicar su nombre es volver a ser subsecretario de Hacienda. Respecto a un eventual retorno al cargo, Michel Figueroa, director ejecutivo de Chile Transparente, afirmó que esto recae en la confianza que tiene el presidente José Antonio Kast en el ex subsecretario.
24: Hay que tener en consideración que la salida del ex subsecretario se produce en términos concretos por la pérdida de confianza del presidente de la República, pues no se espera cumplir con todo el procedimiento de la contramuestra, sino justamente se hace a aplicación de una de las atribuciones presidenciales, que es justamente la pérdida de la confianza. Más allá de que a posteriori los resultados hoy día muestran otra cosa, fue decisión del propio presidente de la República de dejarlo fuera, y por tanto su retorno va a depender más bien de la confianza que en él tenga depositado hoy día el mandatario.
5: En medio de todo esto está también la disputa entre el ex subsecretario y el diputado socialista Daniel Manucheri, quien a través de su cuenta de ex acusó a Rodríguez de no solicitar el análisis de la contramuestra. Sobre el cumplimiento del protocolo lo escuchamos a él y a su par independiente de la bancada de la UDI, Natalia Romero.
25: Que se analice la contramuestra oficial, conforme al procedimiento Contraloría. Si sale negativa, se termina la controversia. Si sale positiva, también. La pregunta es por qué no lo han hecho. Algunos parlamentarios y el propio ex subsecretario ahora apuntan al laboratorio. Incluso sostienen que ese mechón correspondería a otro examen. Estas son acusaciones gravísimas contra un laboratorio acreditado y que pone en duda todos los tests realizados por el gobierno. Lo serio es dejar las teorías conspirativas y respetar el protocolo.
26: Debe existir un protocolo claro para enfrentar situaciones como esta. Hoy el gobierno no lo tenía y por lo mismo terminó tomando la decisión de remover al subsecretario sin esperar el resultado de la contramuestra. Caso que demuestra que se requieren reglas previamente definidas.
5: Pese a las declaraciones del diputado Manucheri, el ex subsecretario aseguró que sí solicitó la contramuestra, agregando que no tiene un doble positivo y que es solamente una muestra la que se ha analizado en el laboratorio Corston Health.
0: Otro tema, el ministro de Justicia propuso la creación de una agencia encargada de liquidar los bienes incautados a delincuentes. Parlamentarios valoraron la idea, pero piden incluir en la agenda de seguridad la persecución de delitos económicos y la reinserción social. Paula Kelly con los detalles.
2: El ministro Fernando Rabat anunció la creación de una agencia que liquidaría los bienes incautados a delincuentes. En entrevista con El Mercurio, el titular de Justicia explicó que la idea es que esta agencia se haga cargo de la administración de los bienes desde el principio del proceso judicial, ya que el actual sistema tiene un procedimiento muy engorroso, dijo, para enajenar los bienes obtenidos a través de mercados ilícitos vinculados al crimen organizado. Desde la Comisión de Seguridad de la Cámara valoraron la propuesta. Habla el diputado independiente Jaime Araya y su par socialista Raúl Leiva.
6: Es una buena iniciativa y que pretende operativizar normativa que está dictada hace mucho tiempo y que es difícil de ejecución. Yo creo que podría aprovechar el ministro junto con generar esta agencia. También es importante operativizar aquella norma que está contenida en la última modificación de la ley 20.000, que habilita que parte de los bienes que sean decomisados en contexto de narcotráfico puedan ser destinados a las policías o al Ministerio Público.
7: Nuestro Código Procesal Penal establece que quien va a estar a cargo de ello es la Caja de Crédito Prendario, dependiente del Ministerio de Hacienda, conocido como la tía rica, que no cuenta con las herramientas legales ni con los instrumentos de gestión para hacer más ágil la ejecución de los bienes incautados al narcotráfico. De ahí que la creación de una agencia que tenga esas herramientas y permita con agilidad ejecutar y administrar debidamente los bienes incautados al crimen organizado es muy, muy necesaria.
2: El ministro Rabat adelantó que la iniciativa contempla la creación de un fondo especial para la reparación de víctimas de delitos. Además, los bienes incautados que sean liquidados serán luego utilizados como recursos para dotar a las policías y a gendarmería. Los diputados de la Comisión de Seguridad, Mauro González de Renovación Nacional y Tatiana Urrutia del Frente Amplio, se refirieron a esta propuesta del Ministerio de Justicia.
8: El problema es que cada día se incauta menos, no por voluntad o falta de trabajo policial, sino porque no hay lugares para el acopio o depósito. El Estado debe desembolsar muchos recursos en esto, por lo que acelerar la liquidación.

0: tasación de los bienes va en el sentido correcto.
1: Esperamos conocer la propuesta en detalle y desde ya, como Frente Amplio, tenemos toda la disposición para contribuir a una buena legislación en esta materia. Pero ese avance también debe ir acompañado del cumplimiento de los compromisos ya adquiridos por el Estado. La implementación del servicio de reinserción social para adultos ya está mandatada por ley y requiere los recursos necesarios para ponerlo en marcha. Que ambas cosas avancen en paralelo sería la señal correcta y eficaz para enfrentar de verdad la delincuencia.
2: Desde el gobierno indicaron que esta semana pondrán el foco en la agenda de seguridad con las diversas iniciativas que se discuten. El diputado DC, Patricio Pinilla, dice que el anuncio del ministro de la creación de una agencia para liquidar bienes de delincuentes va en el camino correcto, pero le parece insuficiente, pues también se debe perseguir el patrimonio vinculado a delitos económicos.
3: Hasta ahora el gobierno ha tenido cierto sesgo por evitar apuntar con fuerza a la persecución del dinero y saber dónde se encuentra, cómo se administra y liquidarlo cuando esto está en manos de personeros que se esconden en oficinas o en directorios de empresas. Está muy bien buscar una agencia que liquide y administre los bienes que son incautados del crimen organizado, pero también sería importante ir derechamente por el levantamiento administrativo del secreto bancario o darle urgencia al registro de vándalos de cuello y corbata.
2: El ministro Rabat dijo que esta agencia sería un órgano independiente integrado por los ministerios de Justicia y Seguridad y tendría facultades también convenidas con los municipios para, por ejemplo, poder enajenar vehículos abandonados en corrales.
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6: Balance por sistema frontal, hay 2 personas fallecidas y cifra de damnificados se eleva a 1.142. Hay más de 6.000 personas aisladas y casi 5.000 viviendas con distintas afectaciones. Las clases fueron suspendidas en 23 comunas del Maule, Ñuble y la Araucanía. Se mantienen alertas rojas por desbordes del río Andalien en Concepción, al igual que el río Vergara y el río Traiguén en la Araucanía. Para el miércoles se proyecta...
5: Radio XQA5 indica la hora.
7: 0:31.
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1: Es la 1 de la madrugada, 5 minutos.
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1: Es la 1:00 a.m, 34 minutos.
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1: 2:07 a.m.
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1: 2:35 a.m.
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1: 3 de la madrugada, 5 minutos.
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1: 3 de la madrugada, 34 minutos.
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1: Son las 4 de la madrugada, 8 minutos.

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2: Son las 4 de la madrugada, 58 minutos.
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1: Son las 5 de la madrugada, 56 minutos.
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0: Buenos días. El diario de Cooperativa en el aire en esta primera edición de hoy, día lunes. Una nueva semana, la primera del mes de agosto. ¿Sí? Se fue julio, ¿ah? Se fue julio. Nunca escuchamos Julio Iglesias. Es que ya chiste repetido, dicen. Pero igual, nomás. Lunes 3 de agosto, este octavo mes del 2026, con 9 grados de temperatura. Estamos preocupados por la situación del sur, ¿sí? A propósito del sistema frontal. Hoy día una mañana bien agradable aquí en Santiago, va a estar sí nublada, ¿sí? Va a aparecer en una de esas el sol durante el día. Y la máxima cuasi primaveral, 19. 19 grados de máxima hoy día. No debiera seguir lloviendo, ¿ah? De madrugada podría haber caído lo último, la última gotita, los últimos chubascos en algunos sectores de la región metropolitana. Hacia el sur se mantiene pronóstico de lluvia en la región del Maule durante toda la mañana, la región del Ñuble lo mismo, en el Biobío también, en la Araucanía. Y ahí hay inquietud, claro, por lugares que han sido afectados por este último frente. Hay 2 fallecidos, hay más de 1000 damnificados, hay suspensión de clases también en más de 20 comunas de esa zona del país. Lo vamos a estar contando durante la mañana. Se esperan hoy 13 para Valdivia, 14 en Puerto Montt, 3 de máxima nomás en Coyhaique y 4 en Punta Arenas. 18 en Rancagua, 17 en el puerto de Valparaíso, 18 en La Serena, Coquimbo, 29 grados de máxima en Copiapó, 29. 20 para Antofagasta, 21 en Arica, en Iquique, 17 en el archipiélago de Juan Fernández, probabilidad de algún chubasquito por ahí, lluvia derechamente durante todo el día, ¿eh? Y durante por lo menos las próximas 48 horas en la hermosa Rapa Nui, en el Océano Pacífico. Aquí en el centro sur se mantiene el pronóstico de lluvia, las máximas van a estar entre 15 y 17 grados por ahí. El problema ahora es levantarse, limpiar, mejorar lo que haya que mejorar, recuperar conectividad. Hay que ver también qué afectación hay a la infraestructura del Estado, a la infraestructura de la salud, de la educación, porque la idea es que los niños pierdan la menor cantidad de clases posible, digamos. Entendemos, sí, que se toma básicamente la medida de suspensión por conectividad, ¿eh? Por problemas para llegar, más que por las condiciones de los recintos. Ojalá, esperemos que así sea. Así partimos este lunes 3 de agosto.
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0: Bienvenido agosto, bienvenido Bocinha. Ya está el arquero de Cabo Verde en suelo nacional. Llegó anoche, en caótica la llegada en el aeropuerto, pero después salió ordenadito por un sector de carga. Habló algo con los medios de comunicación, entiendo. Hoy día se hacen los exámenes médicos y mañana va a ser presentado en sociedad por Colo-Colo, el arquero Bocinha, figura del pasado mundial de fútbol que se jugó en Norteamérica. A propósito de la suspensión de clases, es temprano, yo lo sé, pero vale la pena recordarlo para no anticiparse a la jugada. Región del Maule, no hay clases en las comunas de Molina y Constitución. En el Ñuble no hay clases en San Ignacio, Bulnes, Quillón y la provincia de Litata. La provincia de Litata es Quirigüe, Trehuaco, Copquecura, Ningüe, Ranqui, Portezuelo y Coelemu. Esa es la provincia de Litata, ahí no hay clases, igual que en las otras 3 comunas que yo ya le dije, Bulnes, San Ignacio, Quillón. Y hay sectores de la Araucanía también sin actividades lectivas hoy: Loncoche, Galvarino, Victoria, Traigen, Lumaco, Purén, Los Sauces, Renaico, Angol, Ercilla y Cholchol. Eso es la Araucanía. O sea, en total, 23 comunas. Entiendo que el municipio de Collipulli también suspendió actividades hoy. Serían 24, ¿ya? Todo por el sistema frontal que deja. Más de 1.100 damnificados, 2 fallecidos, ¿sí? El avance es de Cristian Aburto.
2: Distintas afectaciones ha dejado el sistema frontal que se divide entre las regiones de El Maule y la Araucanía. Según Senapred, el evento meteorológico ha dejado a 2 personas fallecidas en Panguipulli, hay más de 1.100 damnificados y alrededor de 6.200 aislados. Para este lunes, el Ministerio de Educación resolvió suspender las clases de forma preventiva en 23 comunas de las regiones de El Maule, Ñuble y la Araucanía, pero ninguna en la del Biobío. Las autoridades informan que aunque disminuyen las precipitaciones en el tramo que comprende el sistema frontal, todavía hay riesgos de desborde de cursos fluviales, por lo que instan a seguir las recomendaciones y evacuar si es que se indica. Todo el detalle más adelante en el diario de Cooperativa.
0: Vamos a mirar el frente aquí en el centro sur del país. Estoy mirando el metro de Santiago en sus redes sociales. Confirma que se inicia el servicio de hoy con prácticamente toda la red operativa, salvo, otra vez, salvo la estación Santa Isabel, que sigue cerrada y sin detención de trenes después del incendio de la semana pasada en uno de los vagones ahí en Santa Isabel. Cerrada y sin detención de trenes, eso es la línea 5. De todas maneras, la línea 5 corre extremo a extremo, pero en Santa Isabel la situación es distinta. Y ahí en ese tramo del Parque Bustamante, desde Irarrázaval, digamos, y hasta la Plaza Baquedano, anda un poquito más lento, a propósito de lo que está ocurriendo todavía en Santa Isabel. Se ha demorado eso. En medio de la tramitación de la mega reforma, se agudiza la división entre alcaldes por el impacto que esto va a generar en el fondo común municipal. Carla Fernández tiene el avance.
3: Mañana el Senado podría dar el último paso para despachar la mega reforma de Reconstrucción Nacional. La discusión estará marcada por la controversia en torno al fondo de compensación para los municipios, que motivó a más de 100 alcaldes a pedir el veto aditivo. Mientras tanto, el proyecto sigue bajo la lupa del Tribunal Constitucional respecto a los requerimientos de la oposición y de los eventuales vetos presidenciales que aún siguen en evaluación. Los detalles más adelante en el diario de Cooperativa.
0: Otro tema, el ex subsecretario de Hacienda, Juan Pablo Rodríguez, apunta a un error por parte del primer laboratorio que analizó su primer test de drogas, en el que dio positivo y por el cual tuvo que salir del gobierno. Él ayer en televisión presentó otro examen de la red Cristo Sucé, en donde venía que salía negativo. El diputado socialista Daniel Manucheri, de todas maneras, lo acusa de incumplir el protocolo de Contraloría. Paula Lee.
4: Tras conocerse un segundo examen con resultado negativo, el ex subsecretario de Hacienda, Juan Pablo Rodríguez, insistió en que no consume drogas y cuestionó la validez del test que significó su salida del gobierno. El caso también ha generado un debate político sobre el procedimiento que se debió seguir luego de conocerse el primer examen positivo. Todos los detalles los revisamos en esta edición del diario de Cooperativa.
0: A 2 años del retiro del cuerpo diplomático de Chile en Venezuela, bueno, y al revés también, el director general de Asuntos Consulares de la Cancillería, Hernán Núñez, arribó a Caracas. La idea es reactivar las relaciones consulares por ahora. Si esto sigue avanzando, eventualmente van a retornar los embajadores. Había un diálogo, además se supo, el fin de semana entre La Moneda y el Palacio de Miraflores, la presidenta encargada ahí, Delcy Rodríguez, en un gobierno que nadie sabe muy bien con él a qué atenerse, ¿no? O sea, si de verdad está como bajo la tutela de la Casa Blanca, no sé. Bueno, como sea, el ministro de Justicia propuso la creación de una agencia encargada de liquidar los bienes incautados a delincuentes. Parlamentarios valoran la idea, piden incluirse en la agenda de seguridad la persecución de delitos económicos, también algo de reinserción social. En el mundo, fuertes cuestionamientos al español Pedro Sánchez en medio de la crisis migratoria. Esto en el enclave de Ceuta, también en Melilla y en el estrecho de Gibraltar. Trump, otra cosa, anunció nuevas negociaciones con Irán a partir de este día lunes. En buena hora. Le voy a contar cómo está el petróleo, a ver si es que se aliviana un poquito la cosa y se se celebre este nuevo alto al fuego. Yo entiendo que hay un alto al fuego de nuevo. Con eso me quedé ayer en la tarde, por lo menos. Pero vaya a saber uno, digamos. De hecho, Irán, mire, el portal del Guardian en la Gran Bretaña dice: Irán niega las afirmaciones de Trump de que las conversaciones previstas se llevarán a cabo. Ya, pero por lo menos no han habido nuevos ataques, digamos. ¿Sí? Estoy mirando la mitad llena del vaso. Y el precio del petróleo cae en buena hora 7%. Hoy día, a esta hora, se está transando 7% menos en relación al viernes, que llegó como a los 90, bueno, ahora está en $83 el barril. Ya, ha caído el petróleo, buena cosa. Y en el deporte, Bociña fue recibido por una multitud en el aeropuerto. Mañana se supone que es presentado en sociedad, hoy día se hacen los exámenes médicos. Dura derrota de la Católica en el torneo nacional. Ganó la U con un golazo de Eduardo Vargas anoche. Vamos a hablar del fútbol esta mañana también.
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6: Cooperativa, 6-12 minutos. 6-12 minutos.
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0: 3-0 le ganó el Conce a la Católica, ahí en Collao. 3-0. Ya, la U ganó 2-0 Guachipato en el Estadio Nacional en duelo de primos. Según todo lo que hemos sabido. A todo esto sigue adelante la formalización de Sartora. El otro día pidieron la prisión preventiva de Michael Clark. Vamos a ver qué decide el tribunal. Hay una mezcla con la noticia económica de los últimos días. El dólar, 930 hoy día. Ha resistido el dólar, los embates de los mercados internacionales. 930. El euro, 1071. ¿Quieren saber el real por si quieren viajar o recibir a los brasileños? 183. ¿Qué manera de brasileños, Santiago? ¿Sí? Andan por todas partes para ir a la nieve. Antes de las 6 de la mañana, aquí en muchos Airbnb o hostales pequeños, que se ayudan de Providencia, de la Alameda, yo los veo esperando ahí vestidos para la nieve a las van que los van a subir hoy día. La UF, 40.844 pesos con 79 centavos.
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0: Vamos a las calles de Santiago, información policial de las últimas horas, una primera mirada, como siempre hasta ahora contigo, Felipe Cofre, buen día.
8: Hola Rodrigo, muy buen día. Claro, y tiene que ver con una persecución policial que se desarrolla por varias calles de la comuna de Providencia y que protagoniza un grupo de delincuentes con guardias municipales de esa comuna que recibieron un llamado de una tienda de ropa que está ubicada en calle Miguel Claro, donde este grupo de delincuentes ingresó a robar, a sustraer varias especies, incluso intimidando a algunos trabajadores que se encontraban al interior cerca de las 10 de la noche cuando comienza esta persecución. Se inicia este seguimiento cuando llegan los guardias municipales y estos sujetos huyen con el botín. Sin embargo, en esta huida efectúan varios disparos en contra de estos funcionarios municipales. Incluso en los conquistadores, en la entrada del túnel San Cristóbal, en donde se efectúan disparos, en otras calles también hubo algún choque por parte de las patrullas que perseguían a estos delincuentes, que se les perdió la pista finalmente y están siendo buscados por personal de carabineros. Vamos a estar ampliando esto y hablando de más información policial más adelante, por supuesto, acá en el diario de Cooperativa.
0: Esto ocurrió en Providencia, dijiste, Felipe, ¿cierto?
8: Sí, parte en Miguel Claro y recorre varias calles hasta el túnel Los Conquistadores, allá cerca, en el límite con la comuna de Recoleta.
0: Claro, eso es la Costanera Norte. Ya, ampliamos, gracias.
8: Buen día.
0: Buen día.
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0: Estamos con ustedes en redes sociales, por cierto, hoy día, así que nos comunicamos temprano como para dar cuenta, por ejemplo, de los problemas que hay en el tránsito a propósito de este choque ahí. Entendemos que todavía hay un operativo en la cercanía del acceso, digamos, a los conquistadores por la costanera. También hay algunos inconvenientes. Estamos también en el sur, por cierto, mirando la emergencia de las lluvias en la zona de Angol, mucha afectación en otros lugares también. El fin de semana lo ocurrió ahí en Las Trancas con el colapso de esta estructura que se había dispuesto como para una fiesta, entiendo, en medio del temporal, una cuestión bien delicada. Pudo ser mucho peor lo que ocurrió allí, en el caso de que hubiera ocurrido claro, algo, no sé, con los fierros de esa estructura, de esa carpa que se había instalado. Bueno, hablemos del sistema frontal. Estamos en el WhatsApp más 569-7888-0770. Y el otro tema que no descansa es la situación del ex subsecretario de Hacienda Rodríguez, que ayer estuvo en la tele, que mostró otro examen, le echa la culpa al primer laboratorio. No es que le eche la culpa, pero duda de ese primer laboratorio que finalmente arroja un test positivo y termina él saliendo del gobierno. Se ha puesto una reforma constitucional sobre la mesa por parte del Ejecutivo para que todas las autoridades públicas, o de confianza al menos, pierdan los cargos en caso de que se compruebe su uso de droga. Él dice que no, él dice que es inocente, que no es consumidor ni nada, desde ese punto de vista, que no está perseguido por ninguna parte, que no tiene presiones de nadie, que su único afán es finalmente velar por su imagen, por su integridad, defenderse. El tema es que en La Moneda esto ha generado ruido, porque no suponían que esto iba a terminar siendo el enredo en que terminó. Hay muchas críticas también a la licitación de Senda con el laboratorio que hace las muestras, que la hizo ver ayer en la tele el propio Juan Pablo Rodríguez, digamos. Los dejó bien mal parados. Pero la pregunta es sencilla, digamos. Si una autoridad, porque el estándar es ese, digamos, se dijo en campaña y se cumplió finalmente con el ahora ex subsecretario. Si hay un test positivo de droga, ¿esperamos la contramuestra? ¿Mandamos a otro laboratorio para chequear, para confirmar? ¿O se tiene que ir al tiro? WhatsApp Cooperativa, más 569-7888-0770. Entiendo que en el caso de los Seremi, que se han ido por docenas, como 30, hay uno que también fue por droga. Y bueno, la idea es que opinen, ¿sí? ¿Sí? ¿Los tenemos que esperar? Tenemos que esperar esa contramuestra, tenemos que pedir que eventualmente se haga en otro lado, porque en una de esas el laboratorio no va a querer quedar mal o decir que se equivocó. Bueno, opinen. O esperamos eso o lo echamos al tiro. Sí, ¿se tiene que ir al tiro o no? Ante un primer positivo. Con todo lo que eso implica, digamos. Más 569-7888-0770.
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0: fútbol el otro día. Tabilba estuvo a punto de meterse en la final de Washington. Hoy día aparece 26 del mundo. Tabilo ha tenido buenos días en el ATP. De fútbol hablamos, ¿sí? La dura derrota de la Católica, el triunfo de la U y la llegada de Bocinha, Rodrigo Gómez.
9: El nuevo arquero de Colo-Colo, Bocinha, ya está en nuestro país. El portero que se destacó con la selección de Cabo Verde en el último mundial fue recibido por una multitud de hinchas albos que llegaron al terminal aéreo. En el momento de su arribo al país se detuvo brevemente para dejar un saludo.
10: Buenas noches, estoy muy feliz de estar aquí. Una grande honra representar el Colo-Colo. Y quiero agradecer el cariño y la paciencia de los hinchas y nos vemos pronto en el Monumental. Muchas gracias.
9: Lo que viene ahora para el nuevo fichaje de Fernando Ortiz es someterse a los exámenes médicos a primera hora de hoy lunes. El martes está agendado su primer entrenamiento con sus nuevos compañeros y la presentación oficial como nuevo jugador de Colo-Colo. Siempre en el fútbol chileno, la U se impuso 2-0 a Huachipato en el Estadio Nacional con goles de Eduardo Vargas y Marcelo Morales. Los azules con esta victoria llegaron al segundo lugar en la tabla y el entrenador Fernando Gago fue el encargado de valorar esta victoria.
11: Creo que el partido hasta el minuto de la expulsión, minuto 23, era un equipo donde teníamos las situaciones donde lo queríamos jugar el partido, donde queríamos atacarlo, sabiendo cómo nos podía lastimar el rival, con una posibilidad que creíamos que el rival podía cambiar de sistema, como cambió y después volver a cambiarlo. Entonces acomodamos esas situaciones de juego y el equipo creo que estuvo muy bien. Por ahí nos faltó después con la expulsión un poquito más de capacidad para finalizar, para llegar en esa situación de finalización con más gente. Por ahí teníamos más gente, era todo lo que era el juego, que después corregimos ya en el segundo tiempo. Entonces el equipo creo que hoy hizo un gran partido de casi los 90 minutos.
9: Universidad Católica, en tanto, sufrió una dura derrota en la visita a Deportes Concepción en el estadio Ester Roa de Concepción. Los cruzados cayeron 3-0, resignando la posibilidad de meterle presión a Colo Colo, que sigue firme en el primer lugar. Daniel Garnero entregó su visión del presente de su equipo.
12: Hoy estamos jugando Copa Libertadores porque clasificamos directamente el año pasado. Así que ese también es uno de nuestros objetivos. Obviamente que no... queríamos en este arranque a acercarnos y terminamos alejándonos, pero bueno, queda mucho y va a depender mucho de nosotros.
9: Para hoy entonces, las miradas estarán atentas a la sesión de exámenes médicos del nuevo portero de Colo-Colo, Bocinha, que ya está en el país. Fue la información del deporte para el Diario de Cooperativa.
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0: Ya, revisamos la prensa. Sí, primer lunes de agosto. Se inicia una nueva semana, un nuevo mes. Sí. Miramos la realidad, la contingencia. No sé si tenía algún diario abierto todavía, pero podemos improvisar.
14: Estoy ahí. ¿Cómo estás, Rodrigo Vergara?
0: Verónica Franco, buen día.
14: Primer día de la semana, ¿qué te puedo decir? Te podría contar tanta cosa, pero me quedé dormida nomás.
0: No, está bien.
14: ¿A quién no le ha pasado en día? No, no. En día lunes particularmente.
0: Oye, revisemos los diarios de hoy día. Lunes 3, visas laborales suben 11% en primer semestre. Bolivianos captan el 70% del total. Mira. Sí, pues, la estacionalidad también de la agricultura ayuda. Evacuaciones de emergencia en Angol, manca jornada de lluvia. Vamos a hablar de eso también más ratito. Tenemos contacto con el alcalde ahí. Denise Catalán, la nueva presidenta del PDG, que Parisi quiere como senadora en la región metropolitana. Bueno. Mega reforma. Gobierno sí, queda.
14: ¿Renunció el presidente del PDG?
0: Sí, pues en medio de un escandalillo.
14: De un escándalo.
0: O sea, entiendo que él dijo que no podía vivir sin sueldo y que tenía otras cosas, pero después que se fue, el CERVEL ha objetado algunas cuentas, tienen ahí algunos problemas en la contabilidad, me da la impresión. Mega reforma, gobierno que da un paso de aprobar platas municipales y se inclina por solo dos vetos. Uno va a ser lo del anatocismo, seguramente. El arquero Bocinha ya está en Chile. Estoy feliz de representar a Colo Colo, dijo Bocinha a ustedes, incrédulos. Trump cancela ataque contra Irán y Teherán anuncia que negociaciones con Omán por Hormuz entran en fase final. Y hoy día esta como nueva ventana de tranquilidad en el Golfo Pérsico, lo celebran los mercados, pero cae el petróleo en torno a 7%, estaba como en $82 ahora. El barril, el otro día picó en 100, después bajó a 90, después volvió como a los 90 y tanto. Bueno, ahora está en 83, lo que es positivo. Ojalá siga bajando, amigo petróleo. Portada de La Tercera.
14: Tengo por aquí la portada del Mercurio. Lluvias reabren debate sobre cómo reducir el cableado aéreo en la vía pública en medio de la dilatada aplicación de la ley. Expertos estiman que el 70% está en desuso. ¿Te acuerdas del choque del día viernes ahí en Cerro Barón de un camión que terminó arrastrando 5 postes, dejando en medio de la lluvia sin electricidad a un número importante de clientes? En 2019 se promulgó Chao Cables, norma que obliga a las empresas de telecomunicaciones a retirar los que no prestan servicio. Sin embargo, recién este año va a entrar en vigencia, o sea, 7 años más tarde. Alcaldes creen que incluso con la legislación activa, el problema es que todavía faltan herramientas más ágiles para que esas obligaciones se cumplan. La ministra de Energía aboga por el soterramiento de la infraestructura eléctrica. Otro tema, ex subsecretario de Hacienda denuncia irregularidades en test de droga, que le dio positivo, y agradece apoyo del ministro Quirós. Dijo que había hablado con gente del gobierno, salvo con el presidente, después de su salida del gobierno. Ministro de Justicia acusa tinte de izquierda en el Instituto Nacional de Derechos Humanos, el INDH, y provoca debates sobre su rol. En entrevistas con el Mercurio y TVN, la autoridad dijo que el organismo está cooptado y que hay que corregirlo. El ministro muestra todo su sesgo ideológico, reaccionó Constanza Valdés, consejera del INDH. Economista jefe del vice, podríamos ir por un crecimiento sobre el 3% en el cuarto trimestre. Felipe Jaque advierte señales económicas provisorias, es parte de los titulares destacados en el Mercurio.
0: ¿Algo más? Sí. 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Temas del día. Como un rockstar, Bocinha arribó a Chile para sellar su vínculo con Colo Colo. Llamativo el buzo verde, el cabo verdiano, Bocinha. Sistema frontal, más de 1.100 damnificados. Resguardo militar, además, para viviendas evacuadas. Eso en particular en Angol, lo cuenta Cooperativa. Marcelo Morales aumentó para la U ante Huachipato después del gol de Vargas. 2-0 ganó la Guayana. Carrera a la ONU. Bachelet suspendió su participación en foro clave en Uruguay. Ah, mira, después de que parece que no le fue bien en la votación preliminar que se realizó en el Consejo de Seguridad. Ah, pero es por razones de salud, dice. Un fuerte cuadro viral le impidió desplazarse a Montevideo. Ah, ya. Yo estaba mirando bajo el agua. Gobierno anunció suspensión de clases en diversas comunas del Maule, Ñuble y la Araucanía para este lunes. En total son 24. Ah, después las repasamos. Eran 23, pero Coyipulli se sumó. Esta Constitución, por ejemplo, está Angol también. Ahí las vamos a revisar. Bueno, amplia cobertura a lo de Bocinha y también a la derrota de la Católica. Fea derrota de la Católica ante Deportes Concepción. Venimos con problemas de efectividad, dice Garnero. Mira, Chile retoma su presencia diplomática en Venezuela con la llegada del delegado, el hombre, el director general de Asuntos Consulares, que va en la práctica a, literal, reabrir el consulado, digamos, a sacarle la llave, ¿sí? Echar una limpiadita seguramente, sacar el polvo y a trabajar. En una de esas pronto se retoman los embajadores, no lo sabemos todavía. 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
14: Muy importante, se calcula que hay 700.000 venezolanos en condición regular viviendo en nuestro país. La cifra de chilenos viviendo en Venezuela es bastante menor, unos 14.000, 15.000 chilenos. Claro que en la década de los 70 y los 80, cuando Venezuela recibió muchos chilenos que huían de la dictadura, llegaron a ser más de 70.000 personas. Es una relación consular muy importante entre ambos países y es relevante que ellos se retome.
0: La gente vivió el exilio en Venezuela.
14: Así es. Tengo por aquí el diario financiero, cantidad de venezolanos cotizantes de AFP cae más de 11% en 6 meses y llega a su menor nivel desde 2020. Los expertos explican que el retroceso se debe a la salida de trabajadores de esa nacionalidad de Chile y al impacto del desempleo en nuestro país. Otros temas, como la rebaja de impuestos a donaciones puede ser una oportunidad para ordenar la sucesión y proteger el legado familiar en Chile. Y radiografía a la industria del juego físico en Chile. En 7 años, los casinos, el casino de Viña del Mar, el de Pucón, parte de los más emblemáticos que conocemos, el de Coquimbo, redujeron en 20% sus ingresos y casi 30% sus visitas. No porque la gente haya dejado de jugar necesariamente, sino porque existen los casinos online. Hoy por hoy, que están también en la discusión pública por la decisión del gobierno a través de impuestos internos de cobrarles impuestos, pese a que la Corte Suprema hace poco declaró que no son legales.
0: ¿Qué era eso?
14: El Diario Financiero.
0: El Diario Financiero. Oye, problema en la autopista central, ¿eh?, por la caída de carga de un camión en la ruta 5 al norte, esto en el sector Rondizoni, cerca del metro Rondizoni y del Parque O'Higgins. Prefiere alternativa, circule con precaución. Hay imágenes de un camión de la Coca-Cola, ¿sí? Y de gente que paró a recoger lo que podía. No se debe hacer eso. Es ilegal. Y hay una serie, claro, de cajas tiradas en la autopista entre bebidas y agua. Me da la impresión, ¿eh? Eso es lo que veo, al menos en las imágenes que muestra Chilevisión. Entre bebidas y agua, todas tiradas en la pista. Esto es caída de carga de un camión en sector Rondizoni, ruta 5 al norte. Ojo con eso, porque está todo cortado, no se puede transitar por ahí.
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6: 9 grados. 9 grados en Santiago. Cooperativa, 6:36 minutos. 6:36 minutos.
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8: Buenos días, cooperativa. Bueno, con respecto a las autoridades que den positivo por droga, en la primera contramuestra o el no hay que esperar una segunda, se deben ir al tiro. Yo creo que esa es la señal que se ve súper clara, porque culpar a un laboratorio yo creo que es súper poco ético.
9: Buenos días, cooperativa. Hola. De acá de Los Ángeles.
10: Hola.
9: Mi opinión es que debería hacerse una contramuestra, pero con la misma empresa, con un día de diferencia. Pero no pasarse de una empresa a otra, porque tampoco es tan real. Muchas gracias.
11: Esa posibilidad de analizar la contramuestra que se hace sobre la misma muestra que se saca, sobre el mismo pelo que se saca, se divide en dos y se deja guardado con todas las reservas, con todos los resguardos necesarios para utilizarla si es que el solicitante pide que se utilice esa contramuestra. El tema es que aquí el ex subsecretario Juan Pablo Rodríguez, el ex subsecretario de Hacienda, presentó o le pidieron de inmediato la renuncia con el primer positivo y él decidió no solicitar formalmente la contramuestra al mismo laboratorio, sino que le pidió al laboratorio que le entregara ese pelo que quedaba para poder hacer un examen en otro distinto. Y en paralelo, él se sacó más pelo, o le sacaron más bien más pelo, y se realizó exámenes en tres laboratorios distintos. Ayer mostraba el de uno de ellos, si no me equivoco, el de la Red UC Christus, entrevistado ahí en Mesa Central de Canal 13. Entonces, está siempre disponible esa contramuestra, que es necesario seguramente aplicar. Pero él decía, no saco nada con pedírsela a la misma empresa que ya me dio positivo, porque no tiene ningún incentivo esa empresa para que la contramuestra salga negativa. Y él cuestionaba la cadena de custodia porque había pedido el detalle, no se lo habían entregado, y había pedido también el detalle del examen y tampoco se lo habían entregado, solo que había dado positivo a determinada sustancia.
0: Claro, y le estamos preguntando desde temprano, entonces, primer resultado positivo, chao, para la casa, o esperamos la contramuestra. Ahora, entre medio, si se filtra ese resultado positivo, hay un lío comunicacional y político para el Ejecutivo de haber mantenido esa autoridad. Bueno, opinen. WhatsApp Cooperativa más 569-78880770, entendiendo que el estándar ya está sobre la mesa, digamos, y es la situación precisamente de esta persona que él dice ser inocente, pero estar de acuerdo con el estándar que puso su gobierno, digamos. Estamos en el WhatsApp, los esperamos.
11: Vamos con otro tema. Bocinha ya está en Chile, fue recibido por una multitud en el aeropuerto, lo contábamos hace un ratito y vamos a estar hablando de aquello también con Rodrigo Contreras después de las 7:30 de la mañana.
0: Amplían detención de conductor que protagonizó un fatal atropello en La Unión, esto en la región de Los Ríos. Soledad Lorca tiene la nota.
11: La Fiscalía de Los Ríos confirmó la ampliación de la detención del imputado por el atropello múltiple ocurrido durante el fin de semana en la ruta T210 de la comuna de La Unión y que dejó a dos mujeres fallecidas. Tras la audiencia de control de detención, la fiscal Leila Chaín informó que el tribunal acogió la solicitud del Ministerio Público de extender la detención hasta el día martes, fecha en que se va a realizar la formalización de la investigación. La ampliación del plazo fue solicitada para reunir nuevos antecedentes que permitan establecer una adecuada calificación jurídica de los hechos. Las circunstancias que rodean el caso podrían incluso configurar el delito de homicidio con dolo eventual.
1: Acaba de terminar la audiencia de control de la detención del imputado detenido por el atropello múltiple ocurrido en la madrugada de ayer sábado en la ruta T210. A petición nuestra, el tribunal decidió ampliar la detención hasta el próximo día martes, oportunidad en que nosotros vamos a formalizar la investigación. Este plazo lo solicitamos con la finalidad de poder recabar antecedentes que nos permitan realizar una adecuada calificación jurídica de los hechos en atención a las múltiples circunstancias concomitantes a estos, que de acuerdo a lo que nosotros esbozamos en la primera instancia, podrían incluso determinar la calificación jurídica de estos como un homicidio con dolo eventual.
11: En relación con el estado del conductor, al momento del accidente se informó que el examen practicado varias horas después del hecho arrojó una concentración de alcohol de al menos de 1,59 gramos por litro de sangre. Sin embargo, la fiscalía sostuvo que el alcoholemia al momento del atropello habría sido considerablemente superior. Sobre las versiones sobre un eventual tratamiento por problemas de salud mental y consumo de medicamentos por parte del imputado, la fiscal indicó que la defensa del imputado hizo mención a ello sin entrar en mayores detalles. La investigación va a continuar en desarrollo y será durante la audiencia de formalización del día de mañana cuando la fiscalía exponga los antecedentes reunidos y defina la calificación jurídica de los hechos.
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0: De este sistema frontal se determinó la suspensión de clases para 11 comunas. Estas son Loncoche, Galvarino, Victoria, Traillén, Lumaco, Purén, Los Sauces, Renaico, Angol, Ercilla y Cholchol. En la comuna de Angol se registraron 2 evacuaciones preventivas debido a la crecida de ríos y esteros. En distintos puntos de la zona, bomberos y carabineros socorrieron a las familias. Algunos de los afectados entregaron así su testimonio.
1: Los bomberos están todos bajo el agua y le llega casi la cintura el agua. Y yo no he visto, yo estoy de hinchada arboleda, no he visto todavía que ha llegado el ejército o el bote Sodia del grupo Gersa, no ha llegado todavía. Solamente anda rescatando a la gente en botes de esos que van a pescar los pescadores. Solamente botes de pesca y ya ahí va gente llena de animalitos, van con animalitos.
2: Están entrando las huevas aquí a las casas. Justo aquí en la cuadra, el pasaje donde yo trabajo. Parece canal acá, parece río, parece lago.
0: El río Cautín en Temuco, por su parte, también aumentó su caudal y se mantiene en monitoreo permanente ante la amenaza de desborde. En cuanto a conectividad, las rutas de Pitrufién-Tolten y Cholchol-Galvarino se encuentran interrumpidas producto de socavones generados por las lluvias, lo que complica el tránsito en la zona costera y en el centro de la región. En la comuna de Padre Las Casas, la mayoría de los agricultores informó al alcalde que están sus siembras y también sus cosechas bajo el agua, materia que llevó a la primera autoridad comunal, Mario González, a pedir que se declaren medidas especiales para esta comuna.
3: Hemos recibido una enorme cantidad de solicitudes por parte de agricultores, campesinos, de nuestros distintos sectores en Padre Las Casas, que nos hablan de que sus campos están anegados, que las praderas están bajo agua, que los invernaderos se hicieron tira, se estropearon. Padre Las Casas es una comuna que es una eminentemente agrícola, el mundo rural es muy importante, es una zona productora de frutas, verduras, hortalizas. Por eso queremos hacer un llamado al Ministerio de Agricultura, al presidente. Necesitamos que se declare estado de emergencia agrícola.
0: En la región del Biobío, en tanto, también se han generado emergencias en las últimas horas. En el sector Santa Rita de Concepción, debido al desborde del río Andalien, debieron ser evacuadas varias familias del lugar. Durante esta jornada de lunes, se va a continuar con el monitoreo debido a las condiciones climáticas adversas que persisten en la zona.
4: Más 569-7888-0770.
5: Buenos días, amigos de Radio Cooperativa.
6: Hola.
5: Saludos por acá desde la octava región.
6: Hola.
5: Ciudad de Lebu.
6: Mira.
5: Acá todavía el temporal no quiere dar tregua.
6: Llueve.
5: Llueve muy fuerte y con mucho viento.
6: Se siente.
5: Saludos, que tengan buena semana.
6: Igual, pues. Buena semana.
7: Se sentía la lluvia ahí detrás de la voz del caballero.
8: Continúa el pronóstico de lluvia en el Maule, en el Ñuble, en el Biobío y también en la región de la Araucanía para hoy. Ahora, debiera ir bajando la intensidad, lo mismo en la región de los ríos, pero durante la mañana van a mantenerse las precipitaciones, eso es lo que indica la Dirección Meteorológica de Chile.
7: A propósito, estábamos hablando recién de los cientos de familias aisladas ahí en la zona sur. Ustedes nos pueden enviar sus mensajes al WhatsApp cooperativo, el de siempre, el más 569-7888-0770. Otro tema, el ministro de Justicia propuso la creación de una agencia encargada o que se encargue de liquidar los bienes incautados a delincuentes. Los parlamentarios valoran la idea, pero piden incluir en la agenda de seguridad la persecución de delitos económicos y también la reinserción social. Paula Kelly.
9: El ministro Fernando Rabat anunció la creación de una agencia que liquidaría los bienes incautados a delincuentes. En entrevista con El Mercurio, el titular de Justicia explicó que la idea es que esta agencia se haga cargo de la administración de los bienes desde el principio del proceso judicial, ya que el actual sistema tiene un procedimiento muy engorroso, dijo, para enajenar los bienes obtenidos a través de mercados ilícitos vinculados al crimen organizado. Desde la Comisión de Seguridad de la Cámara valoraron la propuesta. Habla el diputado independiente Jaime Araya y su par socialista Raúl Leiva.
10: Es una buena iniciativa y que pretende operativizar normativa que está ahí hace mucho tiempo y que es difícil de ejecución. Yo creo que podría aprovechar el ministro junto con generar esta agencia. También es importante operativizar aquella norma que está contenida en la última modificación de la ley 20.000 que habilita que parte de los bienes que se han decomisado en contexto de narcotráfico puedan ser destinados a las policías o al Ministerio Público.
11: Nuestro Código Procesal Penal establece que quien va a estar a cargo de ello es la Caja de Crédito Prendario, dependiente del Ministerio de Hacienda, conocida como la Tía Rica, que no cuenta con las herramientas.

0: legales ni con los instrumentos de gestión para hacer más ágil la ejecución de los bienes incautados al narcotráfico. De ahí que la creación de una agencia que tenga esas herramientas y permita con agilidad ejecutar y administrar debidamente los bienes incautados al crimen organizado es muy, muy necesario.
1: El ministro Rabat adelantó que la iniciativa contempla la creación de un fondo especial para la reparación de víctimas de delitos. Además, los bienes incautados que sean liquidados serán luego utilizados como recursos para dotar a las policías y a Gendarmería. Los diputados de la Comisión de Seguridad, Mauro González de Renovación Nacional y Tatiana Urrutia del Frente Amplio, se refirieron a esta propuesta del Ministerio de Justicia.
2: El problema es que cada día se incauta menos, no por voluntad o falta de trabajo policial, sino porque no hay lugares para el acopio o depósito. El Estado debe desembolsar muchos recursos en esto, por lo que acelerar la liquidación de los bienes va en el sentido correcto.
3: Esperamos conocer la propuesta en detalle y desde ya, como Frente Amplio, tenemos toda la disposición para contribuir a una buena legislación en esta materia. Pero ese avance también debe ir acompañado del cumplimiento de los compromisos ya adquiridos por el Estado. La implementación del servicio de reinserción social para adultos ya está mandatada por ley y requiere los recursos necesarios para ponerlo en marcha. Que ambas cosas avancen en paralelo sería la señal correcta y eficaz para enfrentar de verdad la delincuencia.
1: Desde el gobierno indicaron que esta semana pondrán el foco en la agenda de seguridad con las diversas iniciativas que se discuten. El diputado DC, Patricio Pinilla, dice que el anuncio del ministro de la creación de una agencia para liquidar bienes de delincuentes va en el camino correcto, pero le parece insuficiente, pues también se debe perseguir el patrimonio vinculado a delitos económicos.
4: Hasta ahora el gobierno ha tenido cierto sesgo por evitar apuntar con fuerza a la persecución del dinero y saber dónde se encuentra, cómo se administra y liquidarlo cuando esto está en manos de personeros que se esconden en oficinas o en directorios de empresas. Está muy bien buscar una agencia que liquide y administre los bienes que son incautados del crimen organizado, pero también sería importante ir derechamente por el levantamiento administrativo del secreto bancario o darle urgencia al registro de vándalos de cuello y corbata.
1: El ministro Rabat dijo que esta agencia sería un órgano independiente integrado por los ministerios de Justicia y Seguridad y tendría facultades también convenidas con los municipios para, por ejemplo, poder enajenar vehículos abandonados en corrales.
5: El problema de la autopista central, la caída de carga y en la ruta 5 al norte, esto en la altura de Rondizoni, en el centro de Santiago, sí, está con pistas cerradas por el ingreso de calle Pedro Montt. La autopista dice prefiere alternativas, circule con precaución, pero el corte de ruta ahí se mantiene y se acerca la hora punta de la mañana. Ojo con eso. La situación del ex subsecretario Rodríguez, lo del test de drogas, en el informe de Paula Lee.
6: Sigue la polémica por la salida del ex subsecretario de Hacienda, Juan Pablo Rodríguez, de la cartera, tras haber recibido un resultado positivo en un test de drogas realizado por el laboratorio Corston Health. Desde entonces, el ex subsecretario ha insistido en que no consume drogas, razón por la que se realizó otro examen en un laboratorio distinto que arrojó negativo. Luego de este nuevo resultado, Rodríguez ha cuestionado la validez del test inicial. En conversación con Mesa Central de Canal 13, mencionó que no sabe si es su pelo porque el laboratorio no le entregó la cadena de custodia, pidiendo incluso que se realice una prueba de ADN a la muestra, pero en otra empresa.
7: ¿Qué sentido tiene yo teniendo un examen de pelo de abril, sabiendo que voy a tener un examen de pelo de junio, que yo comience, por así decirlo, siendo subsecretario, a decir, mire, yo me voy a empezar a drogar y no le voy a decir a nadie, sabiendo que yo voy a tener un examen en junio? No tiene, obviamente, ningún tipo de sentido. Yo no sé si es mi pelo, porque el laboratorio no me entrega el informe de la cadena de custodia. Y a su vez haga la muestra como corresponde. Con el examen de ADN y que el examen lo haga otro laboratorio.
6: Rodríguez había mencionado anteriormente que cree que la única forma de reivindicar su nombre es volver a ser subsecretario de Hacienda. Respecto a un eventual retorno al cargo, Michel Figueroa, director ejecutivo de Chile Transparente, afirmó que esto recae en la confianza que tiene el presidente José Antonio Kast en el ex subsecretario.
8: Hay que tener en consideración que la salida del ex subsecretario se produce en términos concretos por la pérdida de confianza del presidente de la República, pues no se espera cumplir con todo el procedimiento de la contramuestra, sino justamente se hace aplicación de una de las atribuciones presidenciales, que es justamente la pérdida de la confianza. Más allá de que a posteriori los resultados hoy día muestran otra cosa, fue decisión del propio presidente de la República de dejarlo fuera, y por tanto su retorno va a depender más bien de la confianza que en él tenga depositado hoy día el mandatario.
6: En medio de todo esto está también la disputa entre el ex subsecretario y el diputado socialista Daniel Manucheri, quien a través de su cuenta de ex acusó a Rodríguez de no solicitar el análisis de la contramuestra. Sobre el cumplimiento del protocolo lo escuchamos a él y a su par independiente de la bancada de la UDI, Natalia Romero.
9: Que se analice la contramuestra oficial, conforme al procedimiento Contraloría. Si sale negativa, se termina la controversia. Si sale positiva, también. La pregunta es por qué no lo han hecho. Algunos parlamentarios y el propio ex subsecretario ahora apuntan al laboratorio. Incluso sostienen que ese mechón correspondería a otro examen. Estas son acusaciones gravísimas contra un laboratorio acreditado y que pone en duda todos los tests realizados por el gobierno. Lo serio es dejar las teorías conspirativas y respetar el protocolo.
10: Debe existir un protocolo claro para enfrentar situaciones como esta. Hoy el gobierno no lo tenía y por lo mismo terminó tomando la decisión de remover al subsecretario sin esperar el resultado de la contramuestra, caso que demuestra que se requieren reglas previamente definidas.
6: Pese a las declaraciones del diputado Manucheri, el ex subsecretario aseguró que sí solicitó la contramuestra, agregando que no tiene un doble positivo y que es solamente una muestra la que se ha analizado en el laboratorio Corston Gel.
11: Buenos días, ¿cómo están? Marcelo Rojas acá. Hola, yo creo que más que despedirlos al tiro, yo creo que hay que suspenderlos de las funciones hasta que se tenga la certeza de que tiene consumo. Ahora, no solamente debieran ser ministros, subsecretarios, directores de alta responsabilidad, sino que debieran ser todos los funcionarios públicos. Buenos días.
12: Esa puede ser una opción, ¿no? La suspensión mientras se conoce la contramuestra y que esta sea solicitada de inmediato al mismo laboratorio. Además, como hizo el ex subsecretario Rodríguez, de tomarse otros exámenes si lo consideran necesario. Un tema del que ustedes pueden seguir opinando. El WhatsApp Cooperativa más 569-78-880770. Hablemos de mega reforma. En medio del fin de su tramitación se agudiza la división entre los alcaldes por el impacto en el Fondo Común Municipal por la exención del pago de contribuciones y su compensación. Carla Fernández.
13: Mañana podría quedar zanjado el proyecto de reconstrucción nacional en el Senado cuando se vote el fondo de compensación para las municipalidades por la eliminación del pago de contribuciones a personas mayores de 65 años. En esa línea, más de un centenar de alcaldes y alcaldesas de distintas comunas solicitaron al presidente José Antonio Kast aplicar un veto presidencial a la fórmula de compensación. En concreto, los jefes comunales cuestionaron el mecanismo propuesto por el gobierno, argumentando que podría aumentar las diferencias entre municipios. Tras esto, plantean que los 200 millones de dólares comprometidos para compensar la menor recaudación sean distribuidos íntegramente a través del Fondo Común Municipal, sistema que permite redistribuir recursos hacia las comunas con mayores necesidades. Así lo plantea el alcalde de Maipú, Tomás Bodanovich, y por su parte la alcaldesa de Quinta Normal, Karina Delfino, puso el foco en quienes se verían beneficiados por este mecanismo.
14: El gobierno decidió avanzar de todas maneras. Una persona solo por el hecho de tener 65 años no va a pagar contribuciones, pero el próximo año el propio ministro Quirós no va a pagar contribuciones pudiendo hacerlo. Entonces, cuando sale del debate, la focalización creo que se genera la diferencia profunda respecto a cómo se compensa.
15: Acá la discusión es muy sencilla. Hay 200 millones de dólares y hay que encontrar un mecanismo para distribuirlos. El gobierno propone que estos 200 millones de dólares vayan directamente a las comunas que dejan de recaudar por el cobro de contribuciones, que son las comunas de más altos ingresos en todo el país. Nosotros como alcalde decimos que estos 200 millones de dólares vayan al Fondo Común Municipal, que tiene un mecanismo de distribución según las necesidades de las comunas.
13: En la vereda contraria, el jefe comunal de Independencia, Agustín Iglesias, cuestionó la manera en la que el gobierno planteó la compensación y además criticó el tono del progresismo en la materia. Mientras que el presidente de la Asociación Chilena de Municipalidades y alcalde de Zapallar, Gustavo Alessandri, señaló que el gran temor era que le pasara la cuenta al municipalismo respecto a la iniciativa.
16: Yo he sido crítico de la oposición de la manera que el gobierno propuso la compensación de los recursos en esta pasada. Tanto el ministro Quiroz como los alcaldes de izquierda se han pasado por la punta en esta discusión. Uno, por poner una solución que no es la más justa, y lo otro es por mezclar la discusión de compensación con redistribución, que no da lugar.
17: Nuestro gran temor era que la cuenta de esta mega reforma la pagara el municipalismo. Y es por eso que propusimos que la compensación siempre fuera el 100% para el 100% de las municipalidades. Después de largas conversaciones, largas mesas de trabajo, lo logramos con el gobierno y esperamos que el próximo martes se apruebe en el Senado el 100% de compensación para el 100% de las municipalidades.
13: Bajo ese contexto, el senador de la UDI, Sergio Gaona, solicitó que se garanticen los recursos para la región de Coquimbo tras los temporales. Sin embargo, mostró apertura para respaldar la mega reforma. Desde el Partido Socialista, el senador Gastón Saavedra señaló que el oficialismo tiene que asumir la responsabilidad del daño que se le efectuará a los municipios.
18: Para mí es fundamental que se garanticen los recursos para la reconstrucción de la región de Coquimbo. Puede ser a través de la ley de reconstrucción, pero no me cierro también a que sea a través de la ley de presupuesto 2027.
19: La derecha tiene mayoría y por lo tanto si ejercen su voto se va a aprobar y por tanto tienen que asumir la responsabilidad política del daño que va a efectuarse a los municipios del país y a seguir privilegiando a las comunas más ricas respecto de las comunas más pobres.
13: Mientras tanto, se mantiene la expectativa por el destino de los dos requerimientos presentados por la oposición ante el Tribunal Constitucional. Entre las disposiciones impugnadas figura la invariabilidad tributaria y las normas medioambientales relativas a la compensación de inversiones privadas cuyas resoluciones de calificación ambiental sean revocadas. A ello se suma la incertidumbre respecto de los vetos presidenciales, los que aún se encuentran en evaluación en cuanto a su presentación y contenido definitivo.
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21: Cooperativa, 7 de la mañana.
22: Hora de titulares en el diario de Cooperativa.
23: Dos fallecidos y más de 1.100 damnificados deja el sistema frontal en el sur del país. No hay clases en 24 comunas del Maule, Ñuble y la Araucanía.
24: El gobierno despliega militares para resguardar sectores evacuados en Angol. Decenas de locales comerciales inundados por el desborde del río La Toma, esto en Ancud, Chiloé.
23: Robo, persecución y disparos contra personal de seguridad municipal en Providencia. No hay detenidos.
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26: 7:01.
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27: 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Adelante, Andrés.

Hola, hola, hola, hola, ¿qué tal? ¿Cómo están? Buenos días provincia, buenos días Chile y el mundo, buenos días querida comunidad del Valle del Huasco, son las 7 de la mañana con 9 minutos. 7 de la mañana con 9 minutos, ya estamos dando comienzo a la jornada programática correspondiente a este lunes 3 de este octavo mes del año. Tan rápido que ha pasado el tiempo, ¿eh? Primer lunes, primer día, la primera semana de este nuevo mes. Un saludo grande, grande, cordial para usted que está en la sintonía desde su hogar, desde su trabajo, desde el vehículo, en su lecho de enfermita o enfermito, donde quiera que se encuentre, ahí estamos nosotros. Somos la radio XQA5, la primera FM de Vallenar y la provincia, la pionera. Aquí estamos dando comienzo a la jornada programática de este lunes 3. Agosto ya llegó, está con nosotros, julio ya se fue. Hace rato que pescó las maletas, se subió al avión y dijo chao, chao, chao, bye, bye, bye, bye, me va, me va, me va, me va. Así va cantando Julio. Un saludo muy cordial para usted que está en sintonía desde su hogar, desde su trabajo. Le saludamos con mucho cariño en nombre de todo este equipo que está liderado y comandado por nuestros directores, los capitanes de este buque radial, nuestros compañeros de trabajo. Además tienen ese significado, que son jefes, pero que son compañeros de trabajo también. Don Jean-Pierre Carriel Iriarte, Carolina Andrea Pasarín Ávila, soy Andrés Humberto Flores Guajardo, comunicador. Les voy a acompañar hasta cerquita de las 12:40 hoy día, en este lunes, primera parte, hasta antes de las 12 en el matinal, y después del mediodía en hora de noticias y servicio, retomando la nueva semanita. Les saludamos junto a nuestro productor, el profe Chico, y también a nuestro equipo humano, que ya cada uno está en sus puestos. Llegamos temprano, ya nos tomamos el primer tecito, ahora vamos a ir por el segundo y el desayuno, por eso que la garganta está al 100%, abrigadito el cuerpo, está helado, despejado. Esperamos una jornada de día soleado, parecido a como estuvo ayer domingo, que estuvo tan rico, tan cálido. El sábado un poquito menos, más nubosidad, pero estuvo bueno el fin de semana para que todo pueda germinar después de las lluvias, después del agua. El solcito produce ese efecto tan bonito. Bien, pues, les damos la más cordial bienvenida, estamos listos, agradeciendo infinitamente al Hacedor, al Todopoderoso, al Dios de la vida. Gracias, Padre bueno, por este día, y vamos inmediatamente a presentar en el aire a quienes hacen posible que estemos juntos. 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Gracias Dios Padre, gracias Dios bendito por este nuevo día. ¿Le cuento? Sí, la información del tiempo. Hoy día, lunes 3 de agosto de 2026, cielo despejado, muy helado, está muy frío. La temperatura del momento 5 grados, perdón, la temperatura mínima 5 grados a las 4 de la mañana. La temperatura del momento 6 grados, la humedad alcanza el 60%. El pronóstico indica parcial despejado, soleado, con una temperatura máxima que podría bordear unos 25 grados en el día de hoy. Ahí está la información bien local. Las 7:13 y ya llegó el informe de la Dirección Meteorológica de Chile. Lo entregamos al tiro, porque así usted comienza la mañana bien informada. Dice: el clima para Vallenar y alrededores, anuncia cielo parcial despejado, soleado, con una mínima cercana a 6, estuvo un poquito más baja, y una máxima que podría bordear los 26 grados. ¿Sabe cuántos se esperan para la capital regional de Copiapó? 29 o 30 grados hoy día. Mañana parcial soleado, el miércoles despejado y así sucesivamente. 0% de precipitaciones, viento hasta 5 kilómetros, humedad del aire que podría llegar hasta un
69%, calidad del aire buena. Ahí está lo que nos entrega la Dirección Meteorológica de Chile. ¿Estamos listos? ¿Están listos ustedes? Nosotros también. Vamos inmediatamente a comenzar la jornada con nuestra portada musical folclórica de día lunes. El arpa maravillosa de Juanito Carrasco. Chile lindo. 7:14, aquí arranca el matinal. Vamos a repartir la cinta, inauguramos la fonda.

0: Porram. Qué lindo, Chile lindo. Juanito Carrasco, el arpa maravillosa, versión instrumental. El viernes pasado me dijeron, Andresito, hace rato que no toca esos temitas bonitos del arpa. Esa es, pues, la carpeta del arpa de Juanito Carrasco. 7:17, 7:17, estamos en vivo y en directo. 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Aquí estamos, al pie del cañón, 24 horas, 49 años juntitos. Hoy es lunes 3 de agosto de este año 2026, bienvenido mes de agosto, bienvenido el primer lunes del mes. Recuerde que agosto comenzó en sábado, llegó el día sábado, sábado domingo, y ya tenemos los dos días, el primer fin de semana del mes de agosto. Hoy día es el primer lunes y a partir de hoy todo es primero, hasta el viernes. Claro, va a ser el primer lunes, el primer martes, el primer miércoles, el primer jueves, el primer viernes, así es la cosa. Fin de semana no, porque ya estuvo ya. Claro, iniciamos el octavo mes, ya estamos caminando rápidamente en el segundo semestre del año. Agosto, mes de los gatos, mes de los michis, mes en que tenemos que decir vamos a pasar agosto. Esa es la idea, ¿no es cierto? Ya, vamos a orar todos juntos en este rato. Querido Señor, gracias por concedernos un nuevo día. Estamos en tus manos. Te pedimos la fuerza, la sabiduría para enfrentar este nuevo desafío que se llama día, 24 horas. Creemos que será un día lleno de victorias, de bendiciones, de alegría, y que cada minuto y cada segundo contarán y estarán llenitos de tu presencia, de tu paz. Señor, gracias por tu amor, tu protección. También deseamos compartir este mensaje con quienes nos rodean, familias, amigos, compañeros de trabajo, todo el mundo, especialmente los que están enfermitos, los que están pasando un momento difícil. Por favor, Padre bueno, protégelos y llénalos de amor, bondad y misericordia. Amén, amén y amén.
1: Mira quién viene ahí, Jorge Abril.
2: Jorge Abril, el Boca de Chumba.
3: ¡No estamos!
0: Las 7:19.

Con permiso Zoila Cueca, el conjunto Chile Lindo, 721, ¿sabe lo que decían ahí o no? Y viene arrastrando el poncho, ¿qué será? ¿Qué será esa cuestión? La expresión arrastrar el poncho en Chile significa provocar, buscar una pelea o andar incitando a otro para discutir o reñir, así por la nada misma. Arrastrar el poncho también tiene que ver un poco con venir como aletargado, como amurrado. Claro, como medio choreado, vengo arrastrando el poncho, así cuando uno se levanta medio con el traste al revés. Esto viene de zonas rurales de nuestro país. También se usa en otras naciones, ¿ah? No es algo propio de Chile. Los hombres dejaban que su poncho largo tocara el suelo a propósito frente a otro para retarlos, así como para armar camorra. Si alguien se atrevía a pisar el poncho del que estaba ofreciendo la camorra, se armaba la tole tole, ay, ay, aycito. ¿Se da cuenta? Tantas tradiciones, historias y cosas que a veces uno no conoce. En Chile hay más dichos que no sé qué. 7:22 de la mañana. Me voy con los vinos, mejor que rico es el vino. ¿Ah? Para acompañar una comidita, un asadito, un sandwichito, una empanada.

La cueca de los vinos de Chile con el dúo Rey Silva, esa cueca sí que es tradicional, ¿eh? Es bonita, lindo el estilo, además que al dúo Rey Silva. Las 7:24 de la mañana, 7:24, a esta hora una presentación de Mi Dulce Receta, su chimisuchi, heladería arte y dulce, Sofía Aguilera Topi, Academia de Canto Complicidad, Meditec Vallenar, Hotel 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Y llegó agosto, pues. Bueno, yo trabajé hasta el último día de julio, que fue el viernes pasado, y el sábado, domingo, los primeros días del mes de agosto. Y hoy día vamos al tercero, se inicia la semana. Lunes 3 de agosto de 2026. ¿Usted nació un 3 de agosto? Está de cumpleaños. Y hoy día el santoral recuerda a Lidia. Hoy día es Santa Lidia. Bueno, yo ya me anticipé el viernes, ¿eh? Porque saludé al santo del día. Y además recordé que el sábado inicia agosto, San Alfonso, y el domingo 2, San Eusebio. Ya lo saludamos ya, chiquillos. Esta semanita va del 3 al 9 de agosto, del 3 al 9 de agosto. Si revisemos los santos de la semana, hoy día Lidia, mañana Juan María Vianey, el 5 que es miércoles Osvaldo y Osvaldina, el jueves 6 Transfiguración del Señor, viernes 7 Cayetano y Nadia, o al revés también puede ser Nadia y Cayetano, las damas primero, sábado 8 día de domingo, mira, el sábado es día de domingo. Cosa rara, el sábado va a ser el 8 de agosto, San Domingo, y el domingo 9, día de sábado. Nada que ver, ese es broma, ¿no? Eso lo puso el productor. No sé si yo sé que usted es gracioso. El sábado 8 es San Domingo y el domingo 9 es San Justo. ¿Ves? Ahí está, justita la talla, justito. Justo y Justina, ¿ah? No se olvide, pues, ¿ah? Justo y Justina, pues. Justiniano, Justiniana también, pues están los derivados del nombre. Hay caleta. 7:26 de la mañana, estamos de folclor, ¡viva Chile! Oiga, llegó agosto, estamos a un paso del mes de la patria. Ahí nos empieza a mirar con un ojo.

Uefa, ya, ya, está bonita esa cueca, cuecas clásicas, maravillosas. También la traía el conjunto Chile Lindo, La Rosa y El Clavel. Las 7:28, 7:28. ¿Cuándo fue luna nueva, señor productor? El sábado, claro, el sábado 1 de agosto. Oiga, que estaba linda esa lunita, para decirle, lunita, dame platita, lunita, dame platita. Llegó la hora de las reflexiones. El dolor es parte del crecimiento humano, ya sea un dolor sentimental, sensorial, mental. Esos dolores también que se llaman sentimentalmente especiales. No estamos hablando del dolor de los huesitos, el dolor de las articulaciones, el dolor de espalda. No, estamos hablando de ese dolor que dicen que nace en el corazón, pero que se extiende por el cuerpo. Bueno, el dolor es parte del crecimiento humano. Se crece con el dolor, porque el dolor enseña. Las cosas que duelen en la vida tienen que ver un poco con lo que, las cosas que nos importan. Cada desafío te está haciendo más fuerte, te está haciendo más valiente, te está ayudando a aprender. No le temas al dolor. El dolor también significa crecimiento personal. Uno madura, uno reflexiona, a veces cambia, hace funcionar la cabeza también. ¿Por qué camino debo ir? ¿Cuál es el rumbo que debo tomar? ¿Qué es lo que no debo hacer? ¿Qué es lo que no debo volver a repetir? ¿O qué es lo que debo potenciar en mi vida? Sí. Pueden ser un poco las caídas, los golpes, los tropiezos, también son dolores. Pero en lo metafórico, no en lo físico, ¿eh? Por si acaso. Cuando uno se equivoca, por ejemplo. Pero el dolor ayuda a aprender, a crecer, a madurar. Está bonita la reflexión para día lunes, compadre, se las mandó. Profe Chico, saca pecho. Las 7 de la mañana con 30 minutitos, estamos en la portada musical folclórica. Ya se vienen las fiestas patrias. ¡Arremángate el vestido!

Cuequitas clásicas, 28 para las 8 de la mañana, son las 7:32, 28 para las 8. ¿Vamos a comprar marraqueta? 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Vamos al Facebook. En mi perfil personal de Facebook, en donde aparezco como Andrés Humberto Flores Guajardo, un poquito antes de las 6 de la mañana ya había subido la publicación, hoy día sin foto. Dice: hola, ¿qué tal? Primero Dios, muy buen día. Primero Dios, buen lunes, buena semana y buen mes. Hoy 3 de agosto de 2026, éxito y bendiciones. Gracias por la sintonía y el cariño y todos los íconos ahí que encierran el levantarse temprano, el desayunar, los íconos que tienen que ver con la radio, con la alegría de la mañana. Vamos a revisar quiénes le colocaron me gusta, me encanta, me importa. Voy a partir por acá. Está don Orlando Ojeda Vargas, don Mauro J.T. Hinojosa, Álvaro Torres Torres, Blanquita Esther Faura Cortés, don Ernesto Alcayaga Róstica, Hernán Brizuela, Marcela Paredes, don Félix Castro Villalobos, Gubier González, Nancy López, Karen Estrella Núñez López, don Batuel Rojas, Miranda Chinita, Sergio Antonio Berríos, don Ricardo Ulises Castro Brizuela, don Vladimir Fernando Volados Rivera, don Cristian Berríos Mancilla, don Oscar Godoy Araya y yo, Andrés Flores Guajardo, que también le coloco me gusta a la publicación. Voy a revisar los saluditos, me permite. Don Alvarito me dice: feliz inicio de semana, la primera del mes de agosto, Andrés, y madrugadores, que tengan un excelente día lunes, bendiciones y contento, señor, contento. Gracias por esa tarjetita virtual. Hernán Brizuela: buen comienzo, Andrés, se refiere al día. Muchas gracias, don Hernán. Nancita López: muy buenos días, Andresito, que tenga un bendecido inicio de semana. Igual para usted, un abrazo. Gubier González: feliz lunes, te deseo una semana cargadita de muchas bendiciones para ti y todos los que te rodean. Feliz inicio de semana, amigo. Se pasó, se pasó. Gracias, ahí están los primeros madrugadores, pues los de verdad. Los de verdad, verdura. 24 para las 8 de la mañana. Esta cueca es clásica. Le apuesto que la ha bailado más de una vez. Se llama Negra del Alma.

La cueca de la negra del alma, son las 7:38. ¿Ha escuchado decir cómo es la cosa? Espérese un ratito. ¿Cómo lo escribí acá? Con arpa, acordeón y guitarra. Claro. Ese sonido de esos tres instrumentos son los más clásicos que existen en las cuecas antiguas. En muchos aspectos se mantienen. En otros se le ha ido incorporando también otros sonidos. Hay muchos que les gusta la cueca rústica, que suene con arpa, acordeón y guitarra, claro. Y con el pandero también, tienen razón. El tormento, que también ayuda. Y a otros que les gusta la cueca más con el sonido más electrónico, más de ramada antigua también, claro, puede ser, claro. Las cuecas con orquesta, esas, las cuecas con orquesta. Sí, porque la cueca suena distinto cuando es una orquesta electrónica a cuando es un conjunto folclórico. Pero las dos son lindas, las dos tienen su gracia. Sentir los platillos, ¿no es cierto? La batería, chin, chin, chin, chin. Ese sonido es muy rico. 21 para las 8, ¿ha bailado cueca de todo usted? Me imagino, ¿quién no? ¿Quién no? ¿Lo han visto zapateando en las ramadas? ¡Que viva Chile! ¡Viva nuestro folclore!

0: La cueca del querido amigo. Estamos a 19 minutos de las 8 de la mañana, 19 para que sean las 8. Estamos en vivo y en directo. A ver por acá. Ya me mandaron el ejemplar del noticiero El Guasco Papel Digital, gracias al periodista don Carlos Opazo. Allá más ratito lo vamos a estar incorporando dentro de la lectura de la mañana. Esto me lo envió Roberto Calderón Gómez en el día de ayer domingo. Ah, sí, es una semblanza, correcto, muy bien, ya. Es una lectura, me manda un pensamiento también, ya lo voy a leer, no se preocupe, tranquilito, tranquilén. Esto me lo envió ayer Juanito también, se viene un plato único en beneficio para el martes 3, o sea, para mañana, a partir de las 12:30 allá en Huasco. Esto es para los perritos y los gatitos, para los animalitos. A propósito de lo que han sufrido también junto con las personas en los temporales. Sí, vamos a estar avisando sobre ese platito único. Esto me lo envía don Jonathan. Mira, don Jonathan, tempranito el mensaje. Le escucho, don Jonathan, ¿cómo le va? Gusto de saludarlo. Muy buenos días, provincia. Hola.
1: Buenos días, amigo Andrés.
0: Hola.
1: Buenos días, provincia.
0: ¿Qué tal?
1: Esta hermosa mañana de día lunes.
0: Así es.
1: Después de todas las tormentas que tuvimos.
0: Ay, ay, ay.
1: Estamos comenzando la mañana.
0: Claro.
1: Con ánimo.
0: Por supuesto.
1: La verdad, estaba un poco perdido, amigo, porque...
0: Sí, bien perdido.
1: Las lluvias no nos trataron muy bien.
0: Ay, ay, ay.
1: Nos pegaron fuerte. Y tuvimos que hacer harto en la casa.
0: Ah, mira, trabajo en casa.
1: Respecto a la academia, vamos bien. Tuvimos ahí un stand-by por el tema de la lluvia, por el
0: tema temporales.
1: De la bajada de las quebradas, algunos tuvieron que quedarse en sus casas.
0: Claro.
1: Y bueno, el lugar donde nos

Ya volviendo al redil, sí, pues a todos nos pegó el tema de las lluvias. Y pues mucha gente se pasó en sus casas, otras fueron más afectadas que otras también con esto de las bajas de quebrada, casitas inundadas. Estaba viendo el informe que existe a nivel nacional en la zona sur, zona central. Hay hartas desgracias, ¿eh? Miles de personas damnificadas, casas anegadas, esteros y ríos desbordados, canales también, gente fallecida. Estaba bien complicado el tema de las lluvias en la zona sur. Y hasta hoy, por lo menos en las primeras horas de este día, se mantienen esas lluvias, zona central, zona sur de Chile. Y así como nos han azotado a nosotros, ¿no? Ahora ellos las están viendo bien complicadas. Ya venían desde la época anterior, ya, pues claro. Antes que nosotros, ahí les había tocado a ellos y ahora les vuelve a llover sobre mojado a la zona sur. ¿Cuándo volverán los temporales por la provincia del Huasco, Norte Chico, región de Atacama? No lo sé, pero espero que no vuelvan tan fuertes. Espero que sean como la lluvia del viernes, puede ser, ¿no es cierto? Claro. Que estuvo un poco más benevolente. Ese tipo de lluvias como que les gusta a la gente, pero usted sabe que en mandatos uno no puede ser, la naturaleza es la naturaleza, no hay que afrontarla. Ya, faltan un cuarto para las 8. Gracias, Jonathan, que tenga lindo día.

Los Lagos de Chile, la cueca de Ray, trayendo otro clásico. Estamos a 13 minutos de las 8, 13 para las 8. Buenos días, provincia. Buenos días, familia. Buenos días, queridas amigas y amigos de la sintonía. Buenos días, madrugadoras y madrugadores. Después del diario de Cooperativa de 6 a 7, venimos nosotros, el matinal. Les acompañamos hasta cerquita del mediodía, Dios mediante. Y hoy día en hora de noticias a las 12, hasta cerquita de las 12:40 estaremos iniciando la semanita. 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Esta semana llegan muchos productos, van a haber muchas ofertas y promociones a contar de hoy día lunes.

0: entre mediodía y la tarde, yo creo, ¿no es cierto? Sí, si es que no me avisa temprano la Pauli. Pero me dijo que esta semana llegaban muchos productos, iban a haber ofertas y también promociones. 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Fernanda Limpieza, que ya nos habló recién, ¿o no? Sí, sí, ya don Alexis se reportó ya. ¿Cómo está, don Alexis? Buenos días, provincia. ¿Qué tal?
1: Buenos días, provincia. Buenos días, amigos.
0: Hola. Pone voz de locutorio.
1: El pulmón de las burbujas.
0: Hola.
1: De Fernanda Limpieza.
0: Eso, por supuesto. Fernanda.
1: Aquí ya estamos listos, preparándonos, tomando su buen desayuno.
0: Qué rico.
1: Su buen coffee, como dice.
0: Date, cabrito.
1: Andrés, chatito. Aquí en casita, para salir a trabajar ya.
0: Me parece.
1: Los muchachos hoy día van a andar por el sector de Torre Blanca.
0: Ya.
1: Haciendo algún silloncito, alguna cosita. En la tarde
0: muchachada, en su alfombra. La muchachada.
1: Y yo ya me voy ya también al camioncito a entregar el agüita
0: que le toca
1: tan necesaria para todas las personas. Así que, no, muchachos, continuamos trabajando con Fernanda Limpieza. Tuvimos un fin de semana maravilloso,
0: ¿sí?
1: Con sol radiante.
0: Sí, pues claro, así, para trabajar.
1: Felices, felices, y a cuidarse porque ahora van a venir las pestes.
0: Ay, chatito.
1: Abrigarse, muchachos.
0: Claro, el frío, la humedad.
1: Un saludo de su amigo Alexis. Venga de acá de Fernanda Limpieza. Y siempre en el programa, buenos días provincia, buenos días mi linda ciudad de Vallenar.
0: Provincia del Huasco.
1: Junto a Andrés Flores ahí.
0: El mismo.
1: En el locutorio, díjolo.
0: Su amigo de toda la vida.
1: Con su voz inconfundible.
0: Ajá.
1: Con su risa sexy. Así que ya, amigos, que estén bien, que tengan una linda y hermosa, fabulosa
0: la
1: semana
0: risa
1: para
0: chillona,
1: todos
0: compadre.
1: Y éxito para todos los amigos que trabajan en la locomoción colectiva, en los
0: claro,
1: hospitales,
0: por supuesto,
1: los carpinteros, los albañiles,
0: mira,
1: todo el mundo. Éxito,
0: qué
1: éxito,
0: buena ocurrencia.
1: Éxito para todos. Y para usted, amigo, un abrazo, ya, como siempre digo,
0: ajá,
1: un cariño especial se le tiene. Y a cuidarse también a Andrés, ¿eh?
0: Eso es lo que estoy haciendo.
1: Chao, chao, los vemos.
0: Los vimos. Gracias.
1: El sol. Los ojos.
0: Ñau, ñau. Mes de los gatos, le salió buena esa. Gracias, querido amigo. Estaba pensando en que hoy día nos estamos tomando acá, ahora de desayuno, un cafecito. Miren el quiebre, claro que el té fue temprano, hace más de una hora. Ahora un cafecito, así. El café es reconfortante, ya en el olor se siente agradable, ¿no es cierto? Y dicen que un café de vez en cuando no hace mal. No hay que hacerse adicto nomás, pero un café de vez en cuando va a conversar rico. Es la bebida reconfortante que podemos tener ahí durante el día. Y a cualquier hora nomás, pues, sí. Desayuno, de 11, en la noche, a media tarde, en la mañana. Tomémonos un cafecito, compadre, ya. Está heladito, tomémonos un cafecito. Y ahí sale un sanguchito también. O unas galletitas, como dicen por ahí. 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Faltan 6 minutos para las 8 de la mañana. Andresito, están buenas las cuecas, compadre. Me alegro que les guste, si ese es el deseo de todos los días. Cuecas clásicas hoy día.

0: Muy bien, ahí estaban los chacareros de Vaina y Mi Tierra es una Postal. Las 7:56, 4 para las 8 de la mañana. Lindo día, buena jornada, buen despertar, a levantarse con ánimo. Tómese un desayunito, abríguese bien. Está un poquito frío el ambiente. Y es verdad lo que decía Cometita, ¿eh? Se levanta la humedad, se levanta el frío. Y con el sol, obviamente, exponerse demasiado al sol y con frío, con estos hielos y con la humedad que se ha producido con respecto a las lluvias. Cómo está el ambiente, el clima. Todavía hay algunas pozas por ahí, ¿eh? Sí, hay algunos charcos. Y no todo se ha recuperado 100% en la provincia del Huasco. Estamos recién levantándonos, recién poniéndonos de pie, sacudiéndonos, dejando todo impeque, así igual que Fernanda Limpieza. De a poquito. Entonces no hay que buscarle el cuesco a la breva, no se ande desabrigando con el sol, ni tomando cosas muy heladas también, porque la garganta sufre, el cuerpo se resiente. Don Batuel me envía dos fotos postales del clima. ¿Cómo está la cosa? Ve una mancha de nubosidad, bruma, ahí hacia la cordillera, un poquito frío, se nota el ambiente, sí, se nota. Yo había visto el cielo despejado temprano, ¿eh? Se veía como despejado, no se veía nubosidad, pero ahora que aclaró se ven algunas manchitas. Parcial entonces. Y hay unas fotos también que me envía del trabajo que desarrollan todos los días ahí en la labor social, ayudando a salir también del barro una camioneta. Oiga, de todo ha pasado. Bueno, Don Batuel nunca le falta, pues siempre tiene servicio y tiempo para ayudar. ¿Cómo está Don Batuel? Buenos días, provincia.
1: Buenos días, amigo Andrés.
0: Hola.
1: Buenos días, provincia.
0: Buenos días.
1: Comenzamos este lunes 3 de agosto.
0: Así es.
1: Hay que pasar este mes.
0: Nada más, pues, amigo, hay que cuidarse.
1: Con toda la energía.
0: Hay que esconderse.
1: Aquí le vamos a hacer un report.
0: Ya,
1: cuéntame. La C46 desde Huasco Freirina, ¿sí?, con neblina. Se termina ahí en Freirina, ya. Se termina la neblina.
0: Mira tú.
1: Y de ahí, de Freirina a Vallenar,
0: ¿ya?,
1: está despejado. Una nubosidad alta, pero todo despejado.
0: Mira tú.
1: Precaución, sí, ahí en el sector de Bodeguilla lo habíamos hablado, que andaban caballos.
0: Claro.
1: Bueno, ahora hay un caballito muerto ahí en orilla del camino.
0: Ahora sí.
1: Precaución, está un poquito pegado a la carretera.
0: Cuidado ahí, compadre.
1: Las demás, Hacienda Buena Esperanza, Compañía. La ruta que une Compañía con Vallenar, con mucho pache, mucho.
0: Me imagino, evento, me
1: mucho
0: imagino.
1: Cuchito. Sí. La lluvia dejó mucho de estos hoyitos, así que mucha precaución, porque
0: sí,
1: transitan muchos vehículos.
0: Son
1: entonces
0: grietas.
1: Uno se quita a un hoyo y choca de frente, así que claro, con mucha precaución en ese sector.
0: Peligroso.
1: Y bueno, ahí a frente de la escuela de Hacienda Compañía,
0: Sarapembo.
1: La escuela Sarapembo, Villegas. Un arbolito cayó ahí arriba de las instalaciones, pero eso te ha sido para la lluvia. Ahora lo
0: claro.
1: Estoy viendo y
0: sí me contaron varios.
1: Cayó justo en la casita al frente de
0: varios
1: de la escuela, lo que está al lado de la cancha.
0: Claro,
1: ahí
0: sí te entiendo.
1: Recibió todo un árbol de los grandes, gigantes.
0: Mira.
1: La C46, esa era la novedad. Va a llenar expedito, ahí se ve todo tranquilo. Ahí le mando una foto de las actividades que tuve aquí este fin de semana.
0: Eso era.
1: Donde ahí vemos a unos amigos de una ONG de Caldera que vinieron a apoyar aquí al sector de Canto del Agua.
0: Mira.
1: Estaban contentos los muchachos, me pidieron apoyo donde podían ir, ahí le hice los contactos, así que estaban felices.
0: Eso era, qué bueno.
1: Nosotros nos activamos, como lo usa Canoe, nos activamos por una persona que había quedado en su camioneta atrapada en el sector del Donkey. Ese fue el día sábado, claro. A las 23 salimos y volvimos el día domingo a las 15 horas. Con el objetivo ya realizado, había que andar siempre con 4x4, así que ahí estuvimos bien movidos este fin de semana. Eso, ahí durante la semana estamos
0: harto,
1: contacto, bendiciones, saludos.
0: Muchas gracias. Eso no más. Gracias, Don Bato. Hartas cositas le salieron, ¿eh? Y esa colaboración con otros organismos también de la región es bien, bien importante, siempre hay que crear alianzas. El apoyo es fundamental, respaldarse, colaborar, orientar, dar ideas. Todo sirve hoy en día. Los egoísmos no, eso sí que no sirve. Las 8 de la mañana con un minuto, 8 un minuto, buen reporte mandaste, Batú. Precaución, sí, fíjese que eso me había fijado yo en estos días, que después de las lluvias grandes que hubo, con tanta agua, se agrieta el pavimento o salen a relucir algunas grietas que estaban tapadas por tierrita o por una arenilla que a veces se produce y no se nota, claro, las calles polvorientas, inclusive hasta las pavimentadas. Pero después con la lluvia queda todo al descubierto y se empieza a agrietar o se nota esas grietas del pavimento. Es peligroso para los vehículos. Uno le hace el quito una grieta y se cae en otra. Esos llamados baches también. Muy cierto, gracias. Va a estar bien buena la parrilla musical, ¿eh? Me estaba contando acá el profe que ha preparado unos temitas bien especiales para complacer a nuestra audiencia. Ya, pero sigamos con el folclore, nos queda tiempo todavía.
2: Nuestro Dios el Creador formó la naturaleza, dando vida y fortaleza a la tierra en su esplendor.
3: Hay un lago muy hermoso, pa' pescar es un encanto. Se encuentra en el sur de Chile y se llama Todos los Santos.
2: ¡Y que vivan los lagos de Chile!
4: ¡Viva!

0: Ay, mamá, mamá, mamá, mamá. Los hermanos Campo con los lagos de Chile. Las 8 con 5 minutos, 8 y 5. Esos lagos que están desbordados en el sur, por Dios, ¿no?
1: Tanta agua, pues, qué manera de llover.
0: Y así nos dicen, ¿eh? A cada rato hay que prepararse, hay que estar atento porque se viene una primavera también lluviosa. Lo que queda del invierno y también una primavera lluviosa, a lo menos. Hasta que después cambie la estación, ya llegue el verano. Pero yo tengo registro de que han amanecido algunos días nublados y hasta con llovizna tipo garúa en pleno verano. Y eso no es raro, el fenómeno de ¿cómo se llama esto? De las lluvias del altiplano, ¿sí? El invierno boliviano o invierno altiplánico, que es lo correcto. Uno lo conoce como invierno boliviano, pero lo correcto es invierno altiplánico. Se da también en esa temporada, pues enero, febrero, por ahí, por marzo también. Así que uno puede tener lluvias todo el año en el fondo. Si lo importante es que no sean desastrosas como esta. ¿Qué pasa con don Iván Yauco Reynoso? Buenos días, Andrecito, buenos días y feliz inicio de semana, compadre. Que cada día sea un paso más hacia tus sueños y metas. Despierta con una sonrisa. En esta semana te esperan grandes momentos. Buenos días y feliz semana. Buenos días, provincia. Reportándose don Iván Alfredo Yauco Reynoso desde la región de Atacama, desde los valles transversales, con esas fotografías tan ilustres que nos envía. Gracias, don Iván. Que tenga lindo día, compadrito. Bendiciones. Y felicitaciones por todo lo que está haciendo de mantener vivas las tradiciones, la historia, la cultura y esos grandes personajes. Las 8 de la mañana con 6 minutos, 8 con 6 minutitos. Chile es tierra de poetas.
2: Chile es tierra de poetas, no cabe ninguna duda. Aquí floreció Neruda, la Mistral y la Violeta. Oiga, ¿hay poeta en este valle?
3: Sí, pues, por W. Urrutia.
2: Claro.
3: Magallanes Moure.
2: Sí, claro.

Muy bien, la cueca de los poetas con Jorge Yaño. Las 8 de la mañana con 8 minutos. Echan la talla también sus gracias, vos sabés. A ver, le quiero mandar un saludito a don Antonio y su esposa que están en sintonía a esta hora tomando desayunito tempranito. Dice que les toca ir hoy día al hospital ya. O sea, tomen desayunito bien abrigadito, se van allá a sus controles médicos. Ojalá que los atiendan temprano y no los hagan esperar. A la Silvita le mando muchos saludos. Hola Andresito, buenos días provincia, aquí disfrutando de la programación de la radio con el folclore. Disfruté todas las noticias temprano con la cooperativa y ahora escuchándote a ti a través de la programación de la radio. Muchos cariños. A ti también te mando un abrazo, la Silvita. Mi amiga Rosita, hola Andresito, buenos días provincia, que tenga linda jornada, mucho éxito, todas mis bendiciones para la semana y que el mes de agosto venga recargado de hartas cosas lindas para toda la audiencia de la provincia. Gracias mi niña, le agradezco su mensaje, se nota que lo escribió con harto cariño. Anita María, hola don Andrés, buenos días provincia, el mejor locutor de la radio. Buenos días al equipo comandado por el señor productor Chico, como le dice usted. ¿Cómo está el productor grande? Está mejor que nunca. Por allá en el lado de él llueve poco, si no llueve tanto ahí. Pero está bien, está bien. Nada más que tiene buena casa, buena parcela, buen terreno. No, si no es millonario el profe grande. No. Nunca ganó mucho en su vida, pero lo supo invertir, que es otra cosa distinta. A Elenita le mando muchos cariños, a Adriana también, a la Sofi, a la Janita, a la Javiera. Hola, buenos días Andresito, buenos días provincia. Le mando unas tarjetitas virtuales para que las pueda leer, pero encantado. Tóqueme unos recuerditos. Me imagino que va a poner canciones del día del mes del gato. Ah, sí, claro. Y se nos ocurrió el viernes pasado armar una parrilla de canciones de los gatos. Bueno, lo que logramos encontrar no va, pues no todas. No va a estar toda la mañana tocando canciones de gatos. Saludos a Ivania. Hola, don Andrés. Buenos días, provincia. Aquí desayunando también un cafecito rico, igual que usted. Y se contagian las chiquillas y le gusta tomar lo que está tomando uno acá en la radio. Los cuatro de Chile son estos. El Llovendo unos ojos negros es muy linda esta versión. Se la recomiendo.

0: versión original que tiene muchos años, con Los Cuatro de Chile, Yo Vendo Unos Ojos Negros. No los habíamos puesto muy a menudo en parrilla, y tengo en mis manos una fotografía que dice Los Cuatro de Chile Banda, homenaje a Óscar Castro. Aparecen un sinnúmero de canciones, ¿eh? El Para Que No Me Olvides, Del Cielo a Tu Corazón, Remordimiento, Despedida, Poema de la Tierra y otras tantas versiones más, y una selección también del folclore. Fue un cuarteto de música chileno, célebre por su difusión y su talento y sus creaciones. Hay todo y más de poder decir. Se está hablando del inicio de la década del 60, saque la cuenta. Discografía, Arcy Music, Planet Blue Record, Los Cuatro de Chile. Un cuarteto de música chilena inolvidable y que está en el consciente colectivo de los que aman la música folclórica. Vienen de la época, por ejemplo, de Las Cuatro Brujas, y, ¿cómo se llaman los otros? Después vinieron Los Cuatro Cuartos también. Es como por ahí viene el estilo. Agrupaciones especiales de música y de grandes cantantes. A veces no se destacaba una voz, sino se destacaban todas juntas con las armonías y el trabajo vocal maravilloso. Y después ahí fueron también algunos agarrando vuelo, como le pasó a Pedro Mesones posteriormente y a otros tantos. 8 de la mañana con 16 minutos, 8 con 16, fábrica de Pancito El Chihuintano, 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Estamos allí físicamente, está ahí instalada la pastelería con tradición y ha pedido. Cuequitas de los 3x7, le busqué una sola nomás. Ya, póngala al aire. Ya son las 8:17. Saludos a Marisol, saludos a la Silvita 2. A la Mari Rojas también mandarle muchos cariños. Y a Elizabeth.
1: El rey de los salmones.

Una era muy poca, vos dos suficientes. Ahí está 3x7 de 21. Le agregamos otra papa más al caldo, ¿eh? Estaban las picas de Santiago y canta el gallo en la mañana. Sí, porque una mía nací tan poquita. 8 de la mañana con 22 minutos. 8 de la mañana, 22 minutos. Después que estaba más bien despejada la noche y la madrugada, entró estas manchitas de nubosidad. Hasta una vi una chorroba cruzando ahí al fondo, mirando hacia la cordillera. Oye, pensar que todavía a los cerritos cercanos le quedan su poquita de nieve en las copas. Tiene que haber caído una buena cantidad, ¿no es cierto? Haber estado bien contundente como para haberse mantenido tantos días. Aunque ha habido poco sol, pero el sol ha calentado. Como el de ayer domingo, el del sábado estuvo un poquito más fresco. Hoy día está agradable. Acuérdense que se esperan como 29 a 30 grados de máxima en Copiapó y acá unos 25 a 26 grados. O sea, igual va a pegar un poquito el solcito. Y como ya lo repetí, como dijo el cometa, hay que cuidarse del sol, porque después de la humedad, después de las lluvias, aparecen estos soles que lo único que hacen es que la gente se enferme. Empiezan los romadizos, dolores de garganta, cambios de temperatura, mucha humedad y el calor que uno toma también puede hacer un poquito mal. 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La Javiera, sí la saludé recién, mucho saludo a la Javiera, le mando un besote grande. En Facebook voy otra vez, Jorge Vallenar, página deportiva, Rosita Valderrama Maltés, Iván, ya lo había saludado por WhatsApp, Milán Salas, que siempre nos apoya ahí con el Dios mediante, primero Dios, Patricia Muñoz Moya, saludos a la patita, que tenga lindo día, buena jornada. ¿Quién más se agregó por acá? Serían como todos, ¿no? Sí, ¿no? Sí. Son capos los que se levantan temprano y madrugan junto a la programación. Ah, sí, pues ahí subió el Batu un reel, que es como un video corto, estático, al Facebook. Saludo al amigo Hugo. Saludo a mi amigo Neftalí, que anda con los chiquillos de Máximo Level. ¿Van a tener tocata ahora este fin de semana o ya tuvieron? Andaban por Calama y también ahí en la zona central le habían salido pitutinis. ¡Qué bueno! Saludos a Lili. Hola, Andresito. Que tengas linda jornada. Buen lunes, mi amigo querido. Gracias, Lili. Don Camilo Villegas, ¿qué subió? Ah, la reflexión del día lunes. Que esta semana esté llena de buenas energías, grandes oportunidades y muchos éxitos en cada paso que des. Feliz comienzo de semana, amigo. Le vamos a poner un me encanta. Voy a compartir este mensajito para que más gente tenga acceso a verlo también, por lo menos de nuestro Facebook. Saludo al amigo Chago. Hola, Santiaguito. ¿Cómo está, compadre? Que tenga lindo día. Don Andrés, mandarle todas mis felicitaciones y mis cariños. La única radio que escucho y me encanta que toquen harto folclor todos los días, y no porque se esté acercando el mes de la patria. Yo los escucho todo el año, ¿eh? Todo el año, todo el año. Saludo a Juanito, saludo a mi amigo Pedro.
Saluda a la señora Dori, me manda un mensaje re largo, lo voy a tener que leer ahora mientras esté tocando folclore. Y ahí le voy a contestar. Seguramente me está pidiendo algo especial. Ya, aquí terminamos el folclore, ¿eh? Se acaba, son las 8:27. Ella es Silvia Infantas y Los Cóndores.

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2: Ya estamos de regreso, después de ese paseíto comercial a esta hora de la mañana, seguimos en el matinal, damos vuelta a la página, dejamos atrás y archivadita ahí la portada folclórica que vuelve mañana siempre tempranito al comenzar nuestro matinal y después de las noticias de la cooperativa. Buenos días, provincia, el matinal XQA5, su radio, emisión de lunes, comienzo de semana, hoy día 3 de agosto. Para, pa, para. ¿Recuerda el santoral de hoy día o no? ¿O se olvidó? Hoy día es Santa Lidia. Las Lidias están de onomástico. Lidiecita. Tenemos una sola Lidia en sintonía. Mi amiga Cinti Iriarte, concejala de Alto del Carmen, dice en información importante sobre la ficha FIBE durante el último consejo municipal que hicimos la semana pasada. Fuimos informados sobre el avance de la aplicación de la ficha FIBE debido al estado de los caminos. El proceso aún no ha finalizado y las encuestas continúan realizándose en distintos sectores de la comuna de Alto del Carmen. Quiero recalcar algo muy importante, la ficha FIBE no es para todas las familias, sino únicamente para aquellas que sufrieron algún tipo de daño o afectación a causa de la emergencia de las recientes lluvias. ¿Tienen algunos antecedentes específicos? Recuerde que hoy día está retomando las clases la Escuela Ignacio Carrera Pinto. De todas las escuelas, a lo menos esta es la que quedó para hoy día. Y creo que otra más, no tengo la estadística del otro dato, pero son como dos escuelas que quedaron para iniciar las clases hoy día lunes. Y la Escuela Ignacio Carrera Pinto es una de ellas. Éxito, chiquillos, que les vaya muy bien en este proceso del segundo semestre, que es el más cortito de todos. Saluda a Carmencita, hola Andresito, muchas gracias por acompañarnos. Andreita González, muchas gracias por la sintonía y la compañía. El CEFAM Hermanos Carrera nos dice, la primera semana de agosto celebramos la Semana Mundial de la Lactancia Materna. Claro, tienes razón. Es la Semana de la Lactancia Materna en este mes de agosto. Lima Global 2026 es lactancia materna, un inicio sostenible en cualquier circunstancia. Fortalezcamos las acciones que esto sí funciona. La leche materna, clave en el nacimiento del bebé y en su crecimiento y desarrollo. 22 para las 9, estamos listos, damos vuelta a la página y hoy día, que es el primer lunes del mes, inicio de nuestra programación, adivine. Adivine, claro, vamos a celebrar a los Miches. Claro, el año del gato se llama esta canción, un clásico.

0: famosa canción El Año del Gato, Year of the Cat, lanzada por allá por el año 1976 por el cantautor escocés Earl Stewart, trata sobre un hombre común que vive una aventura improvisada y romántica con una mujer misteriosa, lo que lo lleva a perder su medio de transporte y dejarse llevar por el momento. Está inspirada esta letra en el cine clásico. La letra comenzó a tomar forma mientras Earl Stewart veía la televisión, la clásica película Casablanca, lo que inspiró el tono romántico y cinematográfico de esta canción, sobre todo al inicio. Habla de este título que provino de un libro de astrología de esa cultura que su pareja tenía en casa, el cual señalaba que el año que estaba en ese momento vigente cuando estaba componiendo la letra correspondía al año del gato, equivalente al conejo en el zodiaco chino, un periodo asociado a la relajación y a dejarse llevar. Y a propósito que estamos iniciando el mes de agosto, mes de los michis, mes de los gatos, qué temazo, ¿eh?
1: Buenísimo,
0: buenísimo. Esas son las canciones tan lindas que uno no se cansa de escuchar, aunque las podría escuchar muchas veces en un mismo rato. 14 minutos para que sean las 9 de la mañana. ¿Le gustó? ¡Qué bueno! Me encanta que le encante, como le digo siempre. Le acompaña Radio XQA5 de Vallenar. Buenos días, provincia. Ya es lunes 3 de agosto. 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Un saludo para toda la audiencia de toda nuestra provincia. Huasco, Freirina, Alto del Carmen, Vallenar, sectores urbanos y rurales, agrícolas y mineros. Especialmente a las madrugadores y madrugadoras, a quienes se despiertan y se levantan tempranito, se levantan con ánimo a la pega, se toman un rico desayuno, llevan a los niños al colegio o los embarcan en la locomoción colectiva. Aprovechamos de extender nuestro saludo a todos los amigos de la locomoción colectiva, menor y mayor, taxis, taxis básicos, colectivos, los microbuses. Le agregamos las van y las camionetas que trasladan a los trabajadores, los faeneros que se van en bus, la gente que en la madrugada está esperando ahí locomoción tempranito para la pega, bien abrigaditos. A algunos se les ven los puros ojos nomás de tan tapado que van. Oiga, y los que ya están metiendo rosca en los techos, y ya los presentí, los sentí desde fines del mes de julio, los gatos, pues. Ella es Faye, canta Los Gatos en el Balcón, que ya andan haciendo de las suyas ya. Gatos enamorados nomás.

0: Gatos en el balcón, ahí estaba Faye en la música. Faltan 8 minutos para las 9. Así andan los michis, pues andan todos alocados, todos enamorados ahí revolviendo el gallinero y despertándonos a medianoche. De repente uno está con un tuto bien rico y tac, tac, tac, tac, tac, tac, tac, pasan por arriba de las calaminas, de los techos, ¿no es cierto? Todos enamorados, enfiestados, los porqueritos. Son tan lindos los gatos, tan lindos los michis. Hembra o macho da lo mismo, pero son lindos compañeros de vida. Son sigilosos, cautelosos, astutos, misteriosos. Dice que espantan las malas vibras, que nos cuidan de los malos espíritus, de las malas energías. Están atentos al lupo siempre y nos protegen. Inclusive se llevan nuestras enfermedades también. Y son como andariegos, ¿eh? Claro, así que hay que cuidarlos mucho. Faltan 7 minutos para que sean las 9. Estaba viendo, chiquillos, que se nos viene esta semana del 6 al 15 de agosto la Candelaria Chica 2026 en la región de Atacama, en la capital regional Copiapó. Se viene la celebración de la Candelaria Chica. Como yo soy amigo en Facebook de los amigos de la Capilla de la Candelaria de Copiapó, siempre me estoy enterando de todo lo que hacen, ¿eh? Candelaria Chica 2026, del 6 al 15 de agosto, se viene la celebración de la fiesta de la Candelaria Chica. María, Madre de la Luz, danos tu luz para el mundo. Es el mensaje y el eslogan que tiene este año. Perfecto. Para los que somos devotos también de la Virgen de la Candelaria. Bueno, la Virgen es una sola, la Madre María, Madre de Jesús. Pero tiene sus nombres porque de acuerdo al lugar, al espacio, a la historia, a la identificación que tiene cada comunidad. ¿Ya? 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Va su tercer día de clases en la vuelta al colegio en el segundo semestre. Ahí saludamos a su director y a todo su equipo, y especialmente a mi amiga Marina. 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Saludos a la Paula y a Don Jonathan. 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Y sale con verso, pues. Dianita, le mando cariños. Lucy, hola amiguito Andrés. Saluda a la Lichita, Andresito, estoy esperando la canción de Roberto Carlos. Sí, sí, está lista. Está lista la del gato que está triste y azul. No, sí, es buenísima, es un clásico. Faltan 4 para las 9.
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Roberto Carlos y el clásico El gato que está triste y azul. Las 9 de la mañana en punto. ¿Está tomando desayunito hasta ahora? ¿Ya quedó más tranquila en la casita? ¿Fue a echar los niños al colegio? ¿O no tiene ese compromiso? Quédese abrigadita en la cama. Está la mañana para un rico tecito, un buen café, un sanguchito, aunque sea sencillo, hasta de pan añejo, ¿no es cierto? Tostadito, todo pues se puede solucionar. Lo que quiera que consuma a esta hora, algo abrigadito, calentito, rico, para que entre a su estomaguito. Agradeciendo a Dios por un nuevo día, por una nueva semana y por un nuevo mes. Y pensar que ya es agosto, ya nos va quedando la última mitad y la última parte del año, que es el semestre más corto, el que pasa más luego, pues ya 8, 9, 10, 11, 12 hoy, y le van quedando 4 meses. 4 meses al año. Las fiestas patrias están a la vuelta de la esquina. Llega septiembre, se va el invierno, llega la primavera. Y ya empezamos a proyectarnos a fin de año, ¿no? Así de rápido. 9:01, en un ratito más estaremos revisando las efemérides, los portales informativos, las noticias. 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Agosto, mes aniversario. Se viene el aniversario de la escuelita Alberto Hurtado, sí, este mes por fin llegó. Están preparando una serie de actividades y también algunas campañitas sociales. 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Saludamos al equipo. Ya vamos a cerrar esta media hora con esta versión musical en guitarra de Pedro Bugueño, nuestro artista músico, El Gato Montés, un clásico.

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Tan, tan, tan. Ahí estaba Mr. Gato, con ese gato reloco. El gato reloco, Mr. Gato, en el mes de los gatos, las 9 con 17, 9 con 17. Le estamos dando la bienvenida al mes de agosto, pues. Agosto, mes de la minería, mes de la niñez también. Mauro JT Hinojosa, no había visto tu mensaje, había quedado mucho más abajo porque harta gente que nos escribe. Buenos días, amigo Andrés. Buenos días, provincia. Espero se encuentre muy bien. He estado desaparecido, pero con harto trabajo estamos preparándonos con Fabiola para este fin de semana con el cumple de nuestra amada Dianita, que va a cumplir 11 añitos. Uy, que está grande la Dianita. Que tenga una excelente semana usted y su equipo con el profe Chico. Hay una canción muy bonita que se llama Hermano Gato de Tata Barahona con Fernando Viergo, que la escuchábamos con Diana, ella que ama a su gatita que se llama Ángela. Mira, qué lindo. Primero que todo va a estar de cumple la Dianita. Segundo, que le gusta esa canción. Tercero, que tiene una gatita que se llama Ángela. Mira, los papitos ahí, felices con ella. Saluda a la Dianita. Está en la escuela ya, pues. A lo mejor le graba el saludo ahí o cuando esté de cumpleaños. Porque, ¿qué dice? A ver, dice. Dice. Ah, va a estar de cumpleaños recién el fin de semana. No sé cuándo va a estar de cumpleaños, pues no me lo precisa el Mauro. Dice. Estamos preparándonos con Fabiola, o sea, la mamá, para celebrar el cumpleaños a la Dianita el fin de semana. Cumple 11 añitos. Sí, sería bueno que me dijera cuándo va a estar de cumpleaños si preparamos el saludo, le hacemos un saludo bonito y le tocamos la canción que le gusta a ella. Aprovechamos de buscarla porque no la tenemos en parrilla. Hay que bajarla de la plataforma en donde nos permiten a nosotros como radio poder bajarla sin problema y con las autorizaciones respectivas. 9 con 19 de la mañana. Genial, genial. ¿Ve? Hay una puerta ahí del Mauro. 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Somos Academia de Canto Complicidad. ¿Ya? 9 con 20 minutitos, 9 con 20, estamos en directo y en un ratito vamos a estar revisando las efemérides.

Este es un recuerdo antiguísimo, Viento Dile a la Lluvia. Sé que hay varias versiones, pero esta es una de las más recordadas, con Los Gatos. Por eso que tiene que ver con el mes de agosto, porque el grupo se llama Los Gatos. Clásico, ¿eh? Clásico. 9:23, la compañía XQA5, su radio. Buenos días, provincia, el matinal. Ya es lunes, comienzo de una nueva semanita. Estamos estrenando el mes. Acuérdese que el mes recién llegó el sábado, domingo, segundo día, y hoy día es el tercero. O sea, estamos con un fin de semana y el inicio de la semana recién. Además, agosto es un mes de 31 días, que llegó calladito en día sábado y se va a ir un lunes. ¿Sabía usted o no? ¿Le dio una mirada al calendario? Nosotros siempre hacemos eso. Observamos el calendario que tenemos en vista. Aquí está agosto, octavo mes del año, mes de 31 días. Como ya le dije, llegó el sábado y se va un lunes. Y este mes tiene santos bien importantes también, si no crea que no. Julio, junio y julio no solamente son meses de santo, agosto también. Por ejemplo, hoy día es Lidia, el miércoles Osvaldo, el sábado es día de domingo. La próxima semana están los Lorenzo, las Clarita, las Laura, los Víctor, Alfredo. Por ahí estará Mariano, Mariana. También está Donato, un nombre popular. Luis Rey, claro. César, Mónica, Agustín, Sabina. Santa Rosa de Lima el 30. Uy, tantas rositas que saludar. Bartolomé el 24. San Ramón el 31, ¿ve que hay santos buenos? Santos populares. Y agosto es un mes que tiene 4 semanas de corrido y 2 cachitos. El que ya vivimos, sábado y domingo, y el que viene, que será el 24 y el 31. No, pues el 31, que ese es un lunes. Como se va el lunes, va a estar bonito el mes de los gatos. ¿Estamos listos? Vamos a revisar las efemérides. ¿Qué ocurrió en un día como hoy? Tengo que traspasar para acá porque tengo las agendas de papel en vivo. Esto no lo sacamos del computador, ¿eh? Esto viene en la agenda de papel. A ver. Todavía estaba pegado en el mes de julio usted, ¿eh? Ya. Efemérides de Chile y el mundo. Mes consagrado a la memoria del más grande de los emperadores de Roma, César Augusto. De ahí viene agosto. Sucesor de Julio César y su nombre Augustus significa predeterminado por el destino. De ahí que este mes se ha considerado el periodo del año en que los destinos se consuman. Por eso que es tan misterioso el mes de agosto y tiene que ver con los gatos. En el hemisferio norte, agosto es el final del verano, la época de los más intensos calores. Pero en el hemisferio sur, lo que pasa en Chile, agosto es invierno, pleno invierno. A menudo corresponde a los días más fríos del año, pero trae ya los primeros atisbos de la primavera. ¿Sabe qué? Agosto es frío, un poco frío, a veces también lluvioso. Y ahí viene la frase de que hay que pasar agosto, o sea, hay que cuidarse porque después de todas las lluvias del invierno... Y a nosotros este año nos tocaron buenas lluvias, harta humedad, harta agüita. Entonces tenemos que cuidarnos para pasar agosto. Y es verdad, porque ya agosto empieza a cambiar el tranco del gallo, como decían las abuelas. No sé si se ha fijado que ya se empieza a oscurecer cada día un poquito más tarde y aclarar más temprano. Sí, porque ahora en septiembre viene el cambio de horario. No se olvide que ya empezamos con el horario de verano ya en septiembre, entonces falta poco. Es como para ir ambientándose. A ver. 3 de agosto, efemérides. 1740, Fundación de San Felipe en Chile. Fundada por el gobernador José Antonio Manso de Velasco con el título de San Felipe de Real. En los terrenos ofrecidos por Andrés de Toro, el título de villa lo obtuvo por Real Cédula un 29 de junio de 1749 y el de ciudad por Decreto Supremo un 19 de diciembre de 1818. Pertenece a la quinta región y es la capital de la provincia de San Felipe. En 1813, sitio de Chillán en Chile, participaron las tropas patriotas mandadas por el general José Miguel Carrera y las tropas realistas de Juan Francisco Sánchez, que había ocupado Chillán.
luego de un intenso batallar y ante las bajas producidas por el rigor de la lucha y el crudo invierno, las tropas patriotas se vieron obligadas a replegarse. En 1940, el ejército italiano inició las operaciones para dominar la Somalia en plena Segunda Guerra Mundial. En 1943, manifestaciones antinazis en Milán, en Italia. En 1954, muere Gabriela Sidney, escritora francesa, autora de Querido, La Gata, Claudina en Casa, Claudina en la Escuela, Gigi, El Trigo Joven, etc. Son los títulos de sus libros. En sus novelas contrasta el bien y el mal en su constante anhelo por encontrar la felicidad. En 1958, primer viaje del Nautilus, submarino nuclear, se le bautizó con este nombre en homenaje al submarino imaginario de Julio Verne. Es el primer viaje de un sumergible bajo el Polo Norte. Mire qué interesante, estaba el 3 de agosto. Y en Chile, ¿qué pasa? ¿Hay algo en el 3 de agosto? Lo voy a observar ahora porque aquí el profe no lo había dejado listo. 3 de agosto, no hay nada. Pasar agosto nomás dice. Dice que después del mes de julio César, en el calendario romano, sigue el de Augusto, su sobrino, emperador como él. En Chile hay muchas tradiciones populares sobre este mes de agosto. La más conocida se relaciona con la salud de los adultos mayores, amenazados por sus rigores de la vida, sus achaques, que se podría decir en palabras simples. De ahí que se escuche decir: no pasa este agosto, o bien ya pasó agosto. Y hoy en día lo hemos cambiado por tenemos que pasar agosto. No sé si había algo que leer, ¿ve? Las 9:30 de la mañana. Salud a Laurita. Allá en Cuatro Palomas quiero saludar a Hernán, a Claudina y a Ruth. Y allá en Paipote, ¿me estarán escuchando online? Sí, mi hermano Ángel y mi cuñada Paulina. Que estén muy bien, ¿eh? Esto lo trae Joseph Porte, creo que es un merengue. Este es el merengue del gato.

0: Radio XQA5 indica la hora.
1: 9:35.
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0: Ya estamos de regreso, faltan 20 para las 10 de la mañana, 9:40, 20 para las 10. Estamos en directo aquí en la XQA5 iniciando una nueva semanita que va a tener su buen sol. No se olvide que la máxima que en Vallenar se estima entre 25 y 26 grados. Sol agradable de invierno. La capital regional en Atacama, Copiapó, va a estar con 29, casi 30. Y estamos esperando la actualización porque a lo mejor podría ser un poquito más. 19 para las 10. ¿Qué me dice el Mauro, el papá de la Dianita? Ah, me manda la fecha de su cumpleaños. Es el 8 de agosto, o sea, el próximo sábado. Me comprometo para el viernes a hacerle un lindo saludito. ¿Eh? Claro, para no anticiparlo tanto. No, pues no se debe hacer eso. A ver, Sergio Sarrigueta Astorga me mandó las efemérides de hoy día. Muchas gracias, amiguito. Muchas gracias. Juanito Alberto Aguilera Páez de Huasquito Puerto ya se reporta. ¿Cómo está mi querido amigo Juanito? Buenos días, provincia. Buenos días, Huasquito Puerto. Hola.
3: Muy buenos días, provincia. Hola,
0: Juanito. ¿Qué tal?
3: ¿Cómo oiga, está, señor?
0: Bien, gracias a Dios.
3: Ahí hago una pausa para que usted me responda.
0: Sopla el viento fuerte. Viento costero.
3: Se reporta su amigo de siempre.
0: Está bien.
3: Juanito
0: está bien.
3: Alberto Gras Páez, desde Huasco Puerto, Costanera.
0: Precioso.
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0: Y todo.
3: 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De todo. 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Amigazo, desde, como le decíamos, desde la costanera, desde cerquita al muelle fiscal, ahí está el muelle fiscal, va a ser un zoom.
0: Sí, se ve lindo,
3: guau. Vamos a cantarle.
0: ¿Qué le va a cantar?
3: No, pues te lo podemos cantarle el temita ya, porque hacen aquí estas gavetas, porque
0: ¿qué hacen acá? ¿Qué hacen aquí?
3: Porque ellos están en los basurales.
0: Tienes razón.
3: Los basurales, ya, de ahí estupideces que hacen aquí estas gaviotas, tan lejos del mar que hacen aquí.
4: Eso.
3: Bueno, amigazo, como le decía, aquí estamos desde el muelle, cerquita del muelle, y haciendo un enlace.
4: Manchitas de nube.
3: Voy a mostrar cómo quedó post lluvia.
4: Todo
3: esto está lleno de
4: tierra, tierra, arena, mire,
3: este polvo,
4: piedra.
3: Polvo de después ya está todo esto en polvo de suspensión, así que
4: polvo marino.
3: Mire, observe.
4: Cierto, cierto, claro. Lleno, sí, es como una arenilla.
3: Amigo, buenos días. Y la, ya hay mucho trabajo para los muchachos de,
4: claro,
3: de aseo. Ahí andan por todas las calles también. Compro más arriba para las poblaciones. Y falta esta parte también de la costanera que está limpiando de a poco, porque es muchísimo.
4: Sí,
3: muchísimo,
4: por supuesto.
3: Muchísimo. Incluso aquí hay unos lados donde aquí se pone.
4: Fue mucha lluvia.
3: Ahí está el escenario. Desde el escenario hasta
4: el
3: muelle.
4: El anfiteatro.
3: El día domingo de la Feria de las Pulgas.
4: Ajá.
3: Todo esto lleno, lleno. Así que ayer algunos, usted puede observar aquí en un lado que están limpiecitos, barrieron ellos y podrán poner sus puestos.
4: Ya.
3: Ya. Y eso pues, amigo. Bueno, le vamos a decir el clima. Ponga música de
4: Willy Duarte. Ya.
3: Observe. Cielo despejado.
4: Usted no es pelado, sí.
3: Que otra bruma nada, tenías una niebla entrante, pero
4: parcial, tenía, cielo parcial,
3: se iba yendo la niebla, estaba fuertísima, no se veía los cerros,
4: mira,
3: ni el horizonte tampoco. Acá tenemos un barco carguero, este está esperando entrar a descargar.
4: Tremendo viene barco, oiga,
3: se ve chatito, está llenito, sí, así que viene a descargar, sí, eso.
4: Imponente.
3: Ya, amigo, nosotros vamos a ir a trabajar ahora, voy a hacer las caldúas.
4: Vaya nomás, Juanito.
3: Estoy esperando un llamado de Vallenar porque tengo que hacer un trámite, si no,
4: mira,
3: me pongo a hacer las caldúas ahora con las napolitanas,
4: claro,
3: pollo queso,
4: claro,
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4: Excelente.
3: 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Ya, amigos, ahora nos despedimos, LJ, lo fuimos. Se despide del balcón del Pacífico, marca que está a su servidor siempre, Juanito Alberto Aguilera Páez. Chau, chau. Chiclin, chiclin, chiclin, chiclin, ¡que pasa el agosto! ¡Miau! Como alguien dijo por ahí, chau.
4: Bueno, Juanito, hoy al final me gustó sorprender.

cuenta que estaba ahí con algo de nubosidad parcial el cielo, pero parcial, o sea, no cubierto, sino que nubosidad parcial, que son unas manchitas de nubosidad, como aquí en Vallenar, muy parecido, muy parecido. Abundante sol, el mar está en calma, las gaviotitas por aquí y por allá que él hablaba, aludiendo a los guillapos que hacen aquí. Y que está la costanera con esa arenilla, ¿no es cierto? Claro, después del polvo en suspensión, la tierra que arrastró la lluvia y todo. Y tiene que limpiarse todo eso con calma, no paciencia. Tal vez haya otras urgencias antes de ir a la limpieza, claro. Gracias, Juanito, se pasó, se las mandó. Carlita, hola, Andresito, buenos días, provincia. Mi amigo Raúl, hola compadrito, que tenga lindo día, mucho éxito. Le mando todas mis bendiciones a usted y a todo el equipo y está buena la programación. Y más buena se va a poner todavía en un ratito porque vamos a estar con algunos recuerditos hoy día lunes, ¿eh? Pero antes, para cerrar lo del gato, los gatos buenos. Y este es el vacilón de los gatos. Los gatos también vacilan, ¿qué te creí?

0: El vacilón de los gatos con los gatos buenos, bien con biancheros en la parte de popular, obviamente música de cada los gatos en el mes de agosto, iniciando el mes. Y ya se vienen los recuerditos para día lunes, vamos a abrir la página de esta semana con música del ayer. Malón para los adultos para pasar agosto bailando. 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Don Rome, tan temprano que se reportó, ya estará comiendo marraqueta ya hasta ahora. Don Romelio Mauricio Venegas, el hombre que transporta trabajadores y que mucho tiempo estuvo en la locomoción colectiva. El hombre de las barraquetas calientes de la mañana. ¿Cómo está, don Rome? Buenos días, provincia.
1: Buenos días, amigo Andrés.
0: Hola.
1: Buenos días, provincia.
0: ¿Qué tal, compadre? ¿Cómo le va?
1: No me pises la cola,
0: tarataratao,
1: güey. Que me gusta bailar
0: chiquitito
1: con todas las gatitas.
0: Eso.
1: Oiga, tremendo homenaje que le hizo usted a todos los michis. Muy bien, amigo Andrés. Oiga, qué bueno. Así pues, así comenzamos el mes de agosto, el mes de los gatitos, el mes del día niño, como decía también usted,
0: sí.
1: Y muchas festividades más. Oiga, ajá, qué bonito el comienzo, me gustó, amigo Andrés.
0: Uh-huh.
1: Contarle que, bueno, también yo soy amante de los gatitos, tenemos gatitos acá en la casa,
0: sí.
1: Y aquí en Quinta Valle hay una gatita igual que bien especial, esta gatita llegó
0: ya
1: cuando falleció mi suegro.
0: Mira.
1: Así que mire cómo son las cosas de la vida. Llegó esta gatita acá a acompañarnos acá a la casa de Quinta Valle. Y aquí está revolviéndola, porque me está mordiendo los pantalones.
0: ¿Quiere que le dé marraqueta?
1: Oiga, bueno, linda marraqueta también, no, ya lo faltamos, amigo Andrés. Mm. Así que muy bien, sí, estamos acá ya reforzando la fuerza y recuperando la fuerza, mejor dicho.
0: Mm.
1: Ya pues, oiga, amigo Andrés, bueno, está muy linda la programación. Ese olor a 18 que los coloca usted todos los días.
0: Ay, ay,
1: así.
0: Ay.
1: Y en estos momentos, las cuequitas igual, todos los días nos ayudan harto a ponernos a tono con nuestra música
0: se
1: nacional.
0: Se ríe solito usted,
1: y
0: ahora, ¿eh?
1: Que tampoco el 18, pues, como
0: nada.
1: Decía usted, ya estamos en agosto.
0: Uh-huh.
1: Oiga, amigo Andrés, bueno, entre todos los saludos y para bien, y qué sé yo, contarle que el día sábado, casi hay un tremendo accidente acá en el centro de Vallenar. Alcancé a mirar algo ahí yo, de un irresponsable que andaba ebrio, amigo Andrés. Así que, y más encima,
0: qué
1: se
0: raro,
1: puso choro.
0: Qué raro.
1: Para que vea usted. Así que, curado, casi causó un accidente.
0: Qué
1: y más encima
0: terrible.
1: A mí no me pasó, menos mal que yo cuando llegué ya había pasado eso ya, pero fuimos testigos ocular con la gente que íbamos pasando. Ya, pues, amigo Andrés, bueno, a cuidarnos nomás y a tener responsabilidad, a buscar a la gente.
0: Por supuesto.
1: Si se fue, según supe después, estuvo haciendo ahí una residencia ahí en Carabineros. Así que,
0: claro, pues, tenían que tenerlo, claro.
1: Ya, pues, amigo Andrés, hartas bendiciones para usted. Estaba muy entretenido el programa. Ahí escuché también al gato Juanito de Huasco.
0: Gato Juanito.
1: Nuestro amigo Juanito. Ya, pues, hartas bendiciones para todos ustedes. Bendiciones que se ríen por toda la provincia y hasta donde lleguen las ondas de XQA5 Vallenar. Adelante, amigo Andrés.
0: Muchas gracias, don Rome. Que tenga lindo día. Cuida a su gatita. Estamos a 5 minutos de las 10 de la mañana, 5 para las 10. Hoy día vamos a estar de recuerditos. Viene un gran artista nacional que queremos mucho, que se llama José Alfredo Fuentes.

Ahí estaba el Pollito Fuentes cantando Novia de Verano. Estamos a 2:50. La verdad es que el cielo en Vallenar no está despejado, ¿eh? Está parcial, porque hay manchas de nubosidad por todas partes. La misma tónica en Huasco, parte en Freirina también casi igual, y Alto del Carmen me estaban contando recién que anda por las mismas, así, nubosidad parcial en toda la provincia. Pero el sol no va a ser tan abrigador, va a ser como normal nomás, 24, 25, tal vez 26 grados. Es Copiapó hacia el norte donde la cosa va a estar un poco más calurosa, 29, 30 grados y tal vez 31. Ahí sí que va a estar más caluroso, como el sol de ayer que tuvimos nosotros acá, pues tuvimos bien cálido el domingo y el sábado un poco más fresco. Bueno, hasta que vengan las próximas lluvias. Tenemos un bonus track de las efemérides. ¿Qué ocurrió un 3 de agosto en nuestro país? Se produce la fundación de la ciudad de San Felipe, el inicio del sitio de Chillán y la llegada de un temporal inolvidable. Mire, escuche. 1740 se funda la ciudad de San Felipe el Real, actual San Felipe, así a secas. Es la región de Valparaíso por orden del gobernador José Manso de Velasco. En 1813 comienza el ataque del ejército patriota en el contexto del sitio de Chillán durante la independencia de Chile. También se lo conté en las anteriores. Y en 1928 se declaran monumentos históricos nacionales dos fortines coloniales en Valdivia. En 1934 se funda en Santiago la Asociación de Ciegos de Chile. En 1993 se presenta al Congreso Nacional el primer proyecto de ley para modificar los delitos de sodomía y avanzar en la despenalización de la homosexualidad en el país. 2015 comienza un grave temporal y ciclón extratropical que afecta a gran parte del norte y centro de Chile. Y de ahí para acá, puros temporales, ¿no? ¿No es cierto? Han sido crudos los inviernos. 10 de la mañana, ella es Brenda Lee. A la vuelta estaré leyendo los portales informativos. Esto es como para bailar, ¿o no? Y pasar agosto felices. Póngale. Well, goodbye.

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1: Son las 10 horas, 3 minutos.
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6: Ya seguimos, son las 10 de la mañana con 7 minutos, ya se activó la semana, comenzó el mes en pleno, es lunes, el día más difícil de la semana porque hay que retomar el hilo. Uno quisiera que el sábado fuera más largo, el domingo igual, a todos nos pasa eso. 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Un temita y ya estoy de vuelta para empezar a leer los portales informativos de esta mañana.

Ahí estaba Connie Francis, Estúpido Cupido, Stupid Cupid, de las 10 de la mañana con 12 minutos. Querámoslo o no, este reciente y pasado mes de julio y de este año va a quedar marcado en la historia por el tema climático, por la cantidad de lluvia que cayó, por el milimetraje que acumuló cada comuna en nuestra provincia, por los desastres, por las desgracias. ¿Y cómo nos azotó este frente climático de larga duración? Es como para no creerlo. Una semana completa lloviendo. 10 con 12, me voy a Huasquito con Juanito. Juanito nos invita a un plato único a beneficio, sabor que ayuda, corazones que suman. Mañana martes 4 de agosto a partir de las 12 y media. De las 12 y media, pasadito al mediodía, 12 y media del día, buena hora. Habrá porotitos con rienda y habrá charquicán, mi nuevo hogar. Esto es para los perritos y animalitos en general, ¿eh? Los michis y los firulais. Deliciosos platos caseros para apoyar una buena causa. Reparto en Huasco, tiene un costo de 1.500 el delivery. Pedidos por llamada se pueden hacer o también por WhatsApp. Al más 569-59-25-34-25 y más 569-32-10-64-89 en Huasco. El valor del platito es un costo de 4.500 pesos por una buena causa. Gracias por colaborar, tu aporte cambia las vidas de nuestros animalitos que nos los hemos tratado mal. No los cuidamos a veces. Es un porcentaje, no sé si mínimo o moderado, de gente que ama realmente a los animalitos. El resto, no mucho. Y algunos que lo hacen de vez en cuando, nomás a veces para la foto, para la tele. La idea es que sea siempre. Por ejemplo, adoptar un animalito en vez de comprar. Construirle una casita y ponerla fuera de la casa ahí para que pueda guarecerse con el frío, con las lluvias, hasta con el calor. Tenerle agüita, un poco de comida. Así que están todos invitados a colaborar allá en Huasco en este plato único que mañana martes se va a estar ofreciendo a la comunidad. Vamos a revisar las noticias, los titulares del portal de EMOL. ¿Ya? ¿Está lista la página? ¿Cargó? Perfecto. Sáquenle la propaganda, por favor. Ahí donde salen las X ahí. Se le aprieta, se le hace clic y van desapareciendo todo lo que es publicidad. Vamos a revisar el portal de EMOL esta mañana. IMASEC de junio sube 2.4% y rompe racha negativa. Se habría logrado esquivar recesión. El resultado se ubicó en la parte alta de las expectativas. Sigo revisando EMOL. Alessandri Udi advierte pérdida en batalla comunicacional ante ausencia de vocero. El presidente de la Cámara cree el gobierno volverá a tener un ministro en el área. Con retiro espiritual y una arremetida contra la desobediencia civil de la Espriella, se prepara para asumir en Colombia. La tragedia que enluta a Villarrica, bombero y su pareja embarazada mueren por la caída de un árbol en su vehículo. Oh, qué impactante esa cuestión. Pescadores artesanales piden levantar prohibición de caza a lobo marino. Presentaron las inquietudes ante la Comisión de Pesca de la Cámara. Protagonistas. Revisa las exposiciones que darán subida al Summit de Educación Superior. Para estar al día con EMOL, hay hartas entrevistas, notas y distintas páginas para revisar. Belolio se querella tras baleo a patrullas de Providencia y pide más carabineros. Lo que vemos es que hay delincuentes que no le temen a nadie. Sujetos balean patrullas municipales. Ariana Grande se alejará temporalmente de la vida pública ante escrutinio interminable y constante. Gales le da otro durísimo golpe a Infantino y a la UEFA. Esto arremete.
se debilita el respaldo al dirigente. A propósito, acá hay titulares deportivos. ¿Cuándo debutaría Bocinha en Colo-Colo? ¿Cuánto ganaría finalmente? Y los detalles de su contrato. ¿Ya llegó ya? Pues hoy día debiera estar haciéndose exámenes, un tema de revisión técnica. Revisión técnica. No, tienen que ver todas sus condiciones físicas, cómo están, mentales, qué sé yo, de resistencia. Y después ya viene esa etapa ya, que todos esperan que juegue. Revisa las imágenes del esperado arribo de Bocinha a Chile, sus primeras palabras y la multitud en el aeropuerto, ranking ATP, el salto de Tabilo, cómo van los otros chilenos y los cambios en el top 10. Mira el golazo del mediático neozelandés Tim Payne en su debut en el fútbol paraguayo. El sincero desahogo de Lucas Azazadi tras su bajón en la U y el recado que le dejó Fernando Gago al volante. La U es único, escolta de Colo-Colo y Concepción, da un tremendo salto, así quedó ahora la tabla de posiciones del torneo. Wanderers gana y respira cerca del líder Cobreloa, así quedó la tabla de la primera vez jugada, también la fecha correspondiente al fin de semana. Chile conquista, australianos turistas de ese país se disparan y gobierno refuerza ofensiva para atraerlos. ¿Qué escuché hoy día del periodista de la cooperativa que hablaba que habían llegado muchos brasileños a Chile para subir a la nieve ahí en la zona central? Sí, sí, sí. Vienen como de turista a pasear, pues. Armas argentinas se han incautado 1.144 desde el 2022 y 40 pertenecían a policías. Allanamientos han dejado al descubierto el hecho. Arrau dice que se pasó la barrera de los 65.000 pesos y cifra en 40.000 los prófugos. ¿Los presos? Esta mañana el ministro de Seguridad Pública encabezó una nueva sesión del Comité Policial. Cheque fantasma y prisiones para fallo a favor de Fundamenta, los últimos antecedentes en trama bielorrusa. Barrera de PC, por declaraciones de Alvarado, es una táctica súper conocida, dividir para gobernar. Milei reaviva tensión y vuelve a la carga contra Lula, lo llama ladrón y corrupto. Presidente de Asociación Chilena de Municipios, por debate municipal, me niego a aceptar una pelea ideológica. Petróleo abre con fuerte caída tras señales cruzadas entre Trump e Irán. Irán rechazó la versión de Trump sobre su nuevo diálogo. Núñez ante diferencias entre ministros por aranceles, se tiene que ordenar con una única voz. ¿Qué más tenemos por acá? Vamos a actualizar la página nosotros antes de que se actualice sola. Más celebra crecimiento de la economía en junio, el primer paso de un largo camino. Aquí estamos revisando más titulares. ¿Qué es lo que pasa? Superintendencias, 46 funcionarios ganaron en junio, lo mismo o más que el presidente. Se repite situación de otros organismos públicos. Rector de IAEP destaca en Protagonistas 2030. Candidata de Viña, Dominga López, gana el Miss Universo Chile y representará al país en el certamen internacional. Es bien linda, bien linda. Bueno, todas eran lindas, en general. Al principio las 29, después las que fueron quedando y todo lo demás. Por efectos, el sistema frontal suspende en clases para este lunes en 23 comunas de Ñuble, Maule y la Araucanía. Así lo dijo temprano la cooperativa. Ex primera dama de Brasil, Michelle Bolsonaro, es confirmada como candidata al Senado. Proclaman a Lula como candidato, elevan a 1.142 los damnificados y más de 5.000 las viviendas con afectación por las lluvias en la zona sur. Hay 119 personas albergadas y más de 6.200 aisladas. Camioneros advierten compleja situación fronteriza. Senapred emite alerta roja para todo el Maule. Reportan dos fallecidos tras caída de un árbol.
El estancamiento y estacionamiento que casi nunca ocupaba se convirtió en viva de la app para reservar espacios particulares. Punto por punto, experto entrega recomendaciones para vender al extranjero. Eso sería todo. Hasta ahí nomás, por favor. Que aparecieron más cositas y no vamos a estar toda la mañana leyendo. Ahí está el portal de Emol. Ah, este es un temita para usted, pues, ¿eh? Que la semana pasada me decían, Andresito, Raúl Chau Moreno lo tendrá en parrilla, pero por supuesto. ¿Se acuerda del barquito de Vela Vela? Ahí está, pues, ahí está.

Qué calidad interpretativa, Raúl Chao Moreno, Barquita de Vela. Claro, y tiene razón, ¿eh? No es Barquito de Vela, no sé si lo dije así, pero el título oficial es Barquita de Vela. 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Envía tu mensaje al más 569-7814-2799 con Jonathan Tapia Suárez. ¿Sabe qué llegó? Las efemérides de Sergio Sarricueta, nuestro escritor. Efemérides vallenarinas, descubrimientos de metales en Freirina. Y la foto tiene que ver como con una fotografía a propósito del titular de un diario. Dice, proyecto Comisión Chilena de Energía Nuclear, yacimientos. A ver, déjenme ver acá. Yacimientos. Déjenme abrir de nuevo la página. Me jugó acá una mala pasada, pues. Yacimientos y minerales o materiales atómicos naturales en Freirina. Eso dice el titular y dice la foto. Yacimientos de cobre y materiales atómicos naturales que se presentan en forma de vetas y maneras diseminadas fueron detectados por personal técnico de la Comisión Chilena de Energía Nuclear en el departamento de Freirina. ¿Departamento de Freirina? ¿Por qué? Según informa una edición del diario Atacama de agosto de 1976, o sea, hace hartos años. Ante el tal descubrimiento, la entidad estatal realizó los pedimentos de 5.000 y 7.000 pertenencias de 5 hectáreas cada una para construir y constituir una propiedad minera al respecto. La nota precisa que el sitio central del hallazgo correspondiente a la denominación Constanza de 1 a 5.000 se ubicaba en el faldeo poniente del cerro El Mortero, a una distancia aproximada de unos 1.500 metros del cerro Carrizo y a 2.500 metros al sur del llano Divisadero y a 4.500 metros al oeste del cerro Panul, otra locación donde también se encontraron los mismos componentes fue en la quebrada El Fraile, a unos 3.600 metros al este del cerro El Negro. Estamos hablando de Freirina. Extrañamente, la crónica del diario Atacama no precisa los elementos atómicos que fueron encontrados, probablemente por razones de seguridad o estratégicas. Sergio Sarricueta Astorga, autor, Vallenar, 3 de agosto
2026. Sí, porque todos los días nos envía distintas efemérides y están buenísimas, ¿eh? Están buenísimas en el aspecto de ir archivando toda esta materia de carácter informativo. Así que a medida que él la manda, utiliza nuestro correo, a veces al WhatsApp, dependiendo cómo se pueda abrir la nota. Y nosotros encantados la vamos presentando a nuestra audiencia. 10:30 a.m. ¿Ya tomó desayunito?

0: Son las 10:33.
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2: Ya estamos de regreso en Buenos Días, Provincia.

dos grandes ídolos de la música del ayer. Ahí estaba Larry Wilson. No impedirás que te quiera. Buen tema. Y Muñequita con clásico con Luis Dimas. Tremendos temazos, ¿eh? Y tremendos artistas. Son las 10:44, 16 para las 11. 16 para las 11. Iluminando el sol. Con cara de invierno el día. Está exquisito el ambiente, ¿no es cierto? Levantándose la humedad. Mucho polvo en suspensión, me dicen por aquí y por allá. Mucha tierra acumulada después de las lluvias. Si es que no se ha hecho una limpieza general todavía. Por lo menos barra su vereda, claro, por ahí dejar un poquito limpio. 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

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Laurita, muchas gracias. Marisol, qué linda, gracias por su mensaje, le mando muchos cariños. Isabel, la saludé temprano, pero le envío otro saludo más. Saludo a la señora Betsy. Saludos a Bertita. Mira, el amigo Diego. Hola, compadre. Buenos días, provincia. Que tenga linda jornada. La Fernandita. ¿Cómo está la Feñi? Un abrazo grande para ella. Que lo pase lindo. Alguien más se reportó en el Facebook porque parece que es la segunda y última mirada que le doy a la publicación de esta mañana. Pam, pam, pam, pam. Param, pam, pam, pam. Ah, sí. Hay varias solicitudes de amistad en Facebook. Pero ahí el productor las está revisando porque hay algunas que se repiten que ya las teníamos. Entonces tenemos la gran duda si serán ciertas o no serán ciertas. Porque los perfiles falsos abundan también en las redes sociales. Cuá, cuá, cuá, cuá. Cuá, cuá, cuá, cuá. Me entretuve mirando otra cosa. Saludos a Alicia Barca Villegas, saludos a Chávez, Chávez Portilla, Paulita Mercado, Alejandro Santibáñez, Graciela Díaz, Verónica Leighton, Don Juve, muchas gracias por reportarse. ¿Algún saludito que no he agradecido esta mañana? Voy a partir de acá abajo. La Lichita me dice: buen día, amigo, que tengas un lindo día. Por acá la Chávez dice: gracias a Dios por un nuevo día de vida, lindo día lunes y que agosto sea un mes llenito de salud, bendiciones para ti y todos. Abrazos, amigos. Janito me dice: buen día, que sea un inicio de semana laboral feliz junto a los auditores de la provincia, estimado Wendy. Gracias, Janito. Don Jorge: buen día, amigo Andrés. Buenos días, provincia. Dios siempre primero. Bendiciones. Saludos, Jorgito. La Rosita me envía dos canes dándose un abrazo ahí. Hay que ser una perrita y un perrito, ¿no es cierto? ¿Y por qué no puso gatita si ella es la musi? Un saludo especial. Don Mario me dice: están de rechupete los recuerdos, Andresito. Le encargo un temita de Alan y sus Bates. Ya, lo vamos a buscar, ¿eh? Deme un par de minutos nomás y estamos al día. Como el mar de la costa, sí. Como el mar del Pacífico, como la costa de Huasco, desde la costanera y frente al faro, frente al

0: Qué buena la canción, teníamos métele baile acá, ¿no? ¿Ah? Sí, pero así como bailando por gusto, ¿no es cierto? Estaba como medio frío el ambiente, ya se pasó el efecto del café y el té de la mañana. El mirá para arriba, mirá para abajo con el grupo Catunga desde 1974. Qué viejita pero linda esa canción, ¿eh? Y anteriormente estaba Nico Fidenco, versión original de Contigo en la playa, Contigo en la playa. 5 minutos para las 11 de la mañana, 5 para las 11, estamos en directo acompañándoles a ustedes, recordándoles que está este platito único en beneficio mañana en Huasco. 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Recién le mandé un mensaje a Juanita por escrito y por WhatsApp y dice que estamos listos para la próxima semana.
1: Hola Andresito, muy buenos
0: Hola,
1: días, muy buenos días
0: ¿cómo está?
1: provincia. Sí, por supuesto que en el mes de agosto hay muchas efemérides
0: ¿No es
1: que
0: cierto?
1: celebrar,
0: Claro.
1: muchos acontecimientos.
0: Claro.
1: Y por supuesto, podríamos hacer alguna notita, pero sí, esta semana estoy media
0: Me
1: complicadita.
0: imagino.
1: ¿Qué le parece de la otra semana? Del
0: Genial.
1: martes empezamos. Y
0: Encantado.
1: ellos nos ponemos de acuerdo en la semanita o el mismo lunes qué vamos a hacer.
0: Claro.
1: ¿Ya?
0: Genial.
1: Gracias, amigo. Cuídese. Que
0: Igual.
1: esté muy bien. Lo quiero
0: Yo
1: mucho.
0: igual, Juanita, que esté muy bien. Muchas gracias, muy amable. ¿Ve? Qué lindo aporte ahí de la Juanita Enríquez Quinza, cara tan amable, ella tan simpática. 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Don Jaime, hola, don Jaimito, gusto saludarlo. ¿Cómo está, compadre? El que fue el que pidió a Lilia Fuentes con Oro Viejo. Ah, ya. Este es el pedido musical para usted, amiguito.

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2: Son las 11 horas, un minuto.
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Ahí está el twist del esqueleto con Oscar Arriagada. Ya son las 11 de la mañana con 9 minutos, 11 con 9. Sigamos disfrutando de nuestra programación en esta mañanita de día lunes. Me llegó un correíto recién, lo voy a comentar, lo voy a leer. Dice, atención, cambio horario, convocatoria de prensa, avance, ficha FIBE en la región de Atacama. Estimados medios, junto con saludarles, deseamos tengan una buena jornada de inicio de semana. La pauta de actividad dice, pauta de prensa, fecha de hoy lunes 3 de agosto, 2026, punto de prensa, 11:30 en un rato más, en unos veintitantos minutos, pero esto es en Copiapó, ¿eh? Lugar frontis, delegación presidencial regional Atacama, ubicada en avenida Los Carreras 645 en Copiapó. Actividad, la delegación presidencial regional de Atacama, junto a la subsecretaria de Desarrollo Social de Atacama, están invitando a los medios de comunicación de Atacama a participar de este punto de prensa para informar sobre el avance de la ficha básica de emergencia llamada FIBE y el estado del proceso de pago del bono de recuperación destinado a los hogares afectados por los temporales. Atentamente, delegada presidencial regional Sofía Sí. Y también la Seremi de Desarrollo Social y Familia, Jessica Gómez. Gracias, ¿eh? No alcanzaremos a ir, pero sabemos que por interno ahí estaremos conectados y atentos a la información respectiva. Un temita y a la vuelta estoy revisando los titulares del noticiero del Huasco, ¿le parece? Esto es romanticón. ¿Lo puede cantar en casita mientras prepara el almuerzo? Esta vez pelando las papas.

clásico romántico de todos los tiempos es El Ódiame, lo han grabado tantos artistas. Ahí está en la versión de los Vargas. 11:14 de la mañana, 11:14. Vamos a revisar los titulares del noticiero del Guasco, papel digital. En portada destaca esta mañana: agricultores advierten pérdidas de producción de la temporada tras efectos de las lluvias. Esto se refiere a la provincia del Guasco. Más titulares, dice: carabineros detuvo a conductor por delito de tráfico y fiscalía obtuvo prisión preventiva. Más titulares, revisando esta mañana, llega Puente Mecano para Freirina buscando restablecer la conectividad. Esto lo conversamos el mismo día, la semana pasada, claro, porque esto fue como el viernes, parece que llegaban estos implementos. El CORE aprueba programa de reactivación económica de Corfo. Otros titulares dicen: bienvenido hermano, esta es una nota, puntos de vista, reconocimiento del 18 de julio como Día Nacional de la Reinserción Social. Otros titulares: agricultores del Guasco advierten pérdida de la producción de la temporada tras efectos de las lluvias, solicitan apoyo urgente del gobierno. Viene toda una nota al respecto allí. Cernac lanza cotizador de alimentos y también de insumos de emergencia. Comunidades de Alto del Carmen reciben apoyo tras el paso del temporal. Vienen fotografías también del momento. Isla expuso a CAS las prioridades para la reconstrucción. Más titulares por acá. Llega Puente Mecano para Freirina buscando restablecer la conectividad. Ahí se ve el camioncito y toda la parafernalia, ¿no es cierto? Gobierno avanza en la recuperación. Me imagino que ya lo empiezan a instalar, ¿no es cierto? Ya pronto estará en funcionamiento. Hay como un plazo que se habían dado del 17 de agosto, si no me equivoco. Domeico, carabineros detuvo a conductor por tráfico, delito de tráfico, y fiscalía obtuvo prisión preventiva al respecto. Otros titulares: hospital refuerza llamado al autocuidado y al uso responsable de la red asistencial. Esto lo entregamos el viernes, ¿sí?, en un comunicado que nos mandaron. En Atacama, 12 niños y niñas menores de 4 años esperan una familia de acogida. Esto sería todo. El noticiero del Guasco, papel digital, diario virtual que está disponible a través de internet. 11 de la mañana con 17 minutos. Lo que más nos dicen: están lindos los recuerdos. Están disfrutando de la música. Algo romántico. Por ahí nos piden otro temita más. Ya, el Poesía en Movimiento lo pidieron también. Sí, sí, es bonito, es alegre. Ah, ya, ya, perfecto. Sí, también un temita de Lucho Gatica me están pidiendo, ya. Vamos de a poquito, si tenemos tiempo todavía para complacer algunos pedidos.

Pat Henry, poesía en movimiento, versión original. Está bueno ese tema, ¿eh? Muy buena esa versión con Pat Henry. Las 11 con 20, ese artista del ayer que después se convirtió en productor artístico y aparte encargado de iluminación del Festival de Viña por harto tiempo, ¿se acuerda o no? La 11:21 de la mañana. Ahora estoy leyendo la nota que me envió temprano el Colón o Roberto Calderón. Se viene su mes aniversario. Se viene el mes del cumpleaños, 15 de agosto de 2026. Dice: ¿cuántas historias caben en 65 años de vida? Dice: muchísimas. Unas para el olvido, tal vez. Otras inolvidables y las más. Tú eres parte de esta historia inolvidable, llenas de sentido y efecto. Por lo anterior, te invito a compartir mi cumple el sábado 15 de agosto a las 12 en Luis 041. Sé protagonista de una nueva historia junto a mí. Cuento contigo. Oiga, más tarde cumple el colono, 65 años. Un cabro, todavía un niño. Un niño con patilla. ya huele al cumpleaños del signo menos amado, más odiado, pero nunca olvidado. Leo, sí, igual es Leo. Leo de León. Tiene la pinta, tiene la pinta.

Dando una mirada rápida al Facebook, yo trabajo harto con el Facebook. Varios amigos cambiaron de portada para este mes de agosto. Hay otros amigos que subieron más de algún videíto y alguna acción del fin de semana. Qué bueno, me alegro. ¿Qué pasó? Sarita Rojas que dice: primito, fuiste un guerrero, luchaste toda tu vida hasta el final, solo nos queda el consuelo que ya descansas de todo dolor. Fortaleza para todos mis primos. Ah, ¿cómo se llama este joven? Patricio Bordones. Fue un hombre ejemplar, un trabajador incansable. Mira, ahí está la nota que subió mi querida amiga Sarita, con toda una dedicatoria, ¿eh? Y la foto del joven este. Tiene el mismo nombre del Pato Bordones, que es de Tierra Amarilla, el cantante. No, este es otro Pato. Saludo al amigo Waldo. Mira, hola compadrito. Marcia, hola Andresito. Lindo programa, me entretengo harto, lo disfruto. Qué buena. ¿Qué subieron los misioneros carmelitas? Liturgia laical. El sábado 1 de agosto del fin de semana, con mucha alegría felicitar a todos nuestros hermanos laicos que estuvieron celebrando esta importante liturgia. Ya la Sole, hola Andresito, la música está preciosa. Me encantó el tema de los Vargas, me imagino yo, si tú eres romántica. Y teniendo la esencia romántica, todas estas canciones vienen como anillo al dedo para todos. ¿Quién me había pedido algo de Lucho Gatica? Me pidió el Bésame Mucho, que es un clásico. Disfrútelo, esta es una versión muy linda. No la tiene cualquier radio.

0: Son las 11 horas, 29 minutos.
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7: Bien, ya estamos de vuelta. Rapidito, antes de que transcurra más la hora. Este es el último bloque del matinal de este día, lunes 3 de agosto. Faltan 26 para las 12. Está iluminando su buen poco el sol. 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Gracias por acompañarnos, todavía nos queda tiempo. Tengo algunos pedidos musicales por allí, nosotros ya estamos revisando la carpeta que nuestro equipo de prensa está preparando para hoy en Hora de Noticias. El padre Mario Campillay Morales, siempre al inicio de la semana, nos envía este podcast Semilla de Esperanza. Vamos a escucharlo, la reflexión de este inicio de semana. Aquí está para usted.

0: Hola, bienvenidos a Semilla de Esperanza. Gracias por acompañarnos una vez más. En medio de la vida cotidiana, regalemos unos minutos para hacer una pausa, abrir el corazón y escuchar la palabra de Dios. Que este encuentro nos ayude a descubrir la presencia del Señor en nuestra vida y a renovar la esperanza. Los invitamos a escuchar el Evangelio de este domingo y la reflexión que el Padre Mario Campillay Morales ha preparado para nosotros. Comencemos.
1: Te invito a escuchar el relato del Evangelio de Mateo. Al conocer esa noticia, Jesús se alejó discretamente de allí en una barca y fue a un lugar despoblado. Pero la gente lo supo y enseguida lo siguieron por tierra desde sus pueblos. Al desembarcar Jesús y encontrarse con tan gran gentío, sintió compasión de ellos y sanó a sus enfermos. Cuando ya caía la tarde, sus discípulos se le acercaron diciendo: «Estamos en un lugar despoblado y ya ha pasado la hora. Despida a esta gente para que se vayan a las aldeas y se compren algo de comer». Pero Jesús les dijo: «No tienen por qué irse, denles ustedes de comer». Ellos respondieron: «Aquí solo tenemos 5 panes y 2 pescados». Jesús les dijo: «Tráiganmelos para acá». Y mandó a la gente que se sentara en el pasto. Tomó los 5 panes y los 2 pescados. Levantó los ojos al cielo, pronunció la bendición, partió los panes y los entregó a los discípulos. Y los discípulos los daban a la gente. Todos comieron y se saciaron, y se recogieron los pedazos que sobraron. 12 canastos llenos. Los que habían comido eran unos 5,000 hombres, sin contar mujeres y niños. Inmediatamente después, Jesús obligó a sus discípulos a que se embarcaran. Debían llegar antes que él a la otra orilla, mientras él despedía a la gente. Palabra del Señor.
2: Querida comunidad, vamos iniciando el mes de agosto. Quiero, antes que nada, agradecer a Dios por todos los gestos solidarios que se han producido en este último tiempo, por las grandes lluvias que hemos tenido en el norte, en el centro, en el sur, especialmente en nuestra tierra, este Valle Sur. Agradecer la solidaridad de la gente que salió al encuentro de tantos hermanos con alimento para calmar un poco el hambre y el frío también. Es importante vivir desde los gestos la solidaridad para cubrir las necesidades de la gente. Hoy también, esta semana, iniciamos el mes de la solidaridad, el mes también de San Alberto Hurtado. Queremos invitar a ustedes a reflexionar desde este 2 de agosto hasta el próximo sábado 8 de agosto, una reflexión para la semana. Lo importante es ir al encuentro del que necesita. Siempre se nos ha dicho que la Eucaristía es el pan de los que caminamos por el desierto de la vida. Dios promete un alimento y una bebida que saciará al hombre que se encuentra desorientado. A través del relato de la multiplicación de los panes, Jesús nos hace descubrir a un Dios que sale al encuentro del hambre del pueblo. Queridos hermanos, Jesús, al ver el gentío que lo ha seguido desde su pueblo hasta aquel lugar solitario, se conmovió hasta la entraña. La compasión hacia esa gente donde hay muchas mujeres y niños es lo que va a inspirar toda la actuación de Jesús. Él está pendiente de sus necesidades. El evangelista solo habla de su gesto de bondad y cercanía. Lo único que hace en aquel lugar desértico es sanar a los enfermos y dar de comer a la gente. El momento es difícil. Se encuentra en un lugar despoblado donde no hay comida ni alojamiento. Es muy tarde y la noche está cerca. El diálogo entre los discípulos y Jesús nos va a revelar la actitud del profeta de la compasión. Sus seguidores no han de desentenderse de los problemas materiales de la gente. Los discípulos le hacen una sugerencia llena de realismo. Despide a la multitud que se vaya a la aldea y compren de comer. Y aquí vemos que Jesús reacciona de manera inesperada. Él no quiere que se vayan en esas condiciones, sino que se queden junto a Él. Esa pobre gente es la que más necesita. Entonces le ordena lo imposible. Denle ustedes de comer. Querida familia, de nuevo los discípulos le hacen una llamada al realismo y le dicen: no tenemos más que 5 panes y 2 peces. No es posible alimentar con tan poco el hambre de tanto. Pero Jesús no nos puede abandonar. Sus discípulos deben de aprender a ser más sensibles a los sufrimientos de la gente. Por eso les pide que le traigan lo poco que tienen. Al final es Jesús quien lo alimenta y todos son sus discípulos los que dan de comer a la gente. En manos de Jesús lo poco se convierte en mucho. Lo pequeño e insuficiente adquiere con Jesús una fecundidad sorprendente. Finalmente, es importante no olvidar que la compasión de Jesús debe estar siempre en el centro de la iglesia, como principio inspirador de todo lo que hacemos. Querida familia, en la comunidad cristiana son más necesarios los gestos de solidaridad que las palabras hermosas. Saber reconocer que con poco se puede hacer mucho. Que Jesús nos ayude, al igual que Él, multiplicar nuestro pequeño gesto solidario y darle una eficacia grande. Lo importante es no desentendernos de nadie que necesite acogida y ayuda. Pidamos al Señor Jesús que en esta semana María camine también a nuestro lado con un corazón de madre para atender a todos sus hijos que sufren en estos días. Gloria al Padre, gloria al Hijo, gloria al Espíritu Santo.
0: En estos días hemos visto cómo muchas personas ofrecieron lo que tenían, un poco de su tiempo, un plato de comida, una palabra de ánimo, una oración o una mano tendida. En las manos de Jesús, ese poco se convirtió en esperanza para muchos. ¿Qué puedo ofrecer hoy para llevar un poco de esperanza a la vida de alguien? Regala con generosidad lo que está a tu alcance. Un momento de tu tiempo, una escucha atenta, una palabra de aliento o una oración. A veces, un gesto sencillo puede cambiar el día de una persona. Oremos. Señor Jesús, gracias por enseñarnos que ningún gesto de amor es pequeño. Haz nuestro corazón generoso y nuestras manos siempre dispuestas a servir. Que con lo que somos y tenemos, podamos llevar esperanza a quienes más lo necesitan. Amén. Mis queridos hermanos, gracias por acompañarnos en Semilla de Esperanza. Que la palabra de Dios nos anime a vivir este mes de la solidaridad con un corazón atento y dispuesto a servir. Que el Señor bendiga tu vida, tu familia y haga de cada uno de nosotros un signo de esperanza para los demás. Nos volvemos a encontrar el próximo domingo.

Ahí teníamos el enlace con el podcast de la parroquia San Ambrosio con el padre Mario Campillay, reflexión en semillas de esperanza. Iniciando una nueva semana y un nuevo mes, tremendamente importante. 14 minutos nos separan del mediodía, 14 minutos para las 12.

No me podía retirar esta mañana si no tocábamos hoy algunas cancioncitas de recuerdo que nos habían pedido con los Rey Junior, Luis Dimas, y ahí estaban Alan y sus Bates. No, si no se me había olvidado, estaba en pauta. Además que son temas cortitos que salen rápidamente al aire. Faltan 5 minutos y medio para las 12. Hemos cumplido la tarea de este inicio de semana, lunes 3 de agosto. Un mes muy importante, de hecho tenemos varias cosas que comentar en las noticias de las 12 sobre este mes que acaba de comenzar. 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Gracias por la gentileza de habernos acompañado durante esta jornada. A ver. Saludos a Mari, saludos a Silvia, saludos a mi amigo Diego, saludos a Juan Pablo, saludos a Lateru, mandarle muchos cariños. Le quiero mandar un saludo a la Elcita, junto ahí a su marido Don Carlos, a la Paulita que es su hija. Ya pronto la iremos a ver, es mi caserita. Le mando todos mis cariños, que lo pase bien. Un saludo a la Topia, Bertita, que me mandó algo de TikTok. No lo pude abrir, sí. Tenemos prohibido abrir los TikTok acá en los computadores de la radio. De hecho, yo ni lo hago siquiera en el celular personal. Gracias por la sintonía. Que estén muy bien. Chau, chau. Me quedo para las noticias. El matinal vuelve mañana. Chau, profe. Que esté bien. Chau, el equipo.

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2: Son las 11 horas, 58 minutos.
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Atención, provincia del Huasco. 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Son las 12 horas, hora oficial de Chile continental. 10 horas, hora oficial de Chile insular occidental.

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Hola, hola, ¿qué tal? Muy buenas tardes, bienvenidas y bienvenidos a la revisión de esta carpeta informativa que prepara nuestro departamento de prensa todos los días al mediodía en directo y en diferido por la tarde después de las 18 horas de lunes a viernes. Hora de noticias y servicios, emisión del lunes 3 de agosto de este año 2026. Ya dimos vuelta a la página, se nos fue el mes de julio, llegó agosto, justo en fin de semana. 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Bienvenidas y bienvenidos. El mes de agosto, que para nosotros como programa radial se inicia ahora, con este día hábil ya en el tercer día, ya se inició el fin de semana, sábado y domingo los primeros días, además se inició con un fin de semana y va a terminar con un lunes, porque es un mes largo de 31 días. Es el octavo mes del año, agosto. Pero agosto tiene en sí un montón de días especiales, celebraciones, conmemoraciones, semana de, día de. Por lo tanto, es un mes particularmente especial que lo queremos vivir a concho. Partiendo por decir que es el mes dedicado al corazón, este órgano tan importante que tenemos en nuestro cuerpecito. Tenemos que hablar de salud, de corazón, del corazón. Es el mes del minero o minera y también consagrado como el mes de la minería. Recuerde que se nos acerca el 10 de agosto San Lorenzo, patrono de los mineros, que además por ende nos lleva a conmemorar el día de los diáconos, porque San Lorenzo fue diácono de la iglesia. Exactamente. Por otra parte, esta mañana empezamos celebrando que agosto es el mes de los gatos, los michis, los mininos. Son protectores y son compañeros. Y además son parte de la familia de muchas personas que viven prácticamente solitas. Agosto es el mes de la madurez humana. ¿Usted lo sabía? Está consagrado como una forma de buscar el equilibrio del ser humano. Agosto para la Iglesia Católica está consagrado a dos entes que son importantes en la vida de todo cristiano y católico. Es el mes de Dios Padre y es el mes del Inmaculado Corazón de María. También es el mes dedicado a la fuerza vital y la cosecha. Mes que nos ayuda también a hablar del equilibrio humano, material y espiritual. ¿Sabía todo eso o no? ¿Lo tenía claro? Es importante poder tenerlo en consideración como una fecha importante dentro de estas conmemoraciones. Además, el 1 de agosto, que correspondió al sábado fin de semana, no estábamos nosotros, fue el día de la alegría, y es lo que podemos transmitir e irradiar y darle continuidad durante todo el mes, ¿por qué no? Y todos los días de nuestra vida. Vivir con alegría es lo mejor, alegría y gratitud. Es el Día Internacional de los Pueblos Indígenas el 9 de agosto. El Día Internacional de la Juventud el 12 de agosto. Recuerde que también es el mes de la solidaridad. Producto de que nosotros el 18 celebramos a San Alberto Hurtado. Tenemos una escuelita de lenguaje que es auspiciadora nuestra también, de la mañana. La escuelita Alberto Hurtado, que va a celebrar su aniversario también este mes junto con el Día de la Solidaridad. El 3 de agosto, hoy día, lunes, es el Día Internacional de la Planificación Familiar, que también pasa por Chile, a propósito de lo que estamos viviendo hoy en día, que las parejas que se juntan, se reúnen, se casan o conviven, ya no quieren tener hijos, se quedan conforme con uno. Bueno, hay distintas razones y se respetan, pero eso hace que nuestra población vaya disminuyendo en cuanto a nacidos vivos, y vaya creciendo la cantidad de adultos mayores, de personas mayores. Hay más adultos hoy en día. Se conmemoran distintas fechas, por ejemplo, la Asunción de la Virgen el 15 de agosto, que además va a ser feriado, y el 23 de agosto, Día Internacional de los Recuerdos de la Trata de Esclavos y su Abolición. Y se cierra
el mes de agosto, el 30, si no me equivoco, sí, el 30, Día Internacional de las Víctimas de Desapariciones Forzadas. Hay hechos históricos que son importantes, que hablan de América, que hablan de lo que significan las reivindicaciones, las luchas, etcétera, etcétera. A nivel nacional también hay muchas efemérides importantes de destacar. Pero agosto nos lleva a eso y más. Y también en el tema del nacimiento, y a propósito de esto de la planificación familiar, esta semana es el mes de la lactancia materna. Ve que era importante poder abrir este espacio de noticias y servicio con ese paréntesis de carácter cultural o de cultura general, si usted lo prefiere, que para nosotros nos hace mucho sentido porque todos los días, todas las mañanas en el matinal estamos hablando de efemérides y agosto no se queda afuera.

0: Estamos en Hora de Noticias y Servicio, lunes 3 de agosto de 2026, a través de Radio X Cuba 5 de Vallenar, retomando nuestras informaciones. Para eso vamos a establecer también un contacto a esta hora con nuestro amigo y colaborador que representa a CONAF desde el área de lo que significa la prevención de incendios forestales, nuestro amigo Batuel Rojas, que también se desenvuelve en el ámbito del deporte. Pero él nos va a contar un poco el panorama de estos días y de estas horas. Adelante, Batuel, muy buenas tardes.
1: Buenas tardes. Bien, como lo dices, tuvimos un fin de semana bien llamativo en cuanto a apoyo social, ya que, bueno, comenzamos el día viernes, nos contactaron los amigos de la ONG RIC de Caldera, una ONG de apoyo en rescate, y bueno, estuvieron organizándose y querían apoyar acá a la provincia, al cual estuvieron de visita aquí en el sector de Agua Amarga, entregando donaciones ahí que ellos recibieron. Así que por ese lado, bien llamativo que, bueno, de Caldera no apoya. Así que

0: gracias a ellos por su apoyo y bueno, el transcurso del día sábado, a eso de la más o menos como a las 8 de la noche, me llegó un aviso de una necesidad de una persona que estaba en el sector de la quebrada de Algarrobal, a la altura ahí del Donkey, el cual estaba muy preocupado porque estaba atrapado por una camioneta, estaba atrapado por el agua. Y bueno, ellos habían recibido, habían mandado a ayudar y bueno, no se le habían dado la respuesta porque ellos, por el lugar, la hora, ya hace cualquier movimiento de búsqueda y rescate tendría que haber sido lo programado para el día domingo. Ahí lo activamos como USA K9 y viendo las coordenadas, los comunicamos con las personas y logramos a eso de las 23 horas salir para llegar a la persona a eso de las 10 y media del día domingo, lo cual encontramos a la persona que no tenía alguna complicación física, así que sacamos el vehículo de donde estaba y lo dejamos en una posición porque tenía los dos neumáticos pinchados, entonces lo dejamos en una posición segura y pescamos a la persona y lo bajamos a Vallenar para que se reuniera con su familia que estaba muy preocupado. Así que ese trabajo se realizó el fin de semana, muy preocupado, y comenzaba esta semana también con las llenados de fichas de daño de personal de la lluvia, el cual también tenemos que seguir esta semana porque tenemos que castrar mucho terreno, muchos productos que están dañados para que puedas lo subimos a una plataforma y esa plataforma después ve las necesidades más urgentes para las personas y esperemos que con eso lleguen a las personas más rápidamente. Un fin de semana que fue como de búsqueda, rescate,
1: Y solidaridad en ese aspecto, correcto. Se le cortó el audio ahí, pero no te preocupes. Agradecemos a todo el que nos haya contado en detalle esas acciones que también son importantes poder destacarlas. Muchísimas gracias, que esté muy bien.

Seguimos en Hora de Noticias y Servicios. Vamos a ir a lo local de lo que está pasando en la provincia del Huasco y en Atacama, particularmente en nuestra zona, que se ha visto muy afectada después de estos temporales, con el tema de la pérdida agrícola que han tenido muchos agricultores, valga la redundancia. Hay un comunicado que se ha elevado a través de los medios sobre agricultores del Huasco que advierten el riesgo de pérdida de la temporada agrícola tras el sistema frontal. Esto está abierto a los medios de comunicación. Hemos recibido también la información y tiene que ver justamente con la emergencia climática que afectó principalmente a la provincia del Huasco en la región de Atacama, en cuanto a lo que significa a la compleja situación que ellos están enfrentando como agricultores, como comunidad de aguas del territorio, quienes resultaron gravemente afectados por los aluviones y al devastador efecto del frente meteorológico derivado del fenómeno de El Niño. Desde ya, obviamente, estas acciones que se pudieron realizar en terreno de carácter periodístico con algunas entrevistas, señala que la comunidad de aguas Gallo y Ferreras en la provincia del Huasco, región de Atacama, pudieron conversar con agricultores del Huasco que advirtieron esta pérdida de producción de la temporada y obviamente urge el apoyo del gobierno y de los organismos pertinentes. Productores de la provincia del Huasco alertaron que podrían perder gran parte de la temporada agrícola si no se restablece a la brevedad el tema del riego, luego de que los aluviones y

0: Los devastadores efectos del frente meteorológico derivaron del fenómeno del Niño que construyeran bocatomas, canales y obras de conducción de agua. Esto está fechado ahora justamente al cierre del mes anterior. La emergencia para los agricultores de la provincia del Huasco no terminó cuando cesaron las lluvias, por el contrario, recién comienzan con los daños ocasionados por los aluviones y las intensas precipitaciones que se suman ahora a una amenaza que podría ser aún más devastadora y tiene que ver justamente con la pérdida de las cosechas debido a que se destruyeron bocatomas, canales y obras de conducción de agua y en muchos sectores en donde todavía no vuelve el sistema normal de regadío. La preocupación se extiende desde Alto del Carmen hasta el puerto de Huasco, donde productores de hortalizas, frutales y pequeños agricultores familiares observan con incertidumbre cómo los cultivos que lograron resistir el temporal comienzan a deteriorarse por la falta de agua o un regadío normal. En varios sectores las comunidades de agua trabajan con recursos propios para despejar las bocatomas, aunque estiman que el suministro tardará varios días en restablecerse. La gravedad del escenario fue planteada durante la visita del presidente de la República, José Antonio Kast, a la región de Atacama, donde anunció un conjunto de medidas para enfrentar la emergencia, entre ellas recursos destinados a la recuperación de infraestructura de riego, alimentación animal, apoyo a pequeños agricultores y subsidios para los sectores productivos afectados. En la misma línea, el subsecretario de Agricultura, Francesco Venecian, sostuvo una reunión de trabajo con agricultores y representantes de comunidades de aguas de la provincia, encuentro realizado en la localidad de Imperial de la comuna de Alto del Carmen y encabezado por los usuarios del canal Marañón. En la instancia, los mismos asistentes expusieron el complejo panorama que enfrenta el valle y coincidieron en que la recuperación del sistema de riego es hoy la principal urgencia para evitar pérdidas irreversibles en este ámbito. Estamos perdiendo la temporada, dijo algún agricultor, pero nosotros vamos a ir con notas que fueron hechas in situ, en donde obviamente se destaca el antecedente que entregan las personas afectadas, algunas de ellas, y que responden a distintos sectores de nuestra provincia. Así que vamos a pasar a buscar, por ejemplo, cuando conversaron con la señora Idolia. Ahí está la cuña de audio, escuchemos.
1: Vengo a visitar a la señora Idolia. Buenas tardes, señora Idolia. Perdone que le venga a molestar a su casa, pero necesito conversar con usted y saber cómo le fue con la lluvia y cómo le ha ido con sus cultivos, las chacritas, que la veo que aquí está bastante mojada. Buenas tardes.
2: Hola, buenas tardes, caballero. Bueno, mire, le cuento. Yo tengo un terrenito por ahí, por al bajo, donde planto espinaca, haba y lechuga. Y con la lluvia se me engordó todo, pues, caballero, y no rescaté nada mucho, pues. Igual pierdo mi platita ahí porque, imagínese, yo con eso voy comprando las semillas, que son re caras, y después tengo que germinarlas, y luego las planto, y ahí cuando crecen yo vendo, po. Y así me doy vuelta, po. Pero la lluvia es buena, pero fue re mucho, po. Y se me perdió todo lo que tenía ahí recién plantado, po. Imagínese, po. Que el 5 de julio había terminado yo de plantar, po. Y vino la lluvia y se me hongó. Y claro, sobrevivieron algunas matitas, pero no hay agua en el canal, po. Y no se sabe para cuándo la largan, po. Y lo que tengo necesita agua, po. Y se me van a morir igual, po. Y yo no sabría decirle, señor caballero, cómo lo voy a hacerle para pararme de nuevo, po. Mire, el tiempo que necesito para volver a comprar, plata no tengo. Hay que germinar las cuestiones, hay que plantarlas. Y ahí después me sale el viento, porque es tremendo por acá, po. Y si no está con un buen agarre, no van a sobrevivir re pocas matitas, po. Y eso no va a alcanzar para yo poder vivir tampoco, po. Igual yo tengo unos animalitos ahí que alimento con lo que no se vende o lo que está feo, po. Y ni para eso me sirven los rastrojos que me quedaron, po, ¿me entiende? Y usted no sabe con quién podría ayudarme en algo más que sea, caballero.
1: Ah, señor Idolia, bueno, veo que tiene su campo bastante mojado. Y están las plantas acostadas, como se dice aquí, ya no se recuperan, hasta parece.
2: No, pues está horrible esta cuestión, pues, oiga, si uno no sabe qué hacer, si yo vengo para acá para ver qué encuentro, pero no sé qué hacer, ¿sabe? Estoy re problema yo.
1: Mire, señora, bueno, es que le quiere quedar un consejo, pero en realidad esto, muchos agricultores están sufriendo este mismo asunto. Vamos a buscar la forma de poderle ayudar y poderle ayudar a levantarse.
2: Ojalá, pues, oiga, caballero, pues, si uno necesita, aunque sea una ayudita poca, si uno necesita a uno que le ayude, pues estas cosas, claro, las manda Diosito, pero uno también necesita que le ayude la gente, pues. Uno está muy re mal aquí, ¿sabe qué? La verdad es que yo no sé qué hacer.
1: Señores, vaya, tranquila, tranquila, mire, vamos a hacer todo lo posible porque se supere este mal momento que estamos viviendo. Le agradezco muchísimo su opinión y vamos a tratar de ayudarlas. Buenas tardes.
2: Gracias, caballero, gracias, gracias, gracias por venir acá, porque aquí no ha venido nadie tampoco, pues ni uno le pregunta ni una cuestión, nada, pues gracias, gracias.
0: Son notas de audio que nos han hecho llegar y que fueron grabadas in situ. Por ejemplo, hay otro recorrido más que se hace con otro agricultor que es don José. Escuchemos lo que él dijo.
1: Estamos con don José, agricultor antiguo de la tercera sección del canal Gallo y Ferrera. Don José, buenas tardes.
3: Buenas tardes.
1: Cuénteme un poco cómo fue el asunto, cómo lo trató, mejor dicho, la lluvia.
3: Fruta, la lluvia, lo han tratado por un lado buena y por un lado mala, porque yo mismo tenía un cultivo ahí de haba y la haba, con la mucha lluvia, se pusieron la mata negra y el capi igual, la vaina. Entonces, el problema que hay es que uno la estoy mandando para Santiago, la estaba mandando para Santiago, y en el rallador la devuelven porque la haba está, se puso negro el capi, y creen que la haba está vieja y es la lluvia. Entonces uno está perdiendo mucho, perdiendo todo el capital, abonos, semillas, trabajo que yo le estoy pagando a la gente 2 lucas por saco para cosecha, 2.000 pesos, todo eso yo lo estoy perdido, toda mi plata perdida, unas lechugas, unos brócolis que tengo ahí, mucha agua, ya están perdidos, eso yo no los voy a recuperar, porque donde el agua caía abajo y estuvo corriendo agua por 3 días, se cocieron la mayoría. Ya no tienen vuelto. Otro capital perdido que ahí tengo hasta una factura de lo que compré, de las plantas, de Oroplano. Tengo la factura, tengo todo. Esa plata ya no la voy a recuperar. ¿Cuándo la voy a recuperar?
1: O sea, don José, ya no tendríamos otros productos que usted sacaba en septiembre, octubre.
3: No, no lo voy a sacar porque una que ahora mismo ya está haciendo falta el agua. ¿Por qué? Porque lo que había podido salvar, ¿cómo lo voy a salvar si no hay agua? La tierra con la lluvia, el agua se consume y la tierra se aprieta. Y no hay más vuelta.
1: Hay que trabajarla de nuevo.
3: Hay que trabajarla de nuevo. Y ya esa plata yo la tengo perdida. Todo el capital que yo tengo, tenía inversiones para poder ganar algo de aquí a octubre y no voy a poder. De ninguna manera.
1: Mire, don José, yo en realidad estamos en este otro predio que tiene usted acá. Veo que está recogiendo papas. Y
3: Claro.
1: yo veo que tiene mucha gente recogiendo aceleradamente porque el clima está amenazante nuevamente,
3: Claro,
1: parece.
3: porque el problema que tengo yo, que miren, le puse el tractor con la tierra mojada. La voy dejando, estas papas las saqué ayer, para que se venten un poco, la gente la va haciendo pila, no echándola al saco, son dos trabajos que están haciendo. Es plata que yo le estoy pagando a la gente para poder recuperar algo, porque si cae otra lluvia las voy a perder todas, porque hay papas podridas ya en parte.
1: Esta gente trabaja al día.
3: No, está trabajando a trato,
1: A trato.
3: A trato, por saco. Pero lo que pasa es que yo igual, para que la gente le haga empeño, le estoy pagando 1.200 pesos por saco.
1: Por saco.
3: Por saco. Más el saco, más la pita, más mi trabajo. Es una inversión grande que tengo. Entonces, por eso es que yo estoy haciendo el empeño de sacar lo más que pueda antes que caiga el aguacero, si no las voy a perder todas.
1: Bueno, José, esperar que esta lluvia sea más generosa, sea más leve. En todo caso, como el canal Calle Ferrera está en reparación en este momento en la compuerta.
3: Ya.
1: Está en reparación y yo creo que en los próximos 8 días ya va a empezar a recibir agua, que no va a ser clarita como era antiguamente, pero va a ser agua que le va a servir para recuperar terreno y empezar a trabajar de nuevo, porque hay que
3: Claro.
1: partir de cero.
3: Claro, hay que partir de cero, ¿no? A poder mantenerse en el verano. Y mire, la gente que tengo trabajando yo y sin plata aquí para adelante ya, ¿cómo les voy a dar trabajo a esta gente? No
1: No,
3: puedo darle trabajo.
1: se pone muy complicado.
3: Voy a tener que. Muy complicado. Eso le digo yo, por eso. Anoche trabajamos hasta de noche los fuimos de aquí, para poder recuperar estas papitas. Porque lo único que queda ya,
1: No queda otra.
3: no queda otra.
1: Bueno, usted es un hombre fuerte, resiliente, vamos a ver qué podemos hacer al respecto, don José, para poderlo ayudar. Muchísimas gracias por su declaración.
3: Bien, muchas gracias.
0: Estas notas de audio van graficando un poco lo que comentábamos al principio al presentar la nota. Y la última ronda de entrevista, por decirlo in situ, es con la señora Rosa. Escuchemos lo que dijo.
4: Porque yo no sé hacer esas
1: cosas. Con la señora Rosa, agricultora antigua acá de la zona. Y buenas tardes, señora Rosa.
4: Buenas tardes.
1: Veo que usted está en este momento está plantando, haciendo cultivo nuevo, pero antes de eso, quiero preguntarle, ¿cómo le fue con la lluvia?
4: Sí, estaba bien también la lluvia, pero ahora tenemos lechugas para plantar y tengo hartas plantas de lechuga también. Y el canal está ahora que no va a haber agua, que se desbordó los canales. Entonces eso necesitaríamos la agüita y fertilizantes para las lechugas también porque le va a entrar los hongos ahora. O sea,
1: lo que se plantó tuvo mucha agua y ahora tiene hongos.
4: Sí, hongos tiene. Sí.
1: Por
4: la lluvia, ¿no? Y después plantar otras lechugas y agüita no vamos a tener para eso, como está cortado la...
1: O sea, está esperando que ojalá llueva para que salga este asunto, porque el canal de agua.
4: Nada de agua, no sé hasta cuándo será, pues no.
1: Oiga, ¿y usted cuánto cree que va a perder plata así en caso? Ojalá que no suba,
4: es mucha platito, como 5 o 6 millones sería.
1: Wow.
4: Porque hay harta lechuga, hartas plantaciones, hay brócolis, coliflores... Entonces sería mucho perdido, ¿no? Si no había agua.
1: ¿Su trabajo da sustento para toda una familia?
4: Claro, sí, para toda la familia, sí. Yo aquí trabajo con mis hijos, pura familia, ¿no? Pura
1: así
4: familia,
1: veo.
4: Sí. Nada de... Pura familia. Nosotros, ¿no?
1: O sea, ¿qué es lo que más necesita usted?
4: Yo necesitaría... Hay agua.
1: O sea, una con agua, se arregla todo y volvamos a la normalidad.
4: Claro, sí, vuelva a la normalidad, porque esto, la lluvia una semana será y después ya se seca, va el sol sale y después...
1: Pan para hoy día y hambre para mañana.
4: Sí, después ya,
1: ya
4: vamos,
1: señora,
4: a necesitar agua.
1: Le agradezco mucho a su información.
4: Eso una ayuda sería, ¿no? Sí,
1: muy bien.
4: Gracias.
1: Un gusto saludarla, muchas gracias.
4: Ya, gracias a usted también.

Seguimos en Hora de Noticias y Servicio en esta emisión de 13 de agosto, día lunes, inicio de semana informativa. Gobierno avanza en la recuperación de la conectividad en Freirina con la llegada del puente Mecano, del cual hemos venido hablando desde la semana pasada a la fecha. La delegada presidencial regional Atacama, Sofía Sibersalovich, informó que la estructura ya está en Vallenar, será instalada por equipos de la Dirección de Vialidad en la ruta C468, sector Quebrada El Halcón. La delegada presidencial regional de Atacama, Sofía Cid, junto al Seremi de Obras Públicas, Paula Guerrero, informó que ya se encuentra en Atacama el puente Mecano destinado a restablecer la conectividad de las comunidades afectadas, especialmente la comuna de Freirina. Estamos en Vallenar, en dependencias de la Dirección de Vialidad, con una muy buena noticia para los vecinos de Freirina. El compromiso asumido por el presidente comienza a concretarse. El puente Mecano ya está en la región, será instalado durante estos próximos días, señaló la autoridad. La estructura será instalada en la ruta C468 en el sector Quebrada Alarcón, hay que especificar, se llama Quebrada Alarcón, y su montaje estará a cargo de los equipos técnicos de la Dirección de Vialidad y el Ministerio de Obras Públicas. La delegada agregó que el trabajo coordinado entre los servicios públicos busca responder de manera oportuna a las necesidades de las comunidades. Como gobierno estamos coordinando a los distintos equipos para avanzar con rapidez. Por su parte, la Seremi de Obras Públicas, Paula Guerrero, explicó que los trabajos serán ejecutados mediante la administración directa de la Dirección Regional de Vialidad y que el proceso de instalación del puente tendrá una duración estimada de 2 semanas, como se había dicho en un comienzo. El puente ya se encuentra en Vallenar. Nuestros equipos técnicos iniciarán las labores de su instalación. Estos trabajos serán ejecutados por nuestra Dirección Regional de Vialidad. Se estima que tendrá una duración de 1 par de semanas, considerando las condiciones técnicas y de seguridad necesarias para su correcta habilitación. El Ministerio de Obras Públicas continuará informando sobre el avance de estas faenas y la posterior habilitación de esta estructura para el tránsito vehicular.

Seguimos en Hora de Noticias y Servicios. Carabineros detuvo a conductor por delito de tráfico y Fiscalía obtuvo prisión preventiva en el trayecto que significa Domeico para nuestra comunidad. Vamos a pasar a leer una nota que está publicada en el noticiero del Huasco Papel Digital como fuente informativa para entregar la información como corresponde. Tiene que ver justamente con el procedimiento. La información dice lo siguiente. Carabineros desarrolló esta importante labor, ¿no es cierto?, en el tema de la fiscalización y sobre todo también lo que significa el procedimiento de rigor al respecto y que tiene relación con esta situación de carácter policial. Pasemos a conocer la información y para eso, insistimos, vamos a citar la fuente informativa de El Noticiero del Huasco Papel Digital. Dice Domeico, Carabineros detuvo a conductor por delito de tráfico y Fiscalía obtuvo prisión preventiva en este sentido. Una fiscalización en la ruta 5 Norte, llevada a cabo por personal policial, en este caso del retén Domeico de Carabineros, permitió la detención de una persona que transportaba droga en un vehículo a la altura del cruce de Caleta Chañaral de Aceituno, de acuerdo con los antecedentes entregados por funcionarios policiales, intentaron fiscalizar el automóvil, momento en que su conductor se dio a la fuga, siendo posteriormente sorprendidos cuatro sujetos bajando bolsas con marihuana desde el vehículo hacia la vía pública, siendo finalmente detenida una persona chilena mayor de edad, y los otros sujetos se dieron a la fuga. Por instrucción de la Fiscalía de la Región de Atacama, la sesión OS-7 de Atacama adoptó el procedimiento en su totalidad, realizando pruebas de campo y las sustancias, en este caso, dieron incautadas, se realizaron estas diligencias respectivas y se entregaron las órdenes pertinentes de entrada y registro de un inmueble en la comuna de Freirina, búsqueda de más evidencia asociada a este mismo delito. El procedimiento permitió la incautación de 12.882 gramos de marihuana, lo que equivale a cerca de 25.700 dosis, un poco más, y 3 jarabes, en este caso, de 120 miligramos cada uno, todo ello avaluado en más de 128 millones de pesos, incautándose además 3 teléfonos celulares y un vehículo sin encargo policial. Respecto de este caso, el fiscal de Vallenar, Nicolás Solesi, indicó que frente a este procedimiento, la Fiscalía reunió también más antecedentes junto y ante el juzgado de garantía de la ciudad para la respectiva formalización de cargos.

0: Continuamos en hora de noticias y servicios. Inicio de semana, SELEP Huasco avanza en la habilitación de los establecimientos educacionales tras las emergencias climáticas vividas ya algunos días. Tras la emergencia provocada por el reciente sistema frontal que afectó a la provincia, el SELEP Huasco ha avanzado de manera progresiva en la recuperación y normalización del funcionamiento de sus establecimientos educacionales en las cuatro comunas de la provincia. Este proceso ha contemplado evaluaciones técnicas, labores de limpieza, sanitización, además de trabajos de habilitación y reparación en distintos establecimientos educacionales de todo el territorio. Cuando se habla de territorio, se habla de toda la provincia. El pasado 30 de julio se inició el retorno a clases en la comuna de Vallenar de manera progresiva, ya sea jardines infantiles, escuelas y liceos recibieron a los niños, ¿no es cierto?, y a los jóvenes, abrieron sus puertas para realizar las evaluaciones técnicas, la ejecución de trabajos de limpieza, habilitación y reparación, permitiendo recibir a las comunidades educativas más seguras y adecuadas. Ya a contar de este lunes 3 de agosto, se incorporaron progresivamente los establecimientos educacionales de las comunas de Freirina y Huasco en forma paulatina, de acuerdo con el avance de las labores y habilitación, las condiciones particulares de cada recinto. Posteriormente, el proceso va a continuar con el retorno de los establecimientos de la comuna de Alto del Carmen en los próximos días, programado de manera gradual, ya a contar del 5 de agosto, conforme a la evaluación de las condiciones de cada establecimiento. Hay que destacar que los establecimientos que presenten una situación particular informarán oportunamente a sus respectivas comunidades educativas a través de sus canales oficiales. Durante todo este proceso, los equipos SELEP Huasco de los establecimientos y empresas contratistas han mantenido un trabajo coordinado para abordar las distintas situaciones derivadas del evento climático, con especial atención en techumbres, filtraciones, sistemas eléctricos, sanitarios, limpieza, sanitización y otras condiciones necesarias para el funcionamiento de los mismos. El director ejecutivo de SELEP, Javier Obanos, comentó, obviamente, su punto de vista frente a estas situaciones que son relevantes ponerlas en contexto. ¿Qué es lo que dijo en este caso la autoridad educativa? Tiene relación justamente con el proceso de fiscalización en terreno.
1: Sabemos también que han sido días muy complejos para nuestras comunidades educativas. Muchas familias, muchos estudiantes, incluso nuestros docentes y asistentes de la educación han vivido esta emergencia con gran preocupación y también con incertidumbre. Por eso, nuestro principal mensaje es que no están solos, porque como servicio local hemos estado y seguiremos estando presentes, acompañando a cada comunidad y apoyando las acciones necesarias para recuperar la normalidad lo más pronto posible.
0: Este proceso también tiene un detalle de carácter técnico que se destaca en la información que entrega en la autoridad en ese sentido.
1: Queremos entregar tranquilidad. El regreso de todos los establecimientos se está realizando de manera responsable, de manera progresiva, teniendo en consideración las condiciones de cada lugar, de cada establecimiento. Sabemos que el volver a encontrarnos también es importante para poder recuperar nuestras rutinas, pero entendemos que cada comunidad tiene sus propios tiempos y también sus propias necesidades. Nuestro compromiso es poder acompañarlos, es poder escucharlos y seguir trabajando para que nuestros estudiantes, nuestros funcionarios puedan desarrollar sus actividades, en condiciones seguras.
0: Por supuesto. Hasta aquí cerramos nuestro quehacer informativo y nos reencontramos mañana en un horario similar. Muchas gracias, muy buenas tardes.

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2: Son las 12 horas 42 minutos.
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3: Son las 12 horas 48 minutos.
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0: Son las 12 horas 55 minutos.
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13: La actividad económica da un respiro y crece 2,4% en junio de la mano de la minería y el comercio. Lo celebró el gobierno. El
14: presidente Kast se reúne con senadores de la UDI para asegurar los votos de cara al último trámite de la mega reforma del Ejecutivo mañana en el Senado.
13: Nuevo frente deja 1.400 damnificados. Angol, una de las zonas más afectadas. En una hora cayeron 36 milímetros de lluvia en la costa del Maule.
14: Robo, persecución y disparos anoche en Providencia. El alcalde Belolio reclama por la tardanza con que actuó Carabineros. No hay detenidos.
13: A esta hora, la Corte de Santiago resuelve la petición de nulidad del juicio absolutorio en el caso Gatica.
14: En el exterior, la crisis inmigratoria de Ceuta tensiona la relación entre España y Marruecos. Las bolsas del mundo celebran el diálogo sobre Hormuz. Baja el petróleo.
13: Y en el deporte, Bocinha manía en el Monumental. En paralelo, llega el segundo refuerzo de la U. Tabilo avanzó al número 26 de la ATP.
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14: 16 grados en Santiago, los cielos más bien nublados. Dicen aquí que puede salir el sol, pero no todavía. 19 la máxima, se esperan hoy 29 para Copiapó, 14 en Puerto Montt.
13: Y partimos con los efectos del sistema frontal en el sur del país. Solo en la región de la Araucanía suman más de 14.000 los afectados. Este mediodía se activaron nuevas evacuaciones. Estamos con el corresponsal Claudio Arévalo. Buenas tardes, Claudio.
15: ¿Qué tal, Verónica? Rodrigo, buenas tardes. Partamos por esta información del momento que da cuenta de un trabajo de evacuación de familias desde el sector Cancha de Carreras, esto en la comuna de Lumaco, donde ha estado trabajando desde mediodía personal de bomberos y también funcionarios de la municipalidad. Todo en el marco de los efectos que deja el sistema frontal aquí en la región, que hasta el momento se cuantifica como un problema que deja hasta el momento 14.569 personas afectadas. Del total, 275 corresponden a damnificados y 4.828 permanecen en calidad de aisladas a raíz del corte de caminos y también el colapso de ríos y esteros en los sectores rurales. El informe regional también reporta 2.183 viviendas con daños y cerca de 5.000 clientes sin energía eléctrica hasta el momento aquí en la región. En educación se determinó suspender las clases en comunas como Loncoche, Galvarino, Victoria, Traillén, Lumaco, Purén, Los Sauces, Renaico, Angol, Ercilla y Cholchol. Se está evaluando en la ciudad de Lautaro. La comuna con mayor afectación es Angol, capital de Malleco. Conversamos con algunos de los vecinos que están viviendo situaciones dramáticas en este lugar.
16: Lamentablemente el río de Rehue se desbordó, casi la mayoría de los vecinos están evacuados. Ahora nosotros estamos esperando que nos vengan a evacuar. Lamentablemente lo que es primer piso se perdió absolutamente todo.
17: Tratando de ayudar a algunos vecinos que están más o menos para ayudar a levantar sus cositas, que están mojando algunos. El agua lo está tirando para las casas. A muchos le falta pancito, le estamos comprando pancito y le estamos llevando a sus casas.
18: No hemos podido, yo en este momento que estamos acá día, no hemos podido ingresar todavía a las viviendas para ver cómo está la situación, porque el agua adentro todo flotaba.
15: Hay muchas personas que no han podido reingresar a sus viviendas producto de esta situación. El colapso de ríos generó mucha inundación en estos lugares, por lo tanto, todavía no pueden cuantificar cuál es el daño al interior de las viviendas. También otra de las problemáticas que está siendo abordada por la municipalidad de Angol. En el diario de Cooperativa en la mañana conversamos con el alcalde Enrique Neira, quien describió este desolador panorama que están viviendo los vecinos. Dice que es la primera vez en la historia de Angol que se tiene que enfrentar una situación de esta naturaleza. Pide ayuda urgente también a las autoridades del gobierno central. Lo escuchamos.
19: Mira, aquí tenemos especialmente dos sectores muy, muy complicados. La Arboleda y el sector de Las Rocas, que es un proyecto habitacional que tiene muy poco tiempo. Santa Teresita también, que colinda es con la Arboleda, con vivienda anegada. Hay muchas personas que el agua en las casas está a nivel de la cintura. Entonces vamos a tener una situación de necesidad de parte de la familia muy grande. No sé, creo que en estos casos lo más rápido es que se les pueda entregar un bono.
15: Es una de las materias que está siendo analizada también por otros alcaldes que están pidiendo ayuda urgente, como por ejemplo en Padre Las Casas, también el alcalde de la comuna de Loncoche. En el caso de Angol, aunque la mayoría de los residentes se trasladaron a casa de familiares, el municipio habilitó el internado Juanita Fernández Solar como albergue donde permanecen 9 familias hasta el momento. En materia vial, Verónica Rodrigo, 19 caminos se encuentran totalmente cortados en la región de la Araucanía, donde trabaja personal de vialidad para habilitar estas rutas.
20: Meteorología dice que no está lloviendo hoy en la región de la Araucanía. ¿Es así? ¿Está solo nublado a esta hora, Claudio?
15: Una leve llovizna en el caso de Temuco, Verónica, pero claro, efectivamente desde temprano no hay presencia de lluvia. Sin embargo, los problemas derivados del caudal de los ríos es lo que genera las mayores dificultades con el tema de los anegamientos.
20: Por supuesto, y la posibilidad además de que las lluvias vuelvan en las próximas horas. Gracias, buenas tardes.
15: Buenas tardes.
14: Mientras tanto, mucha agua caída ahí en Constitución, en la costa del Maule. Trabaja en limpiar el desastre que generó un aluvión en el lugar, los socavones además. En Ñuble, la polémica por esta fiesta con una infraestructura media tembleque, ¿no? Que se dio en medio del carrete en la montaña. Y en el Biobío, lo del río Aldalien, Dichato, problemas. Christopher Espinosa, buenas tardes.
21: Hola Rodrigo, muy buenas tardes. Sí, el sistema frontal durante este fin de semana golpeó con fuerza entre las regiones de el Maule y la Araucanía. En el Maule, una situación, según las autoridades y vecinos, inéditas. En cerca de 50 minutos cayeron alrededor de 60 milímetros de agua. Esto hizo colapsar prácticamente todos los cauces en esta comuna, provocando la inundación prácticamente de todo el centro de la ciudad. Además, socavones muy vistosos que afectan el normal desplazamiento. Un aluvión prácticamente que ingresó a la localidad de Putú, esto es en el norte de la comuna de Constitución. Hoy, con apoyo de las Fuerzas Armadas, principalmente del Ejército, se trabaja en limpiar y aplicar fichas FIBE. Escuchemos a Fabiola, una vecina afectada, y a Carlos Valenzuela, alcalde de Constitución.
22: Vivo en Altos de Talpén y nosotros nos vemos afectados porque tenemos un puente que está construido que cedió y avanzó unos 50 metros hacia nuestra parcela, y eso al parecer produjo un taponamiento que afectó también hacia arriba porque el agua tuvo que salir por algún lugar.
23: Iniciar un trabajo en coordinación entre la Dideco de la municipalidad, la asistente del gobierno, levantando la mayor cantidad de pibes posibles. En eso estamos abocados hoy día, una cincuentena de profesionales que van a estar recorriendo las principales calles de acá, de la Vía Los Pinos, de Maromilla, de algunos sectores de parcelas que también resultaron afectadas.
21: Parte del trabajo que se desarrolla hoy día, afortunadamente sin tanta lluvia, pero las precipitaciones debiesen volver dentro de las próximas jornadas. Mientras tanto, en el Ñuble, el fin de semana se vio marcado por una situación de riesgo con una fiesta electrónica en Las Trancas, en la comuna de Pinto. Nevó más de 120 centímetros de nieve acumulada sobre una estructura que terminó cediendo. Afortunadamente no hubo personas lesionadas, pero este evento congregó a cerca de 2.000 personas. Las críticas en rigor van porque la autoridad se ha justificado en que los permisos estaban ya otorgados, sin embargo, la cuantía del sistema frontal y la nieve se conoció recién hace una semana atrás. De todas maneras, se desarrolló el evento, se tuvo que suspender el segundo día producto de esta situación. En el Ñuble, la crecida de los ríos también ha provocado problemas, principalmente en Quillón. Hay algunas comunas que han decidido suspender las clases. Mientras en la región del Biobío, lo más complejo se vive en dos puntos. Primero, en Dichato, comuna de Tomé, donde hay alrededor de 240 viviendas con problemas, 98 de ellas muy afectadas. Escuchemos a los vecinos de Dichato que han tenido que estar durante todo el fin de semana sacando agua y limpiando sus viviendas.
0: Tenemos que ir limpiando, sacando todo el lodo, todo el excremento que se nos vino a nuestras casas. Son más de 180 casas damnificadas con lodo adentro. No con voladuras de techo, hay como 12. El resto es todo lodo, barro, horrible. Estamos todos limpiando porque no podemos esperar que llegue el municipio a limpiarnos si el lodo se pega, después no sale.
1: Aquí tienen que hacer un arreglo bueno, un lestero, y ahí se soluciona la cosa. Si no, todo el tiempo, cuando lloviendo harto, se inunda al tiro, porque recibe agua el estero aquí.
2: Dos veces con esta, pero ahora fue la más grande que estuvo. Entonces nosotros queremos una solución, el canal que se arregle. Por favor, pedimos que se arregle el canal, porque nosotros no podemos más.
21: Situación de angustia, obviamente, para los afectados. También se trabaja en ayudar a esos vecinos para limpiar y secar sus viviendas en medio de un sistema frontal que vuelve a reactivarse con lluvias. También lo pasan mal en Curanilagüe, con el desborde del río Curanilagüe y los esteros Plegarias y Ranas, que se salieron debido a la gran cantidad de lluvia. Hay más de 600 viviendas afectadas producto de esta situación. Pero no solo Curanilagüe en la provincia de Arauco está afectada, también hay problemas en Cañete, Arauco y Contulmo. El desglose lo entrega el delegado presidencial en la provincia de Arauco, Pedro Marileo.
3: Alrededor de 3.127 personas afectadas por este sistema frontal, 612 casas con daño menor, 211 casas con daño mayor. Tenemos una casa destruida que fue en la comuna de Cañete, 52 viviendas que tuvimos que evacuar en la provincia, sin embargo, todas las personas se fueron a viviendas de familiares, por tanto, no fue requerido el apoyo de los albergues, que sí ha estado dispuesto en todas las comunas.
21: Vigilancia que se mantiene, Rodrigo, Verónica. Durante la mañana tuvimos un nuevo pulso de lluvias importante. A esta hora acá es una leve garúa, pero la inestabilidad, los sistemas frontales nos van a acompañar durante toda esta semana.
14: Gracias, Christopher.
21: Sí, muy bien.
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25: Vamos a las calles de Santiago a revisar información policial. Sabemos de unos delincuentes que dispararon contra guardias municipales de Providencia que los perseguían después de un violento robo. Hay críticas porque Carabineros demoró en llegar al procedimiento. Felipe Cofré, buenas tardes.
26: En este caso,
27: hola Vero, muy buenas tardes. Ustedes escuchan de fondo la voz del fiscal Héctor Barros de la Fiscalía Metropolitana Sur, porque acá en las dependencias
28: de la Reinpol de la PDI se está entregando detalles respecto de tres procedimientos distintos que permitió la incautación de 1,5 toneladas de cocaína. Hay 4 personas detenidas, dentro de ellas el suegro del conocido futbolista de Boca Juniors, Carlos Palacios. Vamos a escuchar parte de lo que está diciendo el fiscal Héctor Barro respecto a estos procedimientos.
29: Formalizadas por los fiscales de las investigaciones y que por lo tanto ahora están ya en prisión preventiva ordenado por un tribunal de la República. Muchas gracias.
27: Está el fiscal Héctor Barros, quien entrega detalles respecto a este procedimiento, una cantidad importante de droga incautada y que está evaluada en cerca de 18.000 millones de pesos. El suegro de Carlos Palacios. sorprendido en la comuna de La Florida, trasladando precisamente gran cantidad de esta droga, cerca de 70 kilos de cocaína base es la que se le incauta en este procedimiento. Además circulaba en un vehículo que es propiedad del mismo futbolista, un vehículo de alta gama. Vamos a revisar información policial que ustedes ya adelantaban acerca de este procedimiento que se desarrolla en la comuna de Providencia a raíz de un robo en una tienda deportiva ubicada en calle Miguel Claro. Ahí se inicia una persecución por parte de funcionarios municipales que poniendo en riesgo su integridad física decidieron seguir a estos delincuentes que iban armados y que dispararon incluso en su huida. Varios disparos llegaron a los vehículos municipales que resultaron con bastantes daños, algunos incluso muy cerca de los habitáculos en donde iban estos funcionarios que salvaron de milagro, que no resultaron con ningún tipo de lesión. Estos delincuentes huyeron con el botín, cerca de 7 millones de pesos en ropa deportiva que sustrajeron desde esta tienda, en la que además se intimidaron con estas mismas armas de fuego a sus trabajadores. Vamos a escuchar la voz del teniente Kevin Baeza, de la décima.
4: En calle aledaña al túnel San Cristóbal, estos sujetos efectúan diversos disparos en contra de personal municipal, logrando impactar dos de estos a uno de los vehículos. Posterior, en el ingreso del túnel, nuevamente estos sujetos efectúan disparos, dañando también otro vehículo de personal municipal. Estos sujetos se dan a la fuga por el interior del túnel San Cristóbal en la dirección norte.
28: Es la voz del teniente Kevin Baeza de la 19ª Comisaría de Carabineros, quien entregó detalles respecto a este procedimiento. El alcalde de la comuna, Jaime Belolio, también se refirió a esto, denunció que a pesar de estar a 3 cuadras del robo y haber sido alertado desde la central de cámaras del municipio, Carabineros demoró cerca de 50 minutos en llegar a este procedimiento.
5: Luego de ocurrido este hecho, Carabineros llegó 50 minutos después de que nuestras patrullas tuvieron que salir persiguiendo a estos delincuentes armados. Necesitamos más carabineros en Providencia, y lo digo con toda claridad. Nosotros, cuando ocurre este tipo de situaciones, damos alerta instantánea a carabineros. Trabajamos permanentemente con carabineros. Nuestra central de televigilancia está en la comisaría, que estaba a 2 cuadras de donde sucedió este hecho. Entonces, no es por mala voluntad de carabineros, es porque hay pocos carabineros en la comuna de Providencia. Están haciendo otro tipo de acciones en otras comunas.
28: Claro, afortunadamente no hubo funcionarios municipales lesionados respecto a esto. Todo se da en el marco de que a pocos días, el 12 de agosto, va a entrar en vigencia la nueva ley de seguridad municipal, que extiende las atribuciones para los mismos funcionarios de los municipios, por ejemplo, participar de detenciones y portar armamento no letal.
13: La información policial la revisamos siempre contigo, Felipe Cofré. Gracias, buenas tardes.
28: Buenas tardes.
14: Ya, a propósito de la agenda de seguridad, el ministro de Justicia instala esta idea de una agencia liquidadora de bienes decomisados. Y algunos levantan la mano y dicen, bueno, y lo del secreto bancario, ministro. Cristian Augusto, buenas tardes.
6: Así es, muy buenas tardes. El gobierno anunció que impulsará la creación de una agencia para administrar y liquidar los bienes decomisados a delincuentes. Esto con el objetivo de transformar esos recursos para el combate contra el crimen organizado, equipando a las policías y gendarmería, y también estableciendo un fondo de reparación para las víctimas de los delitos. Desde el Ejecutivo se explicó que esa agencia administraría los activos sujetos a medidas cautelares desde el inicio de una investigación penal, y en algunos casos podría vender anticipadamente los bienes de fácil deterioro o destrucción. Ya luego de la sentencia definitiva, la intención del gobierno es que el organismo pueda liquidar rápidamente los activos. A cargo de este proceso, actualmente está la Dirección General de Crédito Prendario del Ministerio de Hacienda. El ministro de Defensa, Fernando Rabat, dijo que allí los bienes permanecen congelados durante todo el proceso judicial, y una vez decretado su comiso, el proceso se vuelve muy engorroso antes de poder ser vendido. Vamos a escuchar al titular de Defensa, quien entregó más detalles de la propuesta.
8: Lo que se está estudiando y analizando es poder generar, ¿no es cierto?, una institución que respecto de aquellos bienes que provienen de un delito se puedan liquidar de la manera más rápida posible. Adicionalmente, el análisis comprende también la destrucción de todos estos bienes, por ejemplo, de droga, de cigarrillos, de alcohol ilícito, y además generar un fondo de reparación a las víctimas. Se da un proyecto muy interesante que estamos analizando, estudiando y desarrollando para presentarlo a la brevedad posible.
6: Bien, ahí escuchábamos entonces al titular de justicia, Fernando Rabat, con los detalles de la propuesta. También se, por supuesto, se propone que el organismo esté integrado por representantes de los ministerios de justicia y también de seguridad, y contaría con directores seleccionados mediante alta dirección pública. En general, la propuesta se valora de buena manera tanto del oficialismo como desde la oposición, pero por parte de la última añaden que una medida relevante para perseguir a las organizaciones criminales podría ser el levantamiento del secreto bancario, el cual se rechazó en el Senado, enviando esa propuesta a comisión mixta. Tanto el ex subsecretario del Interior, Felipe Arbue, como el ex ministro de la cartera, Rodrigo Delgado, creen que la propuesta es necesaria, por lo que compartieron sus opiniones con Cooperativa.
7: Parece una medida muy necesaria y urgente. Hay muchos bienes que han sido decomisados y que están ahí a la espera de ser liquidados. Aquí lo que debiera ocurrir es que efectivamente cuando se decomisen los bienes y finalmente el tribunal determine su liquidación, existe una agencia distinta de las policías y del Ministerio Público que proceda a esa liquidación.
9: La creación de esta agencia es tremendamente importante. Muy buena parte del volumen incautado no es solamente un patrimonio de alto valor del crimen organizado, sino que también hay mercancía perecible de rápida depreciación, como por ejemplo son el contrabando de cigarros, en donde cuesta muchísimo no solamente la destrucción, sino que también cuesta mucho el almacenaje que debe haber.
6: Bien, el ex ministro de Seguridad Pública, Luis Cordero, también cree que esta es una buena iniciativa. Afirmó que esto se viene discutiendo desde hace tiempo y que la administración anterior la consideraba indispensable. Por parte del gobierno, esto busca responder al requerimiento del presidente José Antonio Kast, que es abordar la agenda de seguridad. Y sobre los plazos, se espera que dentro de este mes el proyecto se presente en el Congreso, donde esperan que tenga un respaldo transversal.
10: Gracias, Cristian.
6: Buenas tardes.
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20: Momento de hablar de fútbol, de hablar de deportes, de hablar de Bocinha, que está viviendo su primer día en Chile. También llegó al país el segundo refuerzo de la U, todo en medio de una nueva jornada de audiencias del caso Sartor. Rodrigo Contreras, buenas tardes.
16: Hola, Vero. Rodrigo, ¿qué tal?
10: Hola.
16: Bocinha Day. O mañana mejor.
10: Bocinha Manía le puse yo en los titulares.
16: Bocinha Manía también.
10: Cada vez que le puse mucho, no sé. Me arrepentí.
16: Pero podríamos decir que es Bocinha Day porque está siendo seguido por todos lados.
10: Me imagino.
16: Transmisiones en vivo, persecuciones, veía recién en la televisión.
10: No, además tiene como, no sé, 30 millones de seguidores en redes sociales.
16: Eso va a repercutir,
10: de,
16: obviamente.
10: De todo el mundo, claro.
16: En Colo-Colo, pero para bien, de manera positiva. Rodrigo Gómez se ha sumado a esta persecución durante toda la jornada. Bocinha vive su primer día en nuestro país. ¿Cómo estás, Rodri?
20: Hola, Rodrigo.
17: Bien, Rodrigo Contreras, ¿cómo estás? Muy buenas tardes. Acaba de abandonar ya la clínica el jugador de Colo-Colo, Bocinha, que lo estamos, como decías tú, siguiendo desde ayer, que llegó anoche ya a nuestro país. Hoy a primera hora, exámenes médicos para terminar con este protocolo de firma de contrato. 6 meses con la opción de poder extenderlo por un año más. Son las condiciones para el portero de Cabo Verde, que, bueno, se sometió a los exámenes médicos, estuvo sin inconvenientes hasta donde hemos averiguado de los resultados, así que ahora está descansando, un paso por el hotel, y luego ya va a terminar con el protocolo de firma de contrato para mañana tener su primer entrenamiento bajo las órdenes de Fernando Ortiz. Los invito para que escuchemos a Bocinha, que estuvo en un diálogo con la página oficial de Colo-Colo. Esto les dijo de sus primeras horas y la recepción multitudinaria, sobre todo de los hinchas de Colo-Colo.
18: No se esperaba tanta gente después de del tiempo que demoró todo para llegar aquí, entonces, pero es muy gratificante ver tanta gente así para me receber.
17: Ahí estaba, ¿no? Esperaba tanta gente, les comentábamos anoche en Cooperativa, cerca de 500 personas y no más llegaron a esta recepción de Bocinha, así que lo que se espera ahora es la conferencia de prensa del portero de Cabo Verde para el día de mañana, que vamos a estar siguiendo, por supuesto, en Cooperativa Deportes. Eso está agendado a las 2:30 del día, después de la primera práctica junto a sus compañeros, y para el día miércoles están ahí viendo los últimos detalles para poder habilitar el Estadio Monumental en horas de la tarde y así darle una gran recepción con los hinchas de Colo-Colo a Bocinha, que por ahora se toma la agenda y se toma Colo-Colo.
16: Mira, recibimiento hasta con hinchas.
10: Está bien.
16: Lo merece, es un personaje, el mejor arquero de la Copa del Mundo para la FIFA. Viene a jugar a nuestro país. Bueno, se merece todo este recibimiento. Mañana esperamos sus palabras, por supuesto. A las 12:30 comienza esa rueda de prensa, Rodrigo Gómez, en el Monumental. Seguramente presencia internacional también. Ayer veía ahí un micrófono de una agencia internacional recibiendo a Bocinha.
10: F.
16: Sí, exactamente.
17: Sí, estaban colegas españoles, estaban de agencia F. Es una noticia que ha tenido repercusión internacional desde el momento que se anunció como fichaje de Colo-Colo y ahora que llegó, y sobre todo con la recepción que le dio la parcialidad de Colo-Colo en el aeropuerto, es que ha crecido todavía más esta figura de Bocinha que genera revolución en los hinchas de Colo-Colo, y después vendrá lo más importante, atajar.
16: Rodrigo, a las 2, retomamos el contacto.
17: Así será, nos reencontramos.
16: Colo-Colo, el superlíder del torneo.
10: Lo más importante, atajar.
16: Atajar. Veremos cuándo será el día que debute con la camiseta de Colo-Colo, líder a 12 puntos de distancia de la Universidad de Chile, que es el escolta. Segundo en la tabla tras la victoria. Tras la victoria de los azules ayer frente a Huachipato, Católica perdió, quedó tercera en la tabla y deja muchas dudas de cara al desafío por Copa Libertadores la próxima semana. La U, que también hace noticia hoy, llegó el segundo refuerzo, incorporación de los azules, volante argentino Tobias Reinhardt, 26 años, viene de la Serie B del fútbol italiano, aterrizó esta mañana en nuestro país, también exámenes médicos durante la mañana, ahí estuvo conversando con Pancho Caneo. Tobias Reinhardt dijo lo siguiente.
0: Sí, bueno, nada, contento. Ahora, bueno, veremos cómo van los exámenes, pero bueno, con expectativa.
1: ¿Qué tipo de volante te consideras? ¿Un volante más de entrega balón, más de salir desde atrás? ¿Cuáles son tus cualidades para la gente que, bueno, no te conoce o no ha visto tu perenidaje en el fútbol europeo y argentino?
0: Un volante más mixto, pero sí, obviamente, que me gusta tener la pelota con salida de balón y tratando de dar la pelota hacia adelante a mis compañeros.
2: ¿Por qué la U? ¿Qué sabes del club?
0: No, es un club muy grande. A ver, toda mi vida viviendo en Argentina se habla mucho de la U, de su gente sobre todo. Es un club muy lindo y bueno, nada, con mucha expectativa, como les digo.
16: Tobias Reinhardt, volante, la U, como hecho particular, compra parte del pase, invirtió $700,000 en traer a este volante que jugaba en la segunda división italiana, en la Reggiana, también jugó en el Spezia, en Argentina solo estuvo en el ascenso, en Temperley, después dio el salto al fútbol europeo, donde ha jugado solamente en la Serie B del fútbol italiano. 69 partidos en la última temporada, volante, dice volante mixto, pero vi unos videos, me parece más un volante central.
10: ¿Pero lo pidió Gago?
16: Sí, sí, Gago quería un volante central.
10: ¿Pero onda bigote o como el paraguayo que...?
16: No, tengo la sensación
10: porque
16: de que...
10: los dos no cuajaron, digamos.
16: No es un volante de corte así rústico, es un volante más de primera salida.
10: Más de salida.
16: Ya. Según los videos, yo no lo he visto jugar aún en partidos, pero vi muchos videos anoche y la verdad tiene buena característica de volante moderno. Veremos si funciona en la cancha. Llega entonces Tobias Reinhardt, se va a sumar también al portero, a Jordan García, el colombiano, quien mañana lo esperan acá en nuestro país. Eso con la U, con Colo Colo, más a las 14 horas en Cooperativa Deportes. Ah, Alejandro Tabilo sube en el ranking, sí, 26 top 30, y va a debutar mañana o el miércoles en el Master 1000 de Montreal contra un rival por definir.
20: Que le haya dado ánimo lo de Washington, pero
16: sí, estuvo muy cerca de llegar a la final.
10: Súper bien.
20: Así fue. Rodrigo, hasta las 2 de la tarde.
16: Nos vemos. Chao.
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8: 16 grados. 16 grados en Santiago. 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Una, 32 minutos. Una, 32 minutos.
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10: Abrimos la página económica del diario de Cooperativa. Por sobre lo esperado, el IMASEC de junio, impulsado por la minería, el comercio, los servicios, desde el gobierno valoran lo que anticiparon como punto de inflexión. Gonzalo Aguirre, buenas tardes.
11: ¿Qué tal? Buenas tardes. Si en diciembre del año pasado habíamos tenido por última vez un dato de IMASEC positivo, que quedó en 1,3%, y luego entre enero y mayo solo tuvimos resultados menores a cero. Por eso, con algunos datos más favorables sobre la mesa, desde el gobierno esperaban un punto de inflexión con el crecimiento mensual de junio publicado esta mañana por el Banco Central. La actividad económica del sexto mes del año, de acuerdo a los cálculos preliminares, creció 2,4% y se explicó por el crecimiento de la minería, los servicios y el comercio. Con esto se descarta la recesión técnica, dijo el ministro de Hacienda, Jorge Quirós.
12: Tuvimos una buena noticia el día de hoy, en línea más o menos con lo que había señalado yo hace unos 15 o 21 días atrás, de que el mes de junio ya era un mes que marcaba un cambio de tendencia. Esto significa que la economía está volviendo a crecer y es una buena noticia, pero ustedes bien saben que a nosotros no nos interesa y nunca nos va a interesar un dato puntual, sino nos interesa el crecimiento a largo plazo, y para eso creo que la novedad más relevante sigue siendo lo que vamos a terminar de aprobar esta semana con la ley de reconstrucción. Mucha gente pensaba que estábamos en recesión técnica, dijimos que no, que junio era un mes que se veía positivo y bastante positivo.
11: Recibimos una economía estancada, pero con gestión y mayores certezas estamos comenzando a revertir esa tendencia, dijo en tanto el titular de Economía y Minería, Daniel Mas. Según actividad, la producción de bienes creció 3,9% en 12 meses, empujada por la minería con un alza de 9,8%. Los servicios aumentaron 1,7% y el comercio presentó un crecimiento de 5,4% en un año. Vamos a escuchar a Bernardita Silva, gerenta de estudios de la Cámara de Comercio Nacional.
13: Vemos también elementos alentadores dentro del comercio, particularmente en el segmento mayorista, donde destaca el crecimiento de maquinaria y equipo. Sin embargo, aún es temprano para hablar de una recuperación consolidada. El primer semestre estuvo marcado por un bajo dinamismo, tuvimos una caída, ¿no es cierto?, en el margen, y el consumo sigue mostrando un comportamiento heterogéneo, con categorías que avanzan, mientras otras, por ejemplo, como supermercados, muestran débiles resultados. Entonces, acá el gran desafío ahora es que estas mejoras se mantengan hacia adelante, que veamos señales de actividad e inversión más sostenida, y que esto se logre traducir en más empleo formal y mejores ingresos para la familia.
11: Con respecto respecto a la expectativa de crecimiento para el año, que en el caso del gobierno se mantiene en 1,8%. El encargado de la billetera fiscal dijo que es todavía temprano para adelantar un cambio en cualquier dirección de nuestras expectativas. Sumamos a Natalia Bernal, académica de la Escuela de Negocios de la Universidad Gabriela Mistral.
6: El dato de IMASEC de junio de este año, la verdad es que es bastante positivo. Es muy probable que nos aleje de una recesión técnica. Sin embargo, la sensación ambiente de la economía hoy día no es positiva. Tenemos una economía que no logra consolidar su vuelo más allá del dato puntual del mes de junio. Por lo tanto, tendremos que esperar a ver qué pasará en julio, especialmente a propósito de los eventos climáticos, para ver si este dato es positivo y se consolida en los meses venideros. Pero por ahora, lo importante es que se aleja este fantasma de la recesión técnica con el dato de junio.
11: En la última encuesta del Instituto Emisor, los expertos apuntaron a un crecimiento de 1,3% a diciembre, de 2,7% en el 2027 y de 2,6% en 2028. Para el dato que viene, el de julio, desde Clates UCEA avisaron un aumento interanual del IMASEC de ese mes entre 0,5% y 1%.
10: Gonzalo Aguirre con la información económica y con el IMASEC de junio de 2,4%. Gracias, Gonzalo. Buenas tardes.
11: Buenas tardes.
14: Hay Quiroz al principio aludía a la mega reforma. Vamos al Congreso porque el proyecto entra ahora sí en una recta final. El gobierno se despliega además para asegurar los votos a puertas de la votación de mañana, muy seguida por el municipalismo, esa votación de mañana. Jorge Espinosa Cuellar, buenas tardes.
15: ¿Qué tal? Muy buenas tardes. El oficialismo tiene todo el peso de la responsabilidad para alinearse y terminar mañana la tramitación regular de la mega reforma con la última votación pendiente en el Senado. La fórmula de compensación a los municipios. Y es que la exención del pago de contribuciones a los adultos mayores ya está aprobada y solo falta el pronunciamiento final sobre la forma en que serán compensados los municipios del país. El gobierno propuso que de los 190 millones de dólares en juego, 110 millones vayan al Fondo Común Municipal y los otros 80 millones sean reingresados de manera directa a cada comuna por el dinero que dejarían de percibir. Y es precisamente sobre esa restitución de los 80 millones de dólares donde el municipalismo está dividido. Esta mañana el alcalde de Santiago, Mario Desbordes, arremetió contra el argumento planteado y sostenido por la oposición respecto de que el no pago de contribuciones de los adultos mayores, principalmente de las zonas más acomodadas, será compensado con los impuestos de las personas de las comunas más pobres.
16: Cuando se hace la caricatura de que con la plata del IVA del PAN van a financiar municipios ricos, es una caricatura. Con la misma plata del IVA del PAN se financia el CAE y resulta que hay varios diputados y diputadas que no han pagado el CAE y deben millones. ¿Y ganan cuánto? Entonces yo le pediría a los alcaldes de izquierda que no sigan sembrando el odio y que defiendan su posición, que es legítima, pero no pretendiendo que es la del municipalismo. Yo le pido al senador Walker, que está con duda, al senador Sangüesa, que está con duda, que nos ayuden y la aprueben, porque Santiago perdería 700 millones de pesos, que la verdad es que los necesito.
15: Claro, es que esta norma que se vota mañana es de quórum calificado y se requieren 26 votos, que son los que teóricamente tiene el oficialismo, porque la oposición ya anunció de eso tenido que va a votar en contra. Los aludidos senadores Matías Walker y Gustavo Sangüesa hoy mostraron su disposición a aprobar la última norma, considerando los acercamientos que han tenido con ellos los ministros del gabinete del presidente José Antonio Kast para atender sus requerimientos. Los escuchamos.
17: Acabo de hablar con el ministro Jorge Quiroz. Ellos están trabajando en una propuesta que nos van a enviar para poder evaluarla. La gente en la región de Coquimbo desconfía, quiere ver un compromiso por escrito. Si se garantizan los recursos para la reconstrucción de la región de Coquimbo, yo voy a votar a favor.
18: Yo hice el punto respecto a que debe existir un mecanismo para saldar la deuda previsional que hay con los trabajadores municipales y también para mejorar el control cómo se están utilizando los recursos en las municipalidades. He tenido acercamientos del gobierno con el ministro García la semana pasada, quien me explicó que hay disposición para buscar una solución.
15: Así entonces, el oficialismo está dando señales de alinearse mañana en la votación de esta última norma, después de lo cual vendría la tramitación de los vetos ya anunciados por el gobierno o por el oficialismo. El ministro de Hacienda, Jorge Quirós, aseguró al menos uno, podrían ser hasta tres, según explicó también el presidente de la UDI, Guillermo Ramírez. Aquí están.
19: Esa norma lo único que hace es restituir íntegramente a los municipios cualquier efecto que tenga la rebaja de contribuciones en sus ingresos. Por lo tanto, me sorprendería que no se apruebe. De aprobarse, vamos a llegar al punto, obviamente, en que vamos a presentar los vetos. El primer veto que va a ir cualquier evento es el de anatocismo. El anatocismo, la verdad, es que tiene informes negativos del Banco Central, de la CMF. Al final, lo que contribuye es que la gente salga del sistema bancario y después vamos a estudiar si van o no los demás.
20: El gobierno va a presentar vetos respecto al tema del anatocismo, del olvido financiero, y también están estudiando la presentación del veto respecto del pago a 30 días. Eso es una noticia en desarrollo que en su momento comunicará o el ministro Sexpress o el ministro de Hacienda.
15: Mientras tanto, ya hay fecha para que el Tribunal Constitucional se pronuncie sobre la admisibilidad de los tres requerimientos ya ingresados por parlamentarios de la oposición para impugnar la norma sobre invariabilidad tributaria a 20 años y la del seguro estatal a las inversiones privadas en caso de revocación de su resolución de calificación ambiental. Eso será el próximo jueves en el pleno del TC. Y en caso de que se le dé luz verde a estos requerimientos, se llamaría a alegatos a las partes posiblemente la próxima semana.
14: Lo más inmediato, lo de mañana en el Senado, lo seguimos contigo, Jorge, gracias.
15: Buenas tardes.
10: Y crece la crítica desde el oficialismo por la falta de un vocero dedicado exclusivamente a comunicar los avances del gobierno. En La Moneda dicen que los parlamentarios también tienen un rol en las comunicaciones. Mariano Reyes, buenas tardes.
21: ¿Qué tal, Verónica? Muy buenas tardes. Hasta ahora las vocerías del viceministro Claudio Alvarado han sido más bien a la pasada, sin un podio institucional y entrando de lleno a la controversia política. Hoy se intentó hacer un cambio con equipo de audio instalado en el patio de los Naranjos y un discurso inicial por parte del viceministro destacando el último IMASEC, una noticia positiva para la economía y sin duda también que para el gobierno. Así es como el viceministro Alvarado pasó a responder las preguntas de la prensa. Un giro en el estilo de la vocería que puede ser un síntoma de que están preocupando las críticas del oficialismo a las comunicaciones del gobierno. Si bien en Renovación Nacional fueron los primeros dentro del oficialismo en plantear la falta de un vocero exclusivo, ahora esa idea va tomando fuerza en otros sectores, a tal punto de que el problema comunicacional ya es interpretado como un hecho de la causa. Vamos a escuchar al diputado de Republicanos, Benjamín Moreno, y a su par de Renovación Nacional, Diego Chalper.
22: Si es un vocero o no es un vocero, eso lo tendrá que resolver el Ejecutivo. Yo creo que acá tenemos un tema que mejorar, que es un tema comunicacional. ¿Cómo lo mejoramos? Yo creo que tenemos distintas alternativas. Más allá de entrar en la discusión si es que usted opina que tal o cual, que un perico o un fulano dijo tal o cual cosa, yo creo que acá lo que tenemos que tratar de lograr es que el objetivo que se persigue, que es una mejor comunicación, se vaya logrando en la medida de lo posible.
23: ¿Sabe lo que pasa? Que como que no nos damos cuenta que lo que no se comunica con fuerza no llega finalmente a los corazones de los chilenos y chilenas. Entonces, yo en eso creo que tenemos que tener conciencia de que hay que comunicar con más fuerza las cosas que se están haciendo.
21: Bueno, el tema de que faltaría un vocero ha generado nuevas diferencias dentro del oficialismo. Esta mañana el presidente del Partido Republicano, el senador Arturo Esquella, aseguró que esas críticas también desordenan al sector y además remarcó que ellos no van a dejar de decir lo que piensan en los temas distintivos, vale decir, no van a abandonar la llamada agenda valórica. Pero hoy además el presidente de la Cámara, el diputado de la UDI, Jorge Alessandri, advirtió que se está perdiendo la batalla comunicacional y que así lo están demostrando las últimas encuestas. Respondió a esas críticas el viceministro Claudio Alvarado, quien también remarcó que en la vocería hay un rol de los parlamentarios.
24: Señalar que como gobierno siempre respetamos las opiniones de los parlamentarios y siempre las vamos a tomar en consideración y permanentemente hay espacios de evaluación y espacios de mejoras. Por lo tanto, lo que tenemos que buscar es de que la interlocución del gobierno con la ciudadanía sea de carácter permanente, sea clara, sea oportuna y que cuente con la retransmisión de esa información por parte de los parlamentarios en línea con lo que el gobierno promueve.
21: Bueno, y a propósito de la agenda valórica, hoy la ministra de Salud, May Chomalí, se refirió al polémico proyecto Escucha su Corazón, afirmando que no entiende cuál es el sentido. En conversación con Tele 13 Radio, la ministra de Salud argumentó que no hay evidencia científica que indique que esas escuchas va a hacer cambiar de opinión a la mujer, declaración que ya le está valiendo críticas por parte de libertarios. ¿De qué lado estamos? Acusó el diputado Urruticoechea, jefe de la bancada libertaria y autor de esta iniciativa. Al margen, en menos de una hora más, aproximadamente, el viceministro Claudio Alvarado va a recibir aquí en Palacio a los presidentes de los partidos de la oposición.
14: Y por la noche, el presidente Kast se reúne con los senadores de la UDI. Gracias, Mariano.
21: Chao, buenas tardes.
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5: 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Una, 52 minutos. Una, 52 minutos.
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7: Vamos a los tribunales, sepamos porque hoy se veía si se anulaba o no el juicio contra el comandante de carabineros Claudio Crespo, esto por el caso del hoy diputado Gustavo Gatica, ocurrido durante el estallido social. Gloria Gutiérrez, tú nos cuentas, buenas tardes.
8: ¿Qué tal, Verónica? Buenas tardes. Sí, durante esta jornada la Corte de Apelaciones de Santiago decidió que se rechazan los recursos de nulidad en el juicio que absolvió la de responsabilidad al ex carabinero Claudio Crespo por el delito de apremios ilegítimos con resultado de lesiones graves, gravísimas, que terminaron cegando al ahora diputado Gustavo Gatica, todo esto en el contexto del estallido social. Por ende, se mantiene su absolución en este caso. Recordemos que el pasado mes de mayo conocimos la sentencia del cuarto tribunal oral en

0: Penal de Santiago, que eximió de culpabilidad al exteniente coronel de Carabineros, Claudio Crespo, de haber infringido estas lesiones de manera intencional. Porque si bien la justicia determinó que fue en efecto Crespo quien efectuó el disparo de perdigones que dejaron ciego a Gatica al aplicarse la ley Nain Retamal y la legítima defensa privilegiada contemplada en esta ley, es que finalmente se determina su absolución, ya que para el tribunal el ex carabinero actuó conforme a la ley en su legítima defensa privilegiada aquel 8 de noviembre de 2019 en medio de las protestas del estallido social. Por ende, se mantiene la resolución de la justicia en torno a este caso. Es absuelto el ex carabinero Claudio Crespo de los delitos de apremios ilegítimos que causaron la ceguera del diputado Gustavo Gatica.
1: Estamos con Gloria Gutiérrez en los tribunales para escuchar algún registro de audio de lo que ocurrió esta mañana cuando se revisó esta solicitud de nulidad del juicio que ha sido rechazada, decías, Gloria.
0: Sí, Verónica, escuchamos las declaraciones de la fiscal Jimena Chong al conocerse ya la resolución de la Corte de Apelaciones de Santiago.
2: Obviamente es una resolución que no satisface los intereses de la Fiscalía. Nosotros habíamos recurrido de nulidad en el entendido de que la sentencia tenía vicio. Evidentemente respetamos esta decisión nos quedamos con que la decisión del Cuarto Tribunal de Juicio Oral en lo Penal desestimó la tesis principal de la defensa del acusado señor Claudio Crespo, en el sentido de que él no era el autor del disparo que lesionó y termina con la ceguera del señor Gustavo Gatica Villarroel. Esa tesis de defensa fue desestimada por el Cuarto Tribunal de Juicio Oral en lo Penal y nos quedamos también con la afirmación que realizó la propia víctima al momento en que en el mes de enero se dicta ese veredicto absolutorio, en el sentido de que al menos esta decisión del Cuarto Tribunal de Juicio Oral en lo Penal lo satisfacía personalmente y era un acto mínimamente reparatorio para él.
0: Son las declaraciones de la fiscal Jimena Chong de la Fiscalía Metropolitana Centro Norte al conocerse esta resolución de la Corte de Apelaciones que absuelve finalmente al ex carabinero Claudio Crespo de las responsabilidades en torno a las lesiones, al delito de apremios ilegítimos que terminaron por cegar al ahora diputado Gustavo Gatica.
1: ¿Que no estuvo hoy en la Corte de Apelaciones de Santiago, Gloria?
0: No estuvo presente el diputado Gatica, tampoco vimos a su equipo de abogados, que está liderado por el ex fiscal Carlos Gajardo, también por el abogado Pablo Norambuena, no estuvieron presentes en esta audiencia.
1: Gracias, Gloria Gutiérrez. Buenas tardes.
0: Buenas tardes.
3: Vamos a la región de Valparaíso. Esto tiene que ver con el desalojo de la megatoma de San Antonio. Belén Velázquez, buenas tardes.
4: Hola Rodrigo, sí, este lunes, hoy día, muy temprano, se retomó este proceso de desalojo en la megatoma de San Antonio, un proceso que recordemos partió el año pasado. Hoy día se dio inicio a esta segunda etapa de la intervención que contempla un total de 40 hectáreas, 18.5 de estas hectáreas para esta semana. Una intervención que, de acuerdo han informado las autoridades, se desarrolla de manera normal, sin mayores inconvenientes. Es un proceso que obviamente ha requerido el despliegue en el territorio intervenir de cerca de 100 efectivos de carabineros que también han hecho patrullajes preventivos durante los días previos a este desalojo que contempla cerca de 526 personas según el catastro oficial de las autoridades, aunque muchas de ellas han dicho han salido de forma voluntaria previo a la llegada de la fuerza pública. Escuchemos qué dijo el coronel de carabineros Mauricio Bascuñán, prefecto de San Antonio, sobre cómo se ha llevado a cabo este proceso durante esta jornada.
5: Hasta el momento no hemos tenido ningún tipo de inconveniente. Como ustedes ven, la demolición de las viviendas que quedan en el lugar se ha desarrollado en completa normalidad. Las personas están colaborando con el trabajo, no obstante que también nosotros tenemos gente de avanzada, agente de diálogo de derechos humanos, que están verificando caso a caso de las posibles personas que queden en el lugar, ¿cierto? Para brindarle el apoyo necesario en caso que fuera necesario. Vamos a estar hoy día, todo el día y todo lo que dure el término del desalojo.
4: Sí, para esta semana, como decía, son un poco más de 18 hectáreas las contempladas, queda un resto para la próxima semana, y si todo se desarrolla según el calendario, es un proceso que debería concluir ya la próxima semana en lo que refiere, cierto, a este proceso de desalojo. Y a esto se refiere el delegado presidencial de la región de Valparaíso, Manuel Millones.
6: Se desalojaron en la primera etapa 10.5 hectáreas de las 40 que le correspondían a esta administración. Y esta semana hemos fijado tres polígonos, que significa el desalojo de 18.5 hectáreas. Nos van a quedar una cifra estimativamente para el próximo lunes de 10.5 hectáreas y con eso se termina el desalojo de esta megatoma de San Antonio. Esto implica, en datos concretos, 526 personas de estos tres polígonos de 18.5 hectáreas, 352 techos, 195 hogares y 161 niños.
4: Sí, decía el delegado presidencial que una vez que se termine todo este proceso de desalojo, se le va a informar a los dueños del terreno para que ellos realicen una limpieza y también una desratización de este lugar en pos, cierto, de los vecinos contiguos a este terreno que, como decíamos, podría terminar de ser desalojado la próxima semana, si es que todo se lleva a cabo según la planificación oficial que mantienen las autoridades, que por estos días deberían terminar de desalojar más o menos 18,5 hectáreas.
3: Gracias, Belén.
4: Buenas tardes.
7: Lo que está pasando. Síntesis informativa de El Diario de Cooperativa.
1: La actividad económica da un respiro y crece 2,4% en junio de la mano de la minería y del comercio. Lo celebra el gobierno. El
3: presidente Kast se reúne con senadores de la UDI para asegurar los votos de cara al último trámite de la mega reforma, eso mañana en el Senado.
1: Nuevo sistema frontal deja 1.400 damnificados. Angol, una de las zonas más afectadas. En una hora cayeron 36 milímetros de lluvia en la costa del Maule.
3: Y así nos vamos, llega el deporte con todos los datos de bocina y otras cosas.
1: Gracias por informarse siempre con nosotros. A que tengan muy buena tarde.
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9: 14 horas, 1 minuto.
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0: 14:32.
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0: Son las 15 horas, 3 minutos.
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0: Son las 15 horas, 32 minutos.
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Hola amigos, ¿cómo están? Muy pero muy buenas tardes. Bienvenido una vez más a una nueva jornada, a un nuevo programa. Voy a estar ahí cerquita de las 6 de la tarde con ustedes, acompañándolo con buena música, información ahí, llamados telefónicos, peticiones musicales a nuestro contacto telefónico, el 981743125, es el contacto de nuestro teléfono, de nuestra radio emisora. Saludamos a los amigos que están ahí, la sintonía de la 91.9, vaya mis cordiales saludos para cada uno de ustedes. Ustedes que están ahí en la sintonía esperando ya estos clásicos de clásico, vamos a saludar a nuestros amigos ahí, auspiciadores que le entregarán ahí información, oferta, horario de atención y mucho más. 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Ahí vamos a estar ahí con toda la información como corresponde. Tu mejor compañía es ahora tu radio, la radio Quiscua 5. Sean todos bienvenidos.

La Laura Branigan a esta hora, cuando son ya las 15 horas con 46 minutitos, ya avanzando nuestro programa con buena música y sobre todo con la información, y que hoy en día estamos pendientes de todo lo que está pasando en nuestra provincia, en nuestra región y en nuestras comunas también. El Ministerio de Obras Públicas indicó que continuarán ahí monitoreando el estado de las rutas y van a comunicar ahí oportunamente cualquier modificación en las condiciones de tránsito a través de sus canales oficiales. Bueno, este reporte lo tenemos del 31 de julio, que no se ha modificado. Es con respecto a la ruta 5 Norte, que recién nos estaban preguntando cómo estaba ese tramo. Bueno, este tramo es de Vallenar a La Serena. El tránsito se encuentra habilitado para todo tipo de vehículos en ambos sentidos. Esta actualización se dio el 31 de julio, pero sí hay recomendaciones bastante importantes para usted que vaya en viaje en estos momentos o va a hacer un viaje hacia La Serena. Conduzca con precaución, respete los límites de velocidad y las iniciaciones vial, ya sabe. Y también mantenga su distancia y su cinturón, y use también el cinturón de seguridad. Así que para que ustedes ya tengan conocimiento, está habilitado ahí el tramo entre Vallenar y La Serena, pero con precaución, ¿ya? Para que ahí viaje tranquilo, qué sé yo, con respecto a estos viajes que hoy en día se están dando. El tramo de Vallenar hacia Copiapó está habilitado, ya, así que no habría ningún problema, viaje al norte. Lo que sí tenemos unos problemas ahí, el tramo de Vallenar a La Serena, y la verdad que viaje, pero con precaución. Bueno, y aparte de todo lo que se está dando, estaba ahí entregándome una información con respecto al agua de regadío, que es bastante complejo lo que hoy día se está viendo en la parte de los agricultores. Bueno, se está dando ya que la parte

Y la verdad que no tienen agua y el problema es que no se va a poder la siembra. Hay mucha gente que ya están dando por hecho que mucha gente ya con toda la lluvia se ha visto durante esta semana, hay gente que ya tienen hongo ya en sus plantas y la verdad que necesitan agua para volver a regar, si bien es una cantidad de agua que cayó, pero la verdad que usted sabe que el riego es súper importante. Hay gente que ya están viendo pérdida de más de 7 millones de pesos, sobre todo la ruta C46, bueno, y todos los que, las personas que tienen también parcelas y todo ya, el arrecenamiento de agua a través de estanques se están limitando. Yo soy una de las personas afectadas también porque igual trabajo con el agua de canal y la verdad que hoy día revisamos estanque y estamos con un límite de agua que la verdad que es muy complejo porque te limitas a lavar, qué sé yo, el agua del baño ya empieza a escasear también, entonces hay que contratar camiones aljibe para volver a llenar los estanques. Vamos a tener que ponerlos de acuerdo ahí con las familias que están ahí en nuestro sector, también antes de llegar a Quebrada Honda, porque somos 30 familias que ya estamos ya escaseando este tipo de agua, y no sobre todo nosotros, hay un problema bastante complejo, hay gente que tiene plantaciones de lechuga, coliflor y en fin, un montón de plantaciones que hoy en día sí realmente necesitan, qué sé yo, ¿cómo se llama? El riego. Sí, es verdad que la lluvia echa a perder mucha plantación. Estamos hablando ahí las habas, también mucha agua para las lechugas, también el tema de las espinacas, también. Porque dicen que mucho, lo poco en que queda, también se puede perder. Así que si no llega pronto el agua ahí a través de estos regadíos de canales, lamentablemente va a ser otro daño en donde va a padecer mucho el tema de los regadíos. Bueno, yo no he regado mis plantitas porque la verdad que fue bastante agüita, pero si tú las vas viendo, hoy día yo revisé varias plantitas mías y ya están un poquito secas. Entonces, imagínate, estoy hablando de una planta que imagínate. Esta gente que tiene pero una cantidad de siembra ya a punto de salir la siembra, entonces es bastante complicado. Esperemos que se pueda dar lo más antes posible el tema ya de esta cuestión del regadío ahí con los canales y se puedan ya dar, ¿no es cierto?, el agua para varios sectores de acá de la provincia del Huasco. ¿Será cierto ya que ahí están las primeras añañucas ya? El asunto del desierto florido como que se adelantó o son fotos antiguas. Bueno, esa es la pregunta que hoy en día están haciendo muchas personas. La verdad que hay que pegarse una vueltita al desierto florido, se ve bastante verdecito, se ve bastante bonito. Y la verdad que ahí las primeras señales se están dando ahí en el desierto florido. Ya comienzan a verse visibles también la región de Atacama tras las precipitaciones que hubieron y fue bastante agüita. Yo creo que hoy día va a ser un maravilloso, pero más que maravilloso, desierto florido. Ya se ven ya este tema de las añañucas, se ven unas añañucas rojas, se ven ya unas flores por ahí, añucas amarillas también, un desierto bastante florecido. Bueno, y eso se registra, ¿eh? Se ha dado registro también de este avance con respecto a este desierto florido, y no sobre todo a el avance al desierto florido, sino que también se está viendo un avance ahí en los árboles frutales. Usted se ha dado cuenta, en los duraznos, ahí los almendros, los ciruelos también florecidos también con respecto a esta, ¿cómo se llama? A este primavera que todavía usted sabe que ahora viene todo lo que es el brote en agosto, pero ya hoy en día se están viendo estos árboles ya totalmente florecidos. Ya, yo creo que ya todo esto para fines de agosto, la floración, yo creo que va a ser compleja, ¿no es cierto? Va a ser bastante abundante ya la floración ya para fines de agosto. Bueno, y recordar que también que antes de la temporada hubieron temperaturas extremas también, hasta 36 grados, ¿no es cierto? Todo esto yo creo que influye con respecto el adelanto de la primavera. ¿Y usted cree que es cierto? Yo creo que sí. Bueno, han sido unos cambios bastante complejos. Imagínense hoy en día este calor que hoy en día se está dando. Estamos trabajando con 23 grados, casi 24 grados. Aquí lo estudio de la radio. Y días anteriores estábamos trabajando entre 14 y 15 grados, que hacía bastante frío. Entonces, estos cambios de temperaturas también nos afectan.

Aparte de la salud, que es bastante importante porque, claro, nos da calor, nos desabrigamos, después viene el frío, nos abrigamos y todavía recordar que todavía estamos en invierno, todavía el invierno no se ha ido, esperando, viendo nosotros que estos días amanecen tan bonitos, pensando que puede ser primavera, pero no, todavía estamos en invierno. Recuerde que el invierno también se va como por ahí por el 22 de septiembre. Y varias cosas más que tenemos que estar informando. Por ejemplo, ahí nos llegó una información de lluvia. Bueno, no está previsto lluvias ya para la región de Atacama. Vamos a estar ahí informando con respecto a los cambios de clima y todo lo que se da por los llamados que habían dicho que volvía a llover aquí en la región de Atacama. No tenemos información de eso. Ahí tenemos la información que nos han enviado y vamos a estar ahí informando a través de los canales oficiales para ustedes, para que se mantengan informaditos como corresponde a través de nuestra radio. Queremos compartir grata música de esos grandes de la música hoy en día que recordamos con alegría, que esas voces de tenor, y la verdad que ha sido pero muy importante toda esta música que nos han dejado como legado. Y qué lamentable lo que hoy en día está sufriendo este nuevo, bueno, este nuevo cantante, uno cantante reconocido que es Michael Bolton. Bueno, rompió el silencio ahí sobre su lucha contra el cáncer que lo afecta bastante ahí, diagnosticado a finales del año 2023. Bueno, se ha sometido a dos cirugías y tratamiento de radioterapia también de octubre del año 2024. Bueno, el artista se mantiene ahí optimista, ¿no es cierto? Y enfocado en su recuperación en su hogar. Sus hijas ahí hacen un relato que su padre se encuentra bien, bien de humor, qué sé yo, y ha encontrado el refugio ahí en el hogar, en meditación y la música. Qué lamentable algo hoy en día está sucediendo, pero bueno, Michael Bolton nos deja varias música. Esperemos que se recupere lo más pronto posible y poder ahí seguir cantando estas melodías que hoy en día nos llegan ahí al corazoncito. Qué recuerdo escuchar las canciones de Michael Bolton.

Bella voz de Michael Bolton, recordarlo también en las grandes canciones. Vamos a tener ya especial clásico con este tremendo invitado ahí, Michael Bolton, que hoy día estamos escuchando sus bellas melodías, que lamentable lo que está pasando en su vida actual ahí con Michael Bolton, pero ahí está en tratamiento y esperemos ahí verlo prontamente ahí haciendo nuevamente música. Bueno, con respecto a lo que estábamos informando sobre la parte vial, nos acaba de llegar información sobre la ruta 5 Norte, Vallenar, La Serena. Bueno, esto está orientada para viajeros desde Vallenar e igual y Huasco. También está ahí el acceso bien para la carretera. Está habilitada 24 horas, ambos sentidos. Bueno, todo tipo de vehículo, bus, recordado. Bueno, aquí hay una recordación que están haciendo con respecto a los buses, que están diciendo que compre sus pasajes en el terminal. Las salidas pueden variar también, que eso es importante. Si se ven ahí mucha gente, toma ahí estos buses en la carretera, bueno, ahí tenga cuidado con eso, porque la verdad que ahí son eventuales, como dice ahí, el tema sobre la salida de estos buses, que pueden ser ahí, pueden ser variadas también. Hay que recordarle que hay que tener precaución, sobre todo en la cuesta Buenos Aires, la caleta Los Hornos, el Arrayán y el tramo Vallenar Domeico también, ¿ya? Sobre todo ahí tomar las medidas como corresponden, ver bien las señalizaciones, llevarse el cinturón de seguridad y haga caso ahí con toda la información que están entregando a través de las carreteras para no causar ahí mayores accidentes, ¿ya? Y se han visto bastantes personas que no han respetado estas señales, señalética, y han tratado de pasar hacia adelante, qué sé yo, por llegar más rápido. No, sí, la verdad, las cosas que tienen que respetar ahí, todo lo que está informando, qué sé yo, las autoridades, y no encuentre camino, ya, porque no va a encontrar los caminos yendo hacia La Serena. Usted sabe que han habido una cantidad de lluvia bastante compleja y usted ahí puede encontrar algún accidente. La había dicho también con el tema de nuestro desierto florido. Bueno, ahí hay tanto gente que han mandado fotografías, que han compartido tanta fotografía, sobre todo ahí florales también, tantas flores, vegetaciones que emergen también, fauna silvestre que se han dado. También se da ahí a orilla de costa por este tema de las camanchacas, que se ha visto un aflorecimiento, está muy verdecita esa parte, esperemos que hoy en día se está dando este nuevo desierto florido. Parece que va a ser más temprano de lo previsto y vamos a tener ahí a fines de agosto, los primeros días de septiembre, hasta, pero muy lindo, y a respetar y a cuidar también todo este tipo de cosas maravillosas que hoy en día nos va a ofrecer nuevamente, ¿no es cierto? La parte, el desierto, qué sé yo, y todo lo que nos da la naturaleza, que vamos a volver a contemplar estas maravillosas especies de flores que son totalmente ahí extinguidas, qué sé yo, y con esto el tema de la agüita, y cuando es mucha agüita, capaz que ya tengamos otro tipo de flores, que usted con esta cantidad de agua, porque igual ha penetrado bastante la agüita, ¿no es cierto? Ojalá, esperemos que ahí encontremos otro tipo de especies de flores, que sería pero maravillosa. Y me encanta la garra de león, que la encuentro más muy linda. Bueno, y hay que ver ahí qué va a pasar. También ahí las autoridades han hecho un llamado a quienes deban transitar por la ruta C-509, ¿ya? Hay que hacerlo con extrema precaución, respetando las señalizaciones instaladas, ahí las indicaciones de las personas que se desarrollan las labores en el lugar. Estamos hablando del kilómetro C-59, ¿no es cierto?, el sector de Orito, ahí en Vallenar. El equipo de Dirección de Vialidad y Ministerio de Obras Públicas continúan desplegándose en terreno, ejecutando labores de despeje y rehabilitación de la ruta C-59 en el sector Orito, comuna de Vallenar, con el objetivo de restablecer la conectividad para las comunidades afectadas por la reciente emergencia climática. Así que haga caso ahí con respecto a todas esas señaléticas que hoy en día están entregando ahí con respecto a lo que hoy en día está sucediendo. Así avanzamos en nuestro programa cuando son ya las 16:08. Vamos a saludar hoy día, a ver, vamos a ver quién está de
santo, hoy día están de santo las Lidia, un saludo afectuoso para todas las Lidia que hoy día se encuentran de santo. Tenemos cumpleañero feliz o no, cumpleaños feliz para varios, ¿no es cierto? Felicidades también en ese cumpleaños, añito más de vida, aniversario de matrimonio, bueno, un saludo cordial, los abrazo a todos ustedes, gracias totales por la gente que se está incorporando ahí a nuestro nuestro dial 95.5, y un saludo afectuoso a nuestros amigos ahí de Huasco, Freirina, sector costero, igual que tenemos una importante, ¿no es cierto?, audiencia. Recalcar nuestro contacto telefónico de nuestra radio, el 98174-3125, para que ustedes llamen sus solicitudes musicales, por supuesto, y ahí estamos entregando la música que hoy día nos están solicitando. Recordando clásicos de clásicos, a esta hora, en tu radio, tu mejor compañía, tu radio, la 95.

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1: 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Bastante auditoria han estado ya solicitando ahí sus llamados musicales al 981743125. Es el teléfono contacto de nuestra radioemisora para que hagan ustedes sus peticiones musicales, alguna información que quieran obtener. Nosotros vamos a estar atentos ahí a esos llamados telefónicos. Bueno, y la Seremi del Medio Ambiente lanza campaña 100 años, 100 acciones por la naturaleza para ahí promover el cuidado ambiental, cuidando en Atacama. Se extenderá desde fines de julio hasta agosto. La campaña va mucho más allá del cuidado de parques e incluye actividades de limpieza, de playa, avistamiento de ave, reforestación, bueno, hay jornadas de reciclaje, también aperturas de fondos, talleres sobre biodiversidad, actividades para público infantil, entre otro muchas cositas más. Todo esto lo pueden ahí visibilizar y está disponible ya toda esta cartelera en la página web del sistema 100acciones por la naturaleza.mma.gob.cl, donde pueden encontrar mayor información con respecto a esta campaña que hoy en día está entregando el medio ambiente, la campaña 100 años y 100 acciones por la naturaleza. Y bueno, hay un llamado también que está haciendo el hospital de Huasco con respecto a tu salud es importante. El Hospital Comunitario del Huasco invita a las personas que estuvieron expuestos a aguas servidas u otros contaminantes durante el reciente evento meteorológico a responder esa encuesta. ¿De qué se trata? Bueno, hay un formulario que tienen que llenar a través de las plataformas y del hospital comunitario. Hay un QR también, hay que escanear un QR y completar ahí la encuesta que se encuentra en pies de la página para que puedan ahí ver lo que está pasando. Su participación es importante, hay que cuidarnos, así que esa es la información que podemos estar entregando a través de nuestra dial. Oye, hay bastante que informar, hay hartas cositas que hoy en día nos han entregado como información de todo lo que está sucediendo, todo lo que está pasando, qué sé yo, y bueno, y todo esto que se está dando, el tema de abrir camino ahí para llegar a los sectores más complejos acá de nuestra región de Atacama. Ya estamos contentos ya porque tenemos el paso hacia Huasco, tenemos ya contacto con Alto del Carmen, ¿no es cierto? Y bueno, y así se va dando esto pasito a pasito, como se dice, para llegar más allá. Y ahora que queda, ¿no es cierto? Es reponer, qué sé yo, y empezar ya a trabajar en hecho todo lo que hoy día nos afectó y todo lo que el daño que ocasionó este frente de mal tiempo, y a levantarnos nuevamente para que veamos nuestro Vallenar como está siempre, qué sé yo, que no tengan problemas nuestros vecinos, nuestras vecinas ahí que la han pasado bastante malito, han llamado bastantes vecinos y me tuve problema en mi casita, ¿cómo lo puedo hacer? Bueno, la única solución es dirigirse ahí a las juntas de vigilancia, a las juntas de vecinos, donde también pueden ahí hacer un catastro, ¿no es cierto?, con los amigos que tuvieron su problema. Ahí las juntas de vecinos tienen que hacer el listado y llevarlo, por supuesto, ahí a las municipalidades, donde yo creo que es el filtro más rápido que se puede trabajar con respecto a la gran cantidad de vecinos y vecinas que hoy en día sufrieron. Bueno, tenemos clima bastante bonito que podemos arreglar. Ya cada familia sabe dónde fue el problema en su casita y tratar de localizar esa parte y tratar de arreglarla para no tener mayores eventos, ¿no es cierto? Se sabe que todavía el invierno no termina, no se ha dicho nada que venga un frente mal tiempo, pero no esperemos a que nos digan, oye, mañana va a llover. No, acá tenemos que estar preparados. La prevención es lo primero que tenemos que tener ahí, sobre todo en las casas, ¿no es cierto? No sobre todo una lluvia, tenemos que ver también la prevención de temblores, ¿no es cierto? Todo esto que se ha visto, lluvias, truenos, temblores, qué sé yo, viento, ha sido, pero todo en masa. Hemos experimentado una cantidad de emociones y yo creo que todas esas emociones nos han llevado aquí a reflexionar, a pensar, ¿no es cierto?, en todo lo que ha pasado. Bueno, Esto puede ser así de simple, suave como se ve. Le dice, pero ¿cómo suave todo lo que pasó? Puede ser algo suave, puede venir algo peor, no sabemos. Pero por eso tenemos que estar preparado para recibir estos tipos de eventuales de la naturaleza. Usted sabe que la naturaleza no avisa, pero tenemos que estar preparados. La prevención es uno de los pilares fundamentales para estar ahí tranquilo. Y bueno, ¿y quién no la está pasando nada de mal? Son nuestros artistas hoy en día, estos artistas que hoy en día nos han entregado grandes baladas y música. Recordar también, recordamos a Michael Bolton también con esta delicada situación ahí que está de su salud. Y que también hoy día está pasando también una salud bastante compleja, es Phil Collins, que cumplió 75 años. Bueno, él habló sin filtro también sobre un delicado estado de salud que enfrenta desde hace años ya. En una entrevista que realizó el histórico músico, reveló que vive con una enfermera 24 horas, imagínense, para asegurar la correcta toma de sus medicaciones. Bueno, todo lo que va todo lo que puede salir mal ya salió mal, dice Phil Collins. Confesó ahí el cantante. El artista detalló que ha pasado por 5 urgencias y cirugías también de rodilla, problemas renales y meses hospitalizado tras contraer COVID también. Bueno, hoy puede caminar solo con ayuda. También reveló que dejó el alcohol y celebró sus 2 años de sobriedad. Mire qué bueno, ¿eh? Bueno, y todo esto y la ansiedad y todo lo que está pasando con nuestros artistas y esa voz maravillosa de Phil Collins. Y hoy día también la escuchamos a través de nuestro programa.

Music Take Control. Buena melodía a esta hora, ya son las 16:31 minutitos. 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Bueno, y seguimos un poquito más abajo. 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Bueno, y contento porque estas noticias también son bastante positivas, porque saben que ya va el tercer chileno que logra, imagínense, ahí logra su propia estrella en el Paseo de la Fama de Hollywood. ¿De quién estamos hablando? De Pedro Pascal. Mira qué bueno. ¿A usted le gusta Pedro Pascal o no? Bueno, se robó la película Pedro Pascal. Será homenajeado ahí y recibirá este importante reconocimiento en una ceremonia programada para este año 2027. Así que ahí vamos a estar viendo en todas las pantallas a Pedro Pascal ahí recibiendo su propia estrella ahí en el Paseo de la Fama de Hollywood. Bien poco tiempo, ¿eh? Fíjate que se lo dieron con bastante poco tiempo. Hablamos de Pedro Pascal, que ha tenido ahí un reconocimiento bastante positivo con esta cantidad de películas que hoy en día no ha ahí deleitado ahí la pantalla ahí de los grandes del cine. Por acá tenemos una información, claro. Bueno, la Seremi de Transporte y Telecomunicaciones de Atacama informó modificaciones temporales con el recorrido del servicio operado por Kuntur Transportes debido a las condiciones actuales a la red vial tras las emergencias climáticas.
Bueno, esto que se trata, el recorrido que están haciendo Alto del Carmen. Se informa a todos los usuarios que debido a las condiciones actuales de la ruta, el servicio operará en los siguientes horarios. ¿Quieres saber los horarios de los servicios hacia Alto del Carmen? Bueno, nos entregaron esta fecha hoy día 3 de agosto. Vamos a dar inicio a la información de los tramos y ruta, la condición rural también y los horarios de salida y los horarios de subida. Vamos a hablar de CONAI, Alto del Carmen Vallenar, ya es parcial, tiene la bajada a las 6 de la mañana y una subida a las 11 de la mañana. Tiene una bajada a las 2 y media de la tarde y tiene una subida a las 18 horas. Estamos hablando CONAI, Alto del Carmen y Vallenar. El Corral Alto del Carmen y Vallenar, parcial también su condición de ruta, tiene un horario de bajada a las 5:15 de la mañana, la subida es a las 10:45, la bajada es a las 2:45 y la subida es a las 18:15 horas. Vamos viendo también Choyay Alto del Carmen y Vallenar, bueno, tiene una condición de ruta parcial en horario de 8 a.m. a 16:30 horas. Ya, Piedra Junta, Alto del Carmen, Vallenar, tiene una conducción de ruta parcial en horario normal. Está la bajada a las 9 de la mañana y una subida a las 16:45 horas. Vallenar, Alto del Carmen, está operativo con horario normal. Ahí tenemos una subida a las 6:45 a.m., tiene la bajada a las 12 p.m., la subida a las 15 y tiene una bajada a las 17:30 horas. ¿Ya? Así que tenemos esa información ya y con respecto, según el reporte oficial, varios recorridos operarán de manera parcial utilizando rutas alternativas, ya, para mantener la conectividad de las localidades cordilleranas con Alto del Carmen y Ballena. Informando para todos ustedes ahí a través de la 91.9, la 95.5, la música también que está presente, los llamados telefónicos, a nuestro contacto telefónico 98174-3125. Llegan los recuerdos y mágica música.

Hoy estábamos en pleno programa y se siente un tremendo temblor. La calma se iba a mover, dónde fue la magnitud, dónde fue el epicentro también. La verdad que quedé bastante nerviosa, yo tengo pavor a los temblores. Pero vamos a estar informando dónde fue el epicentro ya con respecto a lo que hoy en día ya sentimos y a este tremendo temblor. Sigamos con la música.

Con respecto a la música que estamos recordando, estos grandes de la música, bueno, también se dan conciertos, ¿ah? La verdad que es Def Leppard viene a Chile y nos presenta un tremendo concierto este domingo 8 de noviembre. Ya se encuentran ya las entradas agotadas para ver este fantástico grupo. Y a continuación escuchamos también las canciones de este tremendo grupo Def Leppard.

0: Deslepar, bueno, se presentará en Chile este 8 de noviembre del año 2026 a las 19:30 horas. ¿Dónde? En Movistar Arena, ya están las entradas ya. Hoy está casi agotadísimo todo. Hay quien también visita con un tremendo concierto de ZZ Top. Recién escuchamos un tema de ZZ Top. Bueno, ellos también van a estar el 16 de noviembre, también en casi la misma fecha de Deslepar, ¿o no? No, ellos son el 8 de noviembre de Deslepar y ZZ Top va a estar el 16 de noviembre en el Teatro Caupolicán. Oye, las entradas están pero agotadas ya, para que ahí presencien ahí este tremendo grupo, estos rockeros, que la verdad que hoy esta falada de la música del rock ha sido importante. Yo recién les dije que sentí un temblor, es verdad, hubo un temblor, un movimiento, venía un ruido y yo pensé que iba a ser más fuerte. Gracias a Dios estaba tranquila, porque yo le tengo terror a los temblores. Y ahora me entregan la información dónde fue el epicentro. Bueno, esto salió a la... El ruido, o el temblor, se escuchó a las 16:47. Y el epicentro, la referencia es a 16 kilómetros al este de Alto del Carmen. Esto fue una magnitud de 4.6, hace poquitito nomás. ¿Ve? Yo, mucha gente no parece que no lo sintió. Hubo otro temblor a las 16:44, pero en Calama, y fue una magnitud de 3.2 también. Después hubo otro también en Ollagüe a las 16:34, Mina La Coyahuasi, esto fue a las 15:14. ¿De cuánto fue la magnitud de ese sismo? 2.5. Hoy han habido bastante temblores, ¿eh? En Copiapó nuevamente, hoy día hubo otro temblor a las 13:55 horas y fue de magnitud 2.7. Han habido bastantes temblores. En Calama también hubo un temblor hoy día a las 11:47. San Antonio de los Cobres a las 10:32. En Puntechoro también hubo un temblor a las 9:33. San Antonio de Cobres también a las 8:24. La mina Coyahuasi también hoy día a las 8:04 de la mañana. Y anoche en la mina Coyahuasi a las 6:55 también. Han habido bastante, pero ese temblor que hoy día se sintió fue una profundidad, bueno, fue 19 kilómetros al este de Alto del Carmen, con una magnitud de 4.6. ¿Lo escucharon? Bastante, ¿no es cierto? Bueno, como le dije, ha temblado, viento, ¿no es cierto? Lluvia, ¿y qué más nos espera? Bueno, hay que estar atento ahí a todo este tipo de actividad que hoy en día se está dando, y sobre todo ahí nosotros el tema de prevención, que es súper importante. Vamos a hacer un alto y ya estoy con ustedes.
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1: Seguimos entonces con las informaciones. Bueno, con respecto al sismo que acabamos de sentir nosotros, bueno, fue percibido, ¿no es cierto?, en comunas también como en Copiapó, grado 3, Tierra Amarilla, grado 3, también en Coquimbo, La Serena, grado 3. Bueno, las informa también que no se reportan daños a personas ni alteraciones del servicio básico. Este temblor fue ahí en Alto del Carmen, un sismo magnitud 4.6. Se registró hace poquito a las 6:47 horas del día lunes 3 de agosto. Ay, ay, ay, bien asustado, ¿eh? Ha pasado de todo, por Dios. Bueno, estamos ahí informando a través del 95.5. Mira, como nos llegan las informaciones. Bueno, la Municipalidad de Freirina también nos acaba de llegar un comunicado que hace extensivo ahí a vecinos y vecinas un corte de tránsito en el bypass Quebrada Alarcón. Bueno, y este se dio ya a las 15:30 horas y se va a prolongar hasta las 18 horas. Ya la Universidad de Freirina informa a la comunidad que este lunes 3 de agosto se realizará un corte temporal. El corte ya está ya en el tránsito en el bypass Quebrada Alarcón debido a trabajos viales que se ejecutarán en el sector. Así que se va a dar nuevamente a las 18 horas la conectividad nuevamente ahí porque se encuentran trabajando. 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

Le clic en la música, arriba el ánimo con toda la energía positiva. Hasta ahora entregándole música de los 80, la música de los 90. Ya pasó ya el miedo. Uy. Bueno, aquí llamando a la calma, qué sé yo, en pleno programa. La verdad, la cosa que yo le tengo, pero terror a los temblores. Y la verdad que me contuve. Segundo piso se escucha bastante, ¿ah? ¿Eh? La verdad que, bueno, ya pasó ya a llamar a la calma también. Hay que estar atento. A estos temblores, igual el tema de la educación, la prevención, que lo hemos dicho en reiteradas veces en nuestro programa, y la verdad es que esto llamado es a conversarlo con la familia, ¿no es cierto? Conocer bien nuestros hogares, qué sé yo, con nuestros hijos, y bueno, hay tantas cosas que tenemos que hacer ahí cuando vienen este tipo de eventuales. Informando, la infraestructura aeroportuaria también de Atacama se mantiene 100% operativa tras emergencia climática. Mira qué bueno. La Dirección de Aeropuertos del MOP confirmó que las 12 infraestructuras aeroportuarias bajo su administración continúan funcionando con normalidad, garantizando ahí la conectividad aérea y el apoyo a las operaciones de emergencia en la región. Recordarle ahí que tenemos ahí estas 12 infraestructuras operativas, ahí la provincia del Huasco con 4 infraestructuras, provincia de Copiapó con 6 infraestructuras y la provincia de Chañaral con 2 infraestructuras. 12 infraestructuras operativas, 0 con afectación externa y 0 fuera de servicio o con daños mayores. Bueno, y la senadora también Chicardini hace un llamado ahí a las autoridades regionales y a la Secretaría de Pesca a atender las inquietudes de las familias, de trabajadores, de las afectaciones y diversas consecuencias que dejó este reciente temporal en las caletas costeras. Estamos hablando, entre ellas están los Bronce, la Reina, Punta Alcalde, la Peña y General Aceituno, entre otras. Bueno, solicitarla ahí también el envío de oficios desde el Senado. Chicardini ejemplificó también la situación de la huella que conecta Caleta Los Bronce con otros puntos productivos vinculados a la recolección de algas y áreas de manejo, cuyos daños impiden el paso adecuado y seguro de vehículos mayores. La limpieza que están solicitando también ahí para la productividad de las caletas tras este temporal. 17:18, a esta hora saludamos hoy día a las Lidias que se encuentran de Santo, usted que está de cumpleaños, también vayan nuestros saludos cordiales, saludamos a los amigos que están en el 91.9, igual ahí fuerte y claro, nos están escuchando a través de la señal, la verdad las cosas que tuvimos bastantes problemas, pero ya estamos con ustedes ahí en nuestra Dial 91.9. 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

17 con 29 minutos y ya avanzando en nuestra última etapa de programa. Oye, qué lindo y extraordinario volumen de agua que activó bancos de semillas, bulbos y raíces que llevan años esperando condiciones favorables. ¿Dónde? En el Limarí. Oye, qué linda la foto que nos mandan los chicos ahí de la Radio Guayacán. Qué manera, ¿eh? Qué hermoso. Y por qué decirlo, acá en el desierto florido va a ser, pero más que maravilloso, extremadamente hermoso va a ser nuestro desierto. Ya se ve ya verdecito, si usted se da cuenta, los cerros que rodean nuestra ciudad se ven, pero muy lindo, verdecito, imagínense. Vamos a tener pero una primavera, pero maravillosa, hermosa, y que vamos a estar disfrutando ya, falta poquitito ya, ¿no es cierto? Falta poquitito. Me habían preguntado por un frente mal tiempo que habían informado. Mire, nosotros no han informado nada de un frente mal tiempo que pueda llegar o venga, qué sé yo, nada. No hay nada pronosticado, del hecho dicen de la fecha del día, del día al 14 más o menos están informando, pero usted tiene que informarse a través de los canales oficiales, ¿ya? Así que no la vayan metiendo cuco ahí que viene lluvia nuevamente, así que tranquila, no hay ninguna información que podamos entregarle que sea oficial. Bueno, Donna Summer, ya a 14 años de su partida, la voz que convirtió la música disco en leyenda, ¿no es cierto? Bueno, ella es la reina de la música onda disco, la Donna Summer. A 14 años de su muerte, Donna Summer sigue viva en la música, su legado y éxitos y el impacto que la mantiene vigente en todo el mundo de hoy. Bueno, ustedes saben que lamentablemente el 17 de mayo se cumplieron 14 años del fallecimiento de la Donna Summer, ícono absoluto de la música disco y una de las voces más influyentes ahí del pop. La artista murió el año 2012 a los 63 años, producto ahí de un cáncer de pulmón, pero impactó no solo, sigue vigente, crece aún más con el tema de esta tremenda cantante, la Donna Summer. Su música sigue sonando a través de todas las radios. No solo dominó ella los rankings, los años 70, 80, sino que además marcó un antes y un después en la era de la música onda disco. Y ella fue la reina de la onda disco. Y hoy día escuchamos sus canciones, en especial de los 80, 70, 60 y mucho más.

La dona Same recordando ahí sus bellas canciones. Bueno, y hay más de esta cantante, ¿eh? En los últimos años su música volvió a escalar ahí en plataformas digitales, también incluso el año 2026 una presentación olímpica con una de sus canciones disparó ahí las reproducciones de un más de un 100% a un 1000% ahí solo en 24 horas. Ahí recordamos las canciones de esta tremenda cantante, la reina de la onda disco, la dona Same. Bueno, ¿y quién hoy en día tampoco está con vida? El artista que ya no se encuentra con nosotros, pero dejó su legado y continúa vigente en la música, en la cultura pop también de la década de los 80. Su himno inolvidable como Flashdance, ¿se acuerdan ya? Bueno, estoy hablando de la cantante Irene Cara, también que falleció el 25 de noviembre del año 2022 a los 63 años, pero su legado está pero presente ahí con estas tremendas canciones, que fueron estas dos canciones que la llevaron ahí al triunfo como artista y como solista también.

en 2022, a 5 años de su partida en su casa en Florida, más de 2 meses después del informe del forense, confirmó ahí que la causa de su muerte, enfermedad, fue cardiovascular, relacionada también ahí con hipertensión y colesterol alto, con diabetes como factor contribuyente. Bueno, ahí el artista que alcanzó la cúspide de la cultura pop de los 80 con los éxitos de Flashdance y Fama también, canciones que le valieron un Oscar y un Grammy. Fueron ahí en nuestro especial, ahí recordando a estas grandes de la música. ¿Quién también entra ahí en nuestro especial y recordando las canciones? Kylie Minogue. Kylie Minogue también es una de las tremendas cantantes que está activa en estos momentos. Se encuentra en plena actualidad, dice, tras entrenar un nuevo documento biográfico ahí en Netflix y una programación ahí y una historia de aparición junto a Madonna también. Y bueno, viene varias facetas también, y sobre todo ahí también ha tenido material nuevo, discográfico en estos momentos, y nuevas canciones que está sacando esta tremenda cantante, la Kylie Minogue.

La Kylie Minogue es una de las artistas más influyentes del panorama y musical internacional, convertida en un auténtico ícono del pop desde la final de los años 80 también. La australiana ha construido una sólida trayectoria marcada ahí por los éxitos a través del mundo. Y quien también está presente en nuestro éxito también de la música es La Butch, sigue activa en la actualidad como un proyecto de la música Eurodance, de la música de los 90, en nuestro especial también cuando recordamos los temas de La Butch. 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

0: nuestro especial con las grandes voces ahí de la música, Donna Summer, recordada la reina de la onda disco, bueno, Irene Cara también obteniendo ahí premios Grammy y Globos de Oro también con sus trayectorias musicales, Kelly Minogue ahí superando el cáncer también y sigue más activa que nunca, y la Butch también, los próximos conciertos ya están en Inglaterra y el Reino Unido a partir del 8 de agosto tiene esta tremenda gira. La Butch fueron nuestro especial a través de nuestro programa. La invitación es para mañana 15:30, hora que nos juntemos nuevamente. Vamos a estar ahí informando, entregando música, ¿no es cierto? Toda la información que se requiere y todo lo que está pasando en nuestra provincia, región y comuna a través de la 95.5. Quedamos informados. 91.9 en el puerto de Huasco, igual nos escuchan. Claro y preciso ahí. Nuestros auditores también, vayan nuestros cordiales saludos. Los espero mañana a partir de las 15:30 horas. Quédate porque ya llegan las noticias locales ahí con nuestro amigo Andrés Flores. Que les vaya muy bien, que lleguen bien a sus casitas. Y te espero mañana a partir de las 15:30 horas. Nos vemos. Chao, chao.
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Hola, hola, ¿qué tal? Muy buenas tardes, bienvenidas y bienvenidos a la revisión de esta carpeta informativa que prepara nuestro departamento de prensa todos los días al mediodía en directo y en diferido por la tarde después de las 18 horas de lunes a viernes. Hora de noticias y servicios, emisión del lunes 3 de agosto de este año 2026. Ya dimos vuelta a la página, se nos fue el mes de julio, llegó agosto, justo en fin de semana. 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Bienvenidas y bienvenidos. El mes de agosto, que para nosotros como programa radial se inicia ahora, con este día hábil ya en el tercer día, ya se inició el fin de semana, sábado y domingo los primeros días, además se inició con un fin de semana y va a terminar con un lunes, porque es un mes largo de 31 días. Es el octavo mes del año, agosto. Pero agosto tiene en sí un montón de días especiales, celebraciones, conmemoraciones, semana de, día de. Por lo tanto, es un mes particularmente especial que lo queremos vivir a concho. Partiendo por decir que es el mes dedicado al corazón, este órgano tan importante que tenemos en nuestro cuerpecito. Tenemos que hablar de salud, de corazón, del corazón. Es el mes del minero o minera y también consagrado como el mes de la minería. Recuerde que se nos acerca el 10 de agosto San Lorenzo, patrono de los mineros, que además por ende nos lleva a conmemorar el día de los diáconos, porque San Lorenzo fue diácono de la iglesia. Exactamente. Por otra parte, esta mañana empezamos celebrando que agosto es el mes de los gatos, los michis, los mininos. Son protectores y son compañeros. Y además son parte de la familia de muchas personas que viven prácticamente solitas. Agosto es el mes de la madurez humana. ¿Usted lo sabía? Está consagrado como una forma de buscar el equilibrio del ser humano. Agosto para la Iglesia Católica está consagrado a dos entes que son importantes en la vida de todo cristiano y católico. Es el mes de Dios Padre y es el mes del Inmaculado Corazón de María. También es el mes dedicado a la fuerza vital y la cosecha. Mes que nos ayuda también a hablar del equilibrio humano, material y espiritual. ¿Sabía todo eso o no? ¿Lo tenía claro? Es importante poder tenerlo en consideración como una fecha importante dentro de estas conmemoraciones. Además, el 1 de agosto, que correspondió al sábado fin de semana, no estábamos nosotros, fue el día de la alegría, y es lo que podemos transmitir e irradiar y darle continuidad durante todo el mes. ¿Por qué no? Y todos los días de nuestra vida. Vivir con alegría es lo mejor, alegría y gratitud. Es el Día Internacional de los Pueblos Indígenas el 9 de agosto. El Día Internacional de la Juventud el 12 de agosto. Recuerde que también es el mes de la solidaridad. Producto de que nosotros el 18 celebramos a San Alberto Hurtado. Tenemos una escuelita de lenguaje que es auspiciadora nuestra también, de la mañana. La escuelita Alberto Hurtado, que va a celebrar su aniversario también este mes junto con el Día de la Solidaridad. El 3 de agosto, hoy día, lunes, es el Día Internacional de la Planificación Familiar, que también pasa por Chile, a propósito de lo que estamos viviendo hoy en día, que las parejas que se juntan, se reúnen, se casan o conviven, ya no quieren tener hijos, se quedan conforme con uno. Bueno, hay distintas razones y se respetan, pero eso hace que nuestra población vaya disminuyendo en cuanto a nacidos vivos, y vaya creciendo la cantidad de adultos mayores, de personas mayores. Hay más adultos hoy en día. Se conmemoran distintas fechas, por ejemplo, la Asunción de la Virgen el 15 de agosto, que además va a ser feriado, y el 23 de agosto, Día Internacional de los Recuerdos de la Trata de Esclavos y su Abolición. Y se cierra
el mes de agosto, el 30, si no me equivoco, sí, el 30, Día Internacional de las Víctimas de Desapariciones Forzadas. Hay hechos históricos que son importantes, que hablan de América, que hablan de lo que significan las reivindicaciones, las luchas, etcétera, etcétera. A nivel nacional también hay muchas efemérides importantes de destacar. Pero agosto nos lleva a eso y más. Y también en el tema del nacimiento, y a propósito de esto de la planificación familiar, esta semana es el mes de la lactancia materna. Ve que era importante poder abrir este espacio de noticias y servicio con esa, con ese paréntesis de carácter cultural o de cultura general, si usted lo prefiere, que para nosotros nos hace mucho sentido porque todos los días, todas las mañanas en el matinal estamos hablando de efemérides y agosto no se queda afuera.

0: Estamos en Hora de Noticias y Servicio, lunes 3 de agosto de 2026, a través de Radio X Cuba 5 de Vallenar, retomando nuestras informaciones. Para eso vamos a establecer también un contacto a esta hora con nuestro amigo y colaborador que representa a CONAF desde el área de lo que significa la prevención de incendios forestales, nuestro amigo Batuel Rojas, que también se desenvuelve en el ámbito del deporte, pero él nos va a contar un poco el panorama de estos días y de estas horas. Adelante, Batuel, muy buenas tardes.
1: Buenas tardes, bien, como lo dices, tuvimos un fin de semana bien llamativo en cuanto a apoyo social, ya que, bueno, comenzamos el día viernes, nos contactaron los amigos de la ONG RIC de Caldera, una ONG de apoyo en rescate, y bueno, estuvieron organizándose y querían apoyar acá a la provincia, al cual estuvieron de visita aquí en el sector de Agua Amarga, entregando donaciones ahí que ellos recibieron. Así que por ese lado, bien llamativo que, bueno, de Caldera no apoya. Así que gracias a ellos por su apoyo y bueno, el transcurso del día sábado, a eso de más o menos como las 8 de la noche, me llegó un aviso de una necesidad de una persona que estaba en el sector de la quebrada de Algarrobal, a la altura ahí del Donkey, el cual estaba muy preocupado porque estaba atrapado por el agua, y bueno, ellos habían recibido, habían mandado a ayudar, y bueno, no se le habían dado la respuesta porque ellos, por el lugar, la hora, ya sé, cualquier movimiento de búsqueda y rescate tendría que haber sido lo programado para el día domingo. Ahí lo activamos como SK9 y viendo las coordenadas los comunicamos con las personas y logramos a eso de las 23 horas salir para llegar a la persona a eso de las 10 y media del día domingo, lo cual encontramos a la persona que no tenía alguna complicación física, así que sacamos el vehículo de donde estaba y lo dejamos en una posición porque tenía los dos neumáticos pinchados, entonces lo dejamos en una posición segura y pescamos a la persona y lo bajamos a Vallenar para que se reuniera con su familia, que estaba muy preocupado. Así que ese trabajo se realizó el fin de semana, muy preocupado, y comenzaba esta semana también con las llenados de fichas de daño de personal de la lluvia, el cual también tenemos que seguir esta semana porque tenemos que castrar mucho terreno, muchos productos que están dañados, para que puedas lo subimos a una plataforma y esa plataforma después ve las necesidades más urgentes para las personas, y esperemos que con eso lleguen a las personas más rápidamente. Un fin de semana que fue como de búsqueda, rescate,
0: Y solidaridad en ese aspecto, correcto. Se le cortó el audio ahí, pero no te preocupes. Agradecemos a todo el que nos haya contado en detalle esas acciones, que también son importantes poder destacarlas. Muchísimas gracias, que esté muy bien.

0: Seguimos en Hora de Noticias y Servicios. Vamos a ir a lo local de lo que está pasando en la provincia del Huasco y en Atacama, particularmente en nuestra zona, que se ha visto muy afectada después de estos temporales, con el tema de la pérdida agrícola que han tenido muchos agricultores, valga la redundancia. Hay un comunicado que se ha elevado a través de los medios sobre agricultores del Huasco que advierten el riesgo de pérdida de la temporada agrícola tras el sistema frontal. Esto está abierto a los medios de comunicación. Hemos recibido también la información y tiene que ver justamente con la emergencia climática que afectó principalmente a la provincia del Huasco en la región de Atacama, en cuanto a lo que significa a la compleja situación que ellos están enfrentando como agricultores, como comunidad de aguas del territorio, quienes resultaron gravemente afectados por los aluviones y al devastador efecto del frente meteorológico derivado del fenómeno de El Niño. Desde ya, obviamente, estas acciones que se pudieron realizar en terreno de carácter periodístico con algunas entrevistas, señala que la comunidad de aguas Gallo y Ferreras en la provincia del Huasco, región de Atacama, pudieron conversar con agricultores del Huasco que advirtieron esta pérdida de producción de la temporada y obviamente urge el apoyo del gobierno y de los organismos pertinentes. Productores de la provincia del Huasco alertaron que podrían perder gran parte de la temporada agrícola si no se restablece a la brevedad el tema del riego, luego de que los aluviones y los devastadores efectos del frente meteorológico derivaron del fenómeno del Niño, que construyeran bocatomas, canales y obras de conducción de agua. Esto está fechado ahora justamente al cierre del mes anterior. La emergencia para los agricultores de la provincia del Huasco no terminó cuando cesaron las lluvias, por el contrario, recién comienzan con los daños ocasionados por los aluviones y las intensas precipitaciones que se suman ahora a una amenaza que podría ser aún más devastadora y tiene que ver justamente con la pérdida de las cosechas debido a que se destruyeron bocatomas, canales y obras de conducción de agua y en muchos sectores en donde todavía no vuelve el sistema normal de regadío. La preocupación se extiende desde Alto del Carmen hasta el puerto de Huasco, donde productores de hortalizas, frutales y pequeños agricultores familiares observan con incertidumbre cómo los cultivos que lograron resistir el temporal comienzan a deteriorarse por la falta de agua o un regadío normal. En varios sectores las comunidades de agua trabajan con recursos propios para despejar las bocatomas, aunque estiman que el suministro tardará varios días en restablecerse. La gravedad del escenario fue planteada durante la visita del presidente de la República, José Antonio Kast, a la región de Atacama, donde anunció un conjunto de medidas para enfrentar la emergencia, entre ellas recursos destinados a la recuperación de infraestructura de riego, alimentación animal, apoyo a pequeños agricultores y subsidios para los sectores productivos afectados. En la misma línea, el subsecretario de Agricultura, Francesco Venecian, sostuvo una reunión de trabajo con agricultores y representantes de comunidades de aguas de la provincia, encuentro realizado en la localidad de Imperial de la comuna de Alto del Carmen y encabezado por los usuarios del canal Marañón. En la instancia, los mismos asistentes expusieron el complejo panorama que enfrenta el valle y coincidieron en que la recuperación del sistema de riego es hoy la principal urgencia para evitar pérdidas irreversibles en este ámbito. Estamos perdiendo la temporada, dijo algún agricultor, pero nosotros vamos a ir con notas que fueron hechas in situ, en donde obviamente se destaca el antecedente que entregan las personas afectadas, algunas de ellas, y que responden a distintos sectores de nuestra provincia. Así que vamos a pasar a buscar, por ejemplo, cuando conversaron con la señora Idolia. Ahí está la cuña de audio, escuchemos.
1: Vengo a visitar a la señora Idolia. Buenas tardes, señora Idolia. Perdone que le venga a molestar a su casa, pero necesito que conversar con usted y saber cómo le fue con la lluvia y cómo le ha ido con sus cultivos, las chaquetas, que la veo que aquí está bastante mojada. Buenas tardes.
2: Hola, buenas tardes, caballero. Bueno, mire, le cuento. Yo tengo un terrenito por ahí, por ahí al bajo, donde planto espinaca, haba y lechuga. Y con la lluvia se me engó todo, pues, caballero, y no rescaté nada mucho, pues. Igual pierdo mi platita ahí porque, imagínese, yo con eso voy comprando las semillas, que son re caras, y después tengo que germinarlas, y luego las planto, y ahí cuando crecen yo vendo, pues. Y así me doy vuelta, pues. Pero la lluvia es buena, pero fue re mucho, pues. Y se me perdió todo lo que tenía ahí recién plantado, pues imagínese, pues. Que el 5 de julio había terminado yo de plantar, pues. Y vino la lluvia y se me hongó. Y claro, sobrevivieron algunas matitas, pero no hay agua en el canal, pues. Y no se sabe para cuándo la largan, pues. Y lo que tengo necesita agua, pues. Y se me van a morir igual, pues. Y yo no sabría decirle, señor caballero, cómo lo voy a hacerle para pararme de nuevo, pues. Mire, el tiempo que necesito para volver a comprar plata no tengo. Hay que germinar las cuestiones, hay que plantarlas. Y ahí después me sale el viento, porque es tremendo por acá, pues. Y si no está con un buen agarre, no van a sobrevivir re pocas matitas, pues. Y eso no va a alcanzar para yo poder vivir tampoco, pues. Igual yo tengo unos animalitos ahí que alimento con lo que no se vende o lo que está feo, pues. Y ni para eso me sirven los rastrojos que me quedaron, pues, ¿me entiende? Y usted no sabe con quién podría ayudarme en algo más que sea, caballero.
1: Ah, señor Idolia, bueno, veo que tiene su campo bastante mojado y están las plantas acostadas, como se dice aquí, ya no se recuperan, hasta parece.
2: No, pues está horrible esta cuestión, pues, oiga, si uno no sabe qué hacer, si yo vengo para acá para ver qué encuentro, pero no sé qué hacer, ¿sabe? Estoy re problemayo.
1: Mire, señor Idolia, bueno, es que le quiere quedar un consejo, pero en realidad esto... Muchos agricultores están sufriendo este mismo asunto. Vamos a buscar la forma de poderle ayudar y poderle ayudar a levantarse.
2: Ojalá, pues, caballero, pues, si uno necesita, aunque sea una ayudita poca, si uno necesita a uno que le ayude, pues estas cosas, claro, las manda Diosito, pero uno también necesita que le ayude la gente, pues. Uno está muy re mal aquí, ¿sabe? La verdad es que yo no sé qué hacer.
1: Señores, vaya, tranquila, tranquila, mire. Vamos a hacer todo lo posible porque se... supere este mal momento que estamos viviendo. Le agradezco muchísimo su opinión y vamos a tratar de ayudarlas. Buenas tardes.
2: Gracias, caballero. Gracias por venir acá, porque aquí no ha venido nadie tampoco, pues ni uno le pregunta ninguna cuestión, nada, pues. Gracias.
0: Son notas de audio que nos han hecho llegar y que fueron grabadas in situ. Por ejemplo, hay otro recorrido más que se hace con otro agricultor, que es don José. Escuchemos lo que él dijo.
1: Estamos con don José, agricultor antiguo de la tercera sección del canal Gallo y Ferrera. Don José, buenas tardes.
3: Buenas tardes.
1: Cuénteme un poco cómo fue el asunto, cómo lo trató, mejor dicho, la lluvia.
3: Fruta, la lluvia, lo han tratado por un lado buena y por un lado mala, porque yo mismo tenía un cultivo ahí de haba, y la haba, con la mucha lluvia, se pusieron la mata negra y el capi igual, la vaina. Entonces el problema que hay es que uno la estoy mandando para Santiago, la estaba mandando para Santiago, y en el rayador la devuelven, porque la haba se puso negro el capi y creen que la haba está vieja, y es la lluvia. Entonces uno está perdiendo todo el capital, abonos, semillas, trabajo que yo le estoy pagando a la gente 2 lucas por saco para cosecha, 2.000 pesos, todo eso yo lo estoy perdido, toda mi plata perdida. Unas lechugas, unos brócolis que tengo ahí, mucha agua, ya están perdidos, yo no los voy a recuperar, porque donde el agua caía abajo y estuvo corriendo agua por 3 días, se cocieron la mayoría, y ya no tienen vuelta. Otro capital perdido, que ahí tengo hasta una factura de lo que compré, de las plantas, de Oroplano, tengo la factura, tengo todo, esa plata ya no la voy a recuperar. ¿Cuándo la voy a recuperar?
1: O sea, don José, ya no tendríamos nosotros los productos que usted sacaba en septiembre, octubre.
3: No lo voy a sacar, porque una que ahora mismo ya está haciendo falta el agua. ¿Por qué? Porque lo que había podido salvar, ¿cómo lo voy a salvar si no hay agua? La tierra con la lluvia, el agua se consume y la tierra se aprieta. Y no hay más vuelta.
1: ¿Ah? Hay que trabajarla de nuevo.
3: Hay que trabajarla de nuevo. Y ya esa plata yo la tengo perdida. Todo el capital que yo tengo, tenía inversiones, para poder ganar algo de aquí a octubre, y no me voy a poder. De ninguna manera.
1: Mire, don José, yo en realidad estamos en este otro predio que tiene usted acá. Veo que está recogiendo papas. Claro. Y yo veo que tiene mucha gente recogiendo aceleradamente porque el clima está amenazante nuevamente.
3: Claro, porque el problema que tengo yo, que miren, le puse el tractor con la tierra mojada. la voy dejando. Esta papa la saqué ayer, para que se venten un poco, la gente la va haciendo pila, no echándola al saco, son dos trabajos que están haciendo. Es plata que yo le estoy pagando a la gente para poder recuperar algo, porque si cae otra lluvia las voy a perder todas, porque hay papa podrida ya en Parma.
4: ¿Esta gente trabaja al día?
3: No, está trabajando a trato.
4: ¿A trato?
3: A trato, por saco. Pero lo que pasa es que yo igual, para que la gente le haga empeño, le estoy pagando 1.200 pesos por saco.
4: ¿Por saco?
3: Por saco. Más el saco, más la pita, más mi trabajo. Es una inversión grande que tengo. Entonces, por eso es que yo estoy haciendo el empeño de sacar lo más que pueda antes que caiga otro aguacero, si no las voy a perder todas.
4: Bueno, José, esperá que esta lluvia sea más generosa, sea más leve. En todo caso, como el canal Calle Ferrera está en reparación en este momento en la compuerta.
3: Ya.
4: Está en reparación y yo creo que en los próximos 8 días ya vamos a empezar a recibir agua, que no va a ser clarita como era antiguamente, pero va a ser agua que le va a servir para recuperar terreno y empezar a trabajar de nuevo, porque claro, hay que partir de cero.
3: Claro, hay que partir de cero, ¿no? A poder mantenerse en el verano. Y mire, la gente que tengo trabajando yo y sin plata aquí para adelante ya, ¿cómo le voy a dar trabajo a esta gente?
4: No
3: puedo darle trabajo.
4: Se pone muy complicado.
3: Voy a tener que... muy complicado. Eso le digo yo, por eso. Anoche trabajamos hasta de noche los humos de aquí, para poder recuperar estas papitas. Porque lo único que queda ya...
4: no queda otra.
3: No queda otra.
4: Bueno, usted es un hombre fuerte, resiliente. Vamos a ver qué podemos hacer al respecto, don José, para poderlo ayudar. Muchísimas gracias por su declaración.
3: Bien, muchas gracias.
0: Estas notas de audio van graficando un poco lo que comentábamos al principio al presentar la nota. Y la última ronda de entrevista, por decirlo in situ, es con la señora Rosa. Escuchemos lo que dijo.
5: Porque yo no sé hacer esas
4: Estoy
5: cosas.
4: Con la señora Rosa, agricultora antigua acá de la zona. Y buenas tardes, señora Rosa.
5: Buenas tardes.
4: Veo que usted está en este momento está plantando, haciendo cultivo nuevo, pero antes de eso quiero preguntarle, ¿cómo le fue con la lluvia?
5: Sí, está bien también la lluvia, pero ahora tenemos lechugas para plantar y tengo hartas plantas de lechuga también. Y el canal está ahora que no va a haber agua, que se desbordó los canales. Entonces eso necesitaríamos la agüita y fertilizantes para las lechugas también porque le va a entrar los hongos ahora y también...
4: O sea, lo que se plantó tuvo mucha agua y ahora tiene hongos.
5: Sí, hongos tiene. Sí.
4: Eso
5: sí,
4: ya, sí. Ya no es comerciable.
5: Sí,
4: ya,
5: claro, sí ya. Por la lluvia, ¿no? Y después plantar otras lechugas y agüita no vamos a tener para eso, como está cortado la...
4: O sea, está esperando que ojalá llueva para que
5: sí,
4: salga
5: sí,
4: este asunto, porque
5: sí,
4: el canal
5: sí,
4: nada
5: sí,
4: de agua.
5: Nada de agua, no sé hasta cuándo será, pues no.
4: Oiga, ¿y usted
5: no sabemos
4: cuánto cree que va a perder plata sin caso?
5: Sí,
4: ojalá que no suba,
5: sí,
4: pero
5: sí,
4: eso que pierda.
5: Es mucho platito, como 5 o 6 millones sería.
4: Wow.
5: Sí, sí, harto, porque hay harta lechuga, hartas plantaciones, hay brócolis, coliflores... Entonces sería mucho perdida, ¿no? Si no había agua.
4: ¿Su trabajo da sustento para toda una familia?
5: Claro, sí, para toda la familia, sí. Yo aquí trabajo con mis hijos, pura familia, ¿no? Pura
4: Así
5: familia,
4: veo.
5: Sí. Nada de... pura familia. Nosotros no.
4: O sea, ¿qué es lo que más necesita usted?
5: Yo necesitaría... ahí, agua.
4: ¿Sacan con agua? Se arregla
5: sí.
4: todo y volvamos a la normalidad.
5: Claro, sí, vuelva a normalidad, porque esto, la lluvia una semana será y después ya se seca, va el sol sale y después...
4: Pan para hoy día y hambre para mañana.
5: Sí, sí, claro. Sí, después ya,
4: ya
5: vamos
4: señora,
5: a necesitar agua.
4: Le agradezco mucho
5: sí,
4: su información.
5: Sí, eso no hay interés, ¿no? Sí,
4: muy bien.
5: Gracias.
4: Un gusto saludarla, muchas gracias.
5: Ya, gracias a usted también.

seguimos en Hora de Noticias y Servicios en esta emisión de 13 de agosto, día lunes, inicio de semana informativa. Gobierno avanza en la recuperación de la conectividad en Freirina con la llegada del puente Mecano, del cual hemos venido hablando desde la semana pasada a la fecha. La delegada presidencial regional Atacama, Sofía Sibersalovich, informó que la estructura ya está en Vallenar, será instalada por equipos de la Dirección de Vialidad en la ruta C4-C8, sector Quebrada El Halcón. La delegada presidencial regional de Atacama, Sofía Cid, junto al Seremi de Obras Públicas, Paula Guerrero, informó que ya se encuentra en Atacama el puente Mecano destinado a restablecer la conectividad de las comunidades afectadas, especialmente la comuna de Freirina. Estamos en Vallenar, en dependencias de la Dirección de Vialidad, con una muy buena noticia para los vecinos de Freirina. El compromiso asumido por el presidente comienza a concretarse. El puente Mecano ya está en la región, será instalado durante estos próximos días, señaló la autoridad. La estructura será instalada en la ruta C4-C8 en el sector Quebrada Alarcón, hay que especificar, se llama Quebrada Alarcón, y su montaje estará a cargo de los equipos técnicos de la Dirección de Vialidad y el Ministerio de Obras Públicas. La delegada agregó que el trabajo coordinado entre los servicios públicos busca responder de manera oportuna las necesidades de las comunidades. Como gobierno estamos coordinando a los distintos equipos para avanzar con rapidez. Por su parte, la Seremi de Obras Públicas, Paula Guerrero, explicó que los trabajos serán ejecutados mediante la administración directa de la Dirección Regional de Vialidad y que el proceso de instalación del puente tendrá una duración estimada de 2 semanas, como se había dicho en un comienzo. El puente ya se encuentra en Vallenar. Nuestros equipos técnicos iniciarán las labores de su instalación. Estos trabajos serán ejecutados por nuestra Dirección Regional de Vialidad. Se estima que tendrá una duración de 1 par de semanas, considerando las condiciones técnicas y de seguridad necesarias para su correcta habilitación. El Ministerio de Obras Públicas continuará informando sobre el avance de estas faenas y la posterior habilitación de esta estructura para el tránsito vehicular.

Seguimos en Hora de Noticias y Servicios. Carabineros detuvo a conductor por delito de tráfico y Fiscalía obtuvo prisión preventiva en el trayecto que significa Domeico para nuestra comunidad. Vamos a pasar a leer una nota que está publicada en el noticiero del Huasco Papel Digital como fuente informativa para entregar la información como corresponde. Tiene que ver justamente con el procedimiento. La información dice lo siguiente. Carabineros desarrolló esta importante labor, ¿no es cierto?, en el tema de la fiscalización y sobre todo también lo que significa el procedimiento de rigor al respecto y que tiene relación con esta situación de carácter policial. Pasemos a conocer la información y para eso, insistimos, vamos a citar la fuente informativa de El Noticiero del Huasco Papel Digital. Dice Domeico, Carabineros detuvo a conductor por delito de tráfico y Fiscalía obtuvo prisión preventiva en este sentido. Una fiscalización en la ruta 5 Norte, llevada a cabo por personal policial, en este caso del retén Domeico de Carabineros, permitió la detención de una persona que transportaba droga en un vehículo a la altura del cruce de Caleta Chañaral de Aceituno, de acuerdo con los antecedentes entregados por funcionarios policiales, intentaron fiscalizar el automóvil, momento en que su conductor se dio a la fuga, siendo posteriormente sorprendidos cuatro sujetos bajando bolsas con marihuana desde el vehículo hacia la vía pública, siendo finalmente detenida una persona chilena mayor de edad, y los otros sujetos se dieron a la fuga. Por instrucción de la Fiscalía de la Región de Atacama, la sesión OS-7 de Atacama adoptó el procedimiento en su totalidad, realizando pruebas de campo y las sustancias, en este caso, dieron incautadas, se realizaron estas diligencias respectivas y se entregaron las órdenes pertinentes de entrada y registro de un inmueble en la comuna de Freirina. Búsqueda de más evidencia asociada a este mismo delito, el procedimiento permitió la incautación de 12.882 gramos de marihuana, lo que equivale a cerca de 25.700 dosis, un poco más, y 3 jarabes, en este caso, de 120 miligramos cada uno, todo ello avaluado en más de 128 millones de pesos, incautándose además 3 teléfonos celulares y un vehículo sin encargo policial. Respecto de este caso, el fiscal de Vallenar, Nicolás Solesi, indicó que frente a este procedimiento, la Fiscalía reunió también más antecedentes junto y ante el juzgado de garantía de la ciudad para la respectiva formalización de cargos.

0: Continuamos en hora de noticias y servicios. Inicio de semana, SELEP Huasco avanza en la habilitación de los establecimientos educacionales tras las emergencias climáticas vividas ya algunos días. Tras la emergencia provocada por el reciente sistema frontal que afectó a la provincia, el SELEP Huasco ha avanzado de manera progresiva en la recuperación y normalización del funcionamiento de sus establecimientos educacionales en las 4 comunas de la provincia. Este proceso ha contemplado evaluaciones técnicas, labores de limpieza, sanitización, además de trabajos de habilitación y reparación en distintos establecimientos educacionales de todo el territorio. Cuando se habla de territorio, se habla de toda la provincia. El pasado 30 de julio se inició el retorno a clases en la comuna de Vallenar de manera progresiva, ya sea jardines infantiles, escuelas y liceos recibieron a los niños, ¿no es cierto?, y a los jóvenes, abrieron sus puertas para realizar las evaluaciones técnicas, la ejecución de trabajos de limpieza, habilitación y reparación, permitiendo recibir a las comunidades educativas más seguras y adecuadas. Ya a contar de este lunes 3 de agosto, se incorporaron progresivamente los establecimientos educacionales de las comunas de Freirina y Huasco en forma paulatina. De acuerdo con el avance de las labores y habilitación, las condiciones particulares de cada recinto, posteriormente el proceso va a continuar con el retorno de los establecimientos de la comuna de Alto del Carmen en los próximos días, programado de manera gradual, ya a contar del 5 de agosto, conforme a la evaluación de las condiciones de cada establecimiento. Hay que destacar que los establecimientos que presenten una situación particular informarán oportunamente a sus respectivas comunidades educativas a través de sus canales oficiales. Durante todo este proceso, los equipos SELEP Huasco de los establecimientos y empresas contratistas han mantenido un trabajo coordinado para abordar las distintas situaciones derivadas del evento climático, con especial atención en techumbres, filtraciones, sistemas eléctricos, sanitarios, limpieza, sanitización y otras condiciones necesarias para el funcionamiento de los mismos. El director ejecutivo de SELEP, Javier Obanos, comentó, obviamente, su punto de vista frente a estas situaciones que son relevantes ponerlas en contexto. ¿Qué es lo que dijo en este caso la autoridad educativa? Tiene relación justamente con el proceso de fiscalización en terreno.
1: Sabemos también que han sido días muy complejos para nuestras comunidades educativas. Muchas familias, muchos estudiantes, incluso nuestros docentes y asistentes de la educación han vivido esta emergencia con gran preocupación y también con incertidumbre. Por eso nuestro principal mensaje es que no están solos, porque como servicio local hemos estado y seguiremos estando presentes, acompañando a cada comunidad y apoyando las acciones necesarias para recuperar la normalidad lo más pronto posible.
0: Todo este proceso también tiene un detalle de carácter técnico que se destaca en la información que entrega en la autoridad en ese sentido.
1: Queremos entregar tranquilidad. El egreso de todos los establecimientos se está realizando de manera responsable, de manera progresiva, teniendo en consideración las condiciones de cada lugar, de cada establecimiento. Sabemos que el volver a encontrarnos también es importante para poder recuperar nuestras rutinas, pero entendemos que cada comunidad tiene sus propios tiempos y también sus propias necesidades. Nuestro compromiso es poder acompañarlos, es poder escucharlos y seguir trabajando para que nuestros estudiantes, nuestros funcionarios puedan desarrollar sus actividades, en condiciones seguras.
0: Por supuesto. Hasta aquí cerramos nuestro quehacer informativo y nos reencontramos mañana en un horario similar. Muchas gracias, muy buenas tardes.

0: 18:49.
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0: Son las 19 horas, 31 minutos.
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0: Son las 19 horas, 58 minutos.
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